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1: ¿Aló?
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0: Muy buenos días, América de costa a costa. ¿Cómo están? ¿Cómo les va? ¿Cómo les trata? Este jueves 2 del mes de julio. Estamos ya arrancando una nueva jornada. 2 y jueves, si lo quiere ver así, o jueves viernes, porque ya también es la antesala del fin de semana. Una semana que ha sido intensa, ¿no? Una semana que ha sido también de mucha información. Y además se está acercando el 4 de julio. Seguramente ya va a empezar a pensar en los festejos, porque en esta ocasión serán festejos y en grande. 250 años de la independencia de los Estados Unidos y nosotros le estamos preparando un programa súper especial para hablar de cómo se siente ser estadounidense y todo lo que implica, por supuesto, el ser estadounidense. Así que le estamos preparando un programa especial, les adelanto, el día de mañana le tendremos entrevistas muy interesantes, le tendremos también mucha información, así que no se lo puede perder. Hoy también les estamos presentando un programa muy interesante, muy especial, con noticias, con entrevistas por demás interesantes y mucha información también sobre lo que pasa con el Mundial, porque el balón sigue rodando. Así que aquí estamos listos y preparados para continuar una jornada más. Quédense en Buenos Días América. En estos micrófonos los saluda Janet Vázquez, a nombre de Andreina Gandica, la titular de este espacio. También está todo listo el equipo para que usted tenga el mejor programa. Ahí está Toño Murillo en los controles, atendiendo sus llamadas y musicalizando este show. Y también Michelle Rosas en la producción. Y Lalo Leal en los deportes, con mucha información, y en los micrófonos también, para que ustedes estén al pendiente. ¿Cómo están, muchachos? ¿Cómo amanecen? Muy buenos días.
1: Hola, Janet, muy buenos días. ¿Cómo estás? A ti, para Lalo también, para Toñito y para toda la gente que se comunica con nosotros. Bien, como tú lo dices, en este jueves podría ser ya el último día antes del fin de semana, ¿no? Todavía algunos con la resaca de las celebraciones de México, que avanzó a la siguiente instancia, ahora que ya también se conoce al rival al que enfrentará la selección mexicana, y pues con todos los detalles, ¿no? De lo que tú también bien decías, ¿no? De lo que ha pasado, de lo que sigue pasando en Venezuela, ya una semana de estos terremotos que a este país, cómo sigue el tema de las donaciones, cómo sigue el tema de los afectados y desaparecidos. Así que un gran programa el que tendremos a lo largo de estas 4 horas.
0: Por supuesto. Toñito, ¿cómo estás? Muy buenos días.
2: Hola, Janet, ¿cómo estás? Muy buenos días para ti, para tu gente, para toda la los radioescuchas que están al día al pendiente de Buenos Días América. A Michelle, bienvenida, Michelle. Bueno, no me ha tocado ayer saludarte, Michelle. Bienvenida. Y al buen Lalito, y a toda la gente. Muy buenos días, vamos a pasarla bien padre, y sobre todo informándoles de todo lo que acontece en la política, en los deportes, en todo un poquito, en los espectáculos. Así que ni se le ocurra moverse.
0: Exactamente, quédense con nosotros. ¿Y cómo ven, chicos, al rival de México?
2: Pues muy bravo, la verdad. La verdad, sí, ayer vimos el de Inglaterra contra Congo. Sorpresivamente iba ganando el Congo, pero la verdad que sí, Inglaterra, Michelle, y también Lalito nos va a dar su punto de vista del próximo rival de la selección mexicana en el Estadio Ciudad de México. Creo que va a ser, obviamente, el nivel de complejidad va a aumentar a lo que hemos enfrentado anteriormente, pero yo creo que México también está capacitado para pelearle tú a tú a una Inglaterra.
1: Exacto, ¿no? Creo que a partir de hoy, pues, todos preparados para el partido contra Inglaterra, lo que veremos este próximo domingo. Pero bueno, si México muestra lo que vimos en el partido de los 16avos en el primer tiempo, creo que hay argumentos, creo, Lalo.
3: Así es, Lalito, ¿cómo estás, mi querido Lalito? Muy buenos días. Que lo vimos ayer limpiando, ¿eh? Él nos está dando el ejemplo. Sí, muy bien. Nos da el ejemplo de lo que se tiene que hacer, ¿no? Bueno, porque muy festejados y muy mucha fiesta.
2: La técnica
3: mucho
2: para agarrar la escoba como que le falló, pero bien.
3: Pero Lalito regresó después de los festejos a limpiar y se puso a barrer toda esa basura que dejaron. ¿Cuántas horas tardaste, Lalito?
4: Como dos, Yane, como dos.
1: Te fuiste a buscar, dinos la verdad.
4: Voy a buscar ahí tesoros que dejaba la gente del FanFest.
3: ¿Y qué te encontraste?
4: Mejor no te digo. Mejor
1: botella,
4: no te digo. Que,
1: pura dices, botella y
4: latas. ¿En qué momento la gente hace cada locura? Qué gusto saludarte, Yane, Toñito, Mitch, Toñito, Yane, ¿cómo están? Qué gusto saludarles a ustedes, a nuestra gente. Buenos días, desde tempranito, muy, muy temprano. Y sí, creo que ya me voy a cambiar de profesión.
1: ¿Sí?
4: Sí, me gusta
1: barrendero.
4: Más. Me encanta, es una profesión muy noble, muy bonita, muy, muy bonita.
3: Es que ustedes no saben, pero Lalo cuando hace la limpieza, la hace de verdad, ¿eh?
1: Sí.
4: Soy bueno con la escoba.
1: Sacas el guantecito blanco así para revisarse.
4: Ándale. Es que así me decía mi mamá. Tengo un lugarcito muy escondido y si lo veo sucio, así pues vuelves a hacerlo todo. Entonces lo hacías a conciencia. Ni tenía ningún lugarcito, nada más jugaba con tu cabeza. Pero sí, es una muy bonita profesión. Y creo que sí me voy a dedicar a eso. Me gusta bastante.
1: Pero desgastante, ¿no? O sea,
4: demasiado.
1: ¿A qué hora empezaron a limpiar? Digo, tú que fuiste allá a la minera. ¿A qué hora comienzan ellos a limpiar?
4: Empiezan a correr a la gente desde las 4. Y ya empiezan a limpiar como hasta las 5.
3: ¿Cómo? 4 de la mañana.
2: ¿Pero están despiertos? O sea, ¿se avientan todos los festejos también con la gente? ¿O?
4: No.
1: Porque empiezas a laborar a las 4 la mañana. Igual que nosotros,
4: pero tienen mucho reconocimiento, ¿no? Gracias a ellos las ciudades son limpias, bonitas.
1: O sea, 65 toneladas de basura recolectaron ayer.
4: Imagínate, de las cuales yo recolecté 60.
1: ¡Ah!
3: Y ustedes pueden ver botellas a través de las redes sociales ahí en tu DN Radio, para que sepa de lo que estamos hablando. Ahí puede ver el video Lalo limpiando tras
4: el barrendero,
3: festejos.
4: El barrendero, llámenme a partir de hoy.
3: Lalo el barrendero.
2: Felicidades, Lalo.
4: Ay, mi teñito, no.
3: Qué bueno
4: no,
3: que pones gracias, el ejemplo, Lalito.
4: No, gracias, no digan eso, gracias.
3: Qué bueno, y qué buen reportaje te aventaste ahí en las redes sociales.
1: Pero nada más
3: para tu DN Radio.
2: Ajá.
3: Bueno, es que él había hecho un reportaje como de 20 minutos. Ah. Le dijeron, no, son las redes sociales, hazlo de 40 segundos. Sí.
1: Cámara rápida.
2: La barrida.
4: Por eso puse media cámara rápida.
1: Ajá. Ahora todo.
2: Ajá. La barrida estuvo media ficticia, pero bien, Alito.
4: No, sí, puse cámara rápida porque pues aquí me regresó mi reportaje de 4 minutos.
1: Dijeron, no, pues tienes 5 horas tú barriendo.
4: Sí.
3: Exactamente.
4: Y no. La gente es la gente.
3: Bueno, pues ahí está. Ya hablaremos más adelante, Lalito, del rival de México y de las posibilidades que pueda tener México de avanzar o no. Y también nuestra gente, ¿no? Que nos diga qué opina al respecto. Ya estaremos platicándolo. También, bueno, tenemos entrevistas más interesantes que vamos a estar hablando. Entra en vigor nuevo aumento salarial en California. Ahí vamos a estar platicando de eso al respecto. Además, un libro súper interesante de una empresaria, autora y conferencista que nos va a compartir una reflexión profunda sobre cómo reconstruirse después de las crisis personales y recuperar la conexión de uno mismo. Además, actualización de Venezuela, por supuesto, tras una semana ya de estos terribles terremotos que azotaron Venezuela y que hoy mantienen al pueblo venezolano pues en ese recuento de daños, en esa tragedia, en ese dolor, en esa búsqueda todavía incansable de personas que puedan estar vivas. Y todavía, a pesar de los días y a pesar de las horas que han pasado, sigue habiendo esperanza, porque siguen encontrando personas con vida. Así que la esperanza es lo último que muere. El teléfono en cabina para que usted se comunique es el 833-867-2346. Vamos a la pausa comercial. Los invitamos a que se comunique con nosotros a través de esta vía. Les recuerdo, 1-833-867-2346. O bien, si quiere dejarnos un mensaje de WhatsApp a través de nuestro chat en Buenos Días América, también puede hacerlo. O WhatsApp directo, sin que tenga que formar parte del grupo, está el 305-297-9697. Pausa y volvemos con más.

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5: Bien, y continuamos, nos vamos a la información y las últimas noticias sobre el terremoto en Venezuela. Van más de 2.200 personas que han perdido la vida y más de 11.000 que han resultado heridos.
6: Por su parte, la Organización de las Naciones Unidas calificó la situación de Venezuela como una devastación realmente aterradora y estima que 6.8 millones de personas han resultado afectadas por el desastre.
5: Estados Unidos desplegó 2.000 efectivos para ayudar a Venezuela tras los terremotos. Unos 2.000 efectivos estadounidenses están ya en Venezuela para apoyar las tareas de rescate tras los dos terremotos que dejaron 2.200 personas muertas hasta el momento, según informó el general de Estados Unidos.
6: Los motociclistas se convirtieron en centauros salvavidas en las calles de Caracas. Su capacidad para llegar hasta los sitios de más difícil acceso han sido crucial para salvar vidas.
5: También en más información le contamos que miles de muertos, falta de hospitales, comida y crisis en las calles. A una semana del terremoto en La Guaira, la crisis parece no tener fin.
6: Y de inmigrante de Costa Rica a Eura en su tierra, el rescatista venezolano que regresó para salvar vidas tras los terremotos, Nelvis Soto, es un venezolano que fue bombero en su país, pero tras emigrar dentro del éxodo máximo de venezolanos, se asentó y se convirtió en bombero costarricense.
5: Donaciones y voluntariados sostienen a miles de damnificados por los terremotos. Entre filas interminables y calles colapsadas, los sobrevivientes de los terremotos en La Guaira se encuentran alivio en una creciente red de solidaridad ciudadana y ayuda internacional.
6: El calor extraordinario en el noreste de Estados Unidos chocará con las celebraciones del 4 de julio. Las temperaturas de Nueva York, Boston, Filadelfia y Washington D.C. se elevarán al máximo al alcanzar cifras de hasta los 100 grados. Las autoridades han manifestado preocupación por la situación a la que ya consideran como extraordinaria por las cifras y coincidir con las fechas de celebración por el 250 aniversario de la nación.
5: Niño de 11 años muere por rabia. Unos días antes se despertó con un murciélago en la boca. Esto ocurrió en Ontario. El niño se había despertado porque un murciélago se le había posado en la nariz y la boca. El joven espantó al animal de su rostro y su padre lo atrapó en una olla. Luego lo liberó al aire libre. La familia, al ver que el niño estaba bien, no acudió al médico. Este caso, bueno, pues ha desatado controversia.
6: Colombia autoriza extradición a Chile de Lerry Changa, uno de los fundadores del tren de Aragua. El gobierno colombiano autorizó la extradición a uno de los presuntos fundadores de la banda transnacional Tren de Aragua para que responda por los presuntos delitos de asociación ilícita y secuestro.
5: El presidente Donald Trump anunció que el Partido Republicano celebrará por primera vez una convención a mitad de mandato en septiembre en Dallas.
6: Respirar sin agitarse, así sobrevivió una mujer 48 horas bajo los escombros en Venezuela.
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la mañana este, 5:27 centro, 3:27 pacífico. Buenos días, nada como despertar con una gran sonrisa. ¿Qué jornada tan intensa vivimos en los octavos de final? Tres selecciones sellaron su pasaporte a los cuartos de final y lo hicieron de manera muy distinta. Inglaterra sufrió, Bélgica sobrevivió y Estados Unidos confirmó que atraviesa uno de los mejores momentos de su historia. Empecemos con Inglaterra. Inglaterra 2, República Democrática del Congo 1. Inglaterra cumplió con el objetivo, pero dejó muchas dudas. Los ingleses dominaron gran parte del encuentro gracias a la calidad de su medio campo y a la profundidad por las bandas, aunque volvieron a mostrar problemas defensivos cuando el rival aumentó la intensidad. La gran sorpresa fue el Congo, que jamás renunció al ataque, descontó en el momento más complicado para Inglaterra y obligó a los europeos a cerrar el partido defendiendo cerca de su área durante más de 12 minutos. Lo importante para los ingleses es que siguen con vida, pero si mantienen esas desconcentraciones defensivas, México los hará pedazos en los cuartos de final. México los hará pedazos.

Senegal 2, sin duda el mejor partido del día. Fue un auténtico choque de estilos. Bélgica apostó por la posesión, la experiencia y el talento individual. Mientras que Senegal respondió con velocidad, potencia física y transiciones letales. El encuentro terminó empatado en los 90 minutos y se fue a la larga. Ahí apareció la experiencia europea. Bélgica encontró el gol de la calificación en el tiempo extra, demostrando por qué este tipo de partidos muchas veces se ganan con jerarquía y manejo emocional. Pero también hay una lectura importante. Bélgica clasificó, aunque sufrió muchísimo. Defensivamente dejó espacios que un rival de mayor calidad puede aprovechar en la siguiente ronda. Hasta aquí va a llegar Bélgica. Por su parte, Senegal se despide dejando una enorme impresión, pero al final le sucedió lo que a Costa de Marfil, la típica, que espero no le pase a México, pero la típica de los equipos africanos y también de los equipos de Centroamérica, de nuestro continente. Jugamos como nunca y perdimos como siempre. Fue una selección muy competitiva en este torneo. Estuvo a nada, al 85, iban ganando 2-0. A nada para eliminar a uno de los favoritos, a minutos. Pero bueno, lo de siempre, el gigante le pega al pequeño. Estados Unidos 2, Bosnia 0. Estados Unidos sigue escribiendo una historia muy seria en esta Copa del Mundo. Fue una victoria madura, muy inteligente y muy bien trabajada tácticamente. El conjunto estadounidense controló el ritmo del partido prácticamente de principio a fin. Defensivamente volvió a ser muy sólido, manteniendo su portería en cero, mientras que ofensivamente fue paciente hasta encontrar los espacios para marcar los dos goles que terminaron resolviendo el compromiso. Lo más llamativo es que Estados Unidos ya no depende únicamente del aspecto físico como ocurría hace unos años. Hoy es un equipo que sabe administrar la posesión del balón, presiona de manera organizada y tiene variantes muy interesantes para competir con cualquiera, ¿eh? Con cualquiera. ¿Quién es el mejor en la actualidad de la CONCACAF? Considero que es México, pero Estados Unidos estaría en segundo peldaño. Con este triunfo, los norteamericanos llegan a cuartos de final con mucha confianza y se consolidan como una de las selecciones más consistentes del torneo. Ya cada vez el embudo se hace más pequeño, los octavos de final comienzan a separar a los candidatos del resto. Inglaterra avanza, pero no convence. Bélgica sobrevive a un examen de carácter, ¿eh? Y Estados Unidos fue el equipo que dejó mejor impresión en este día de octavos de final. Ha mostrado mucho equilibrio y una identidad muy clara. A partir de ahora, se acabaron los rivales sencillos. Cada error se paga con la eliminación y el margen de equivocación es prácticamente nulo. Los cuartos de final también están cerca porque son enfrentamientos importantes. Pero los octavos definen prácticamente al ganador y estarán moldeando al nuevo campeón o tal vez a los de siempre, ¿no? A los 8 campeones del mundo, de los cuales ya no quedan 8, obviamente, quedan menos, pero los favoritos siempre serán los favoritos, y estamos hablando de Francia, Argentina, Brasil, por supuesto, Inglaterra y México.

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0: Bien, pues continuamos con más información y aquí también le presentamos noticias, noticias que tienen que ver con lo que ocurre allá en Venezuela. Así que vamos a escuchar un audio, Toñito, con información de Venezuela y vámonos con esta noticia. Militares en La Guaira impiden recuperación de cadáveres tras terremotos registrados en Venezuela.
1: Estamos intentando ir hacia La Guaira, la zona cero donde golpearon los terremotos el pasado miércoles. Esta ocasión el tránsito está muy restringido, mucho más que desde los primeros días en que ocurrieron los sismos. Las autoridades han bloqueado la autopista principal de Caracas que comunica con La Guaira, con fuertes barreras policiales y de custodios de la Guardia Nacional. Impidiendo el paso a la mayoría de los vehículos, que están pasando a cuentagotas. Un día bastante complicado, ya es el séptimo día después del terremoto, y la situación de caos y de crisis que se vive allá abajo todavía está vigente, con muchas personas aún clamando por rescate de sus seres queridos, de personas que aún creen que están vivas, y también aquellos que tienen ya la seguridad de que sus parientes han fallecido en este terremoto, pues recuperar los cuerpos bajo los escombros de decenas de edificios, quizás centenares, que fueron afectados por estos movimientos telúricos poderosos que destruyó gran parte del estado de La Guaira, sobre todo en sectores como Caraballeda y Tanagorena, que es donde pretendo dirigirme en el día de hoy, a seguir chequeando pues la búsqueda, sobre todo de niños que siguen desaparecidos y que sus familias están haciendo de todo para poder hallarlos, si no con vida, al menos rescatar sus cuerpos para hacer un entierro digno. Aquí la información, volvemos con ustedes.

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0: Y escuchamos a la Jenny Rivera. Hace mucho que no escuchaba Michelle, Jenny, a la diva de la banda.
1: A la diva de la banda, Jenny Rivera. Jenny Rivera, que hoy cumpliría 57 años. Estábamos en el corte y escuchando la canción de Jenny Rivera, haciendo recuerdos, Janet y su servidora, acerca de lo joven que falleció. Jenny Rivera tenía 43 años en el 2012, falleció en diciembre, y bueno, hoy, un día como hoy, pero de 1969, nació Dolores Janey Rivera Saavedra, mejor conocida obviamente como Jenny Rivera, que fue una cantante estadounidense que inicia su carrera allá en los Estados Unidos y también en México, y que se estima que vendió 25 millones de discos, lo que la convierte en la intérprete de banda sinaloense con mayor éxito comercial. La verdad es que creo que Jenny estaba en su apogeo de su carrera cuando lamentablemente sufrió este accidente era una avioneta, ¿verdad?
0: Sí, volaba en una avioneta cuando se cae, ¿no? Se cae esta avioneta y, bueno, perdimos ahí a la diva de la banda. Muy joven, sí, es cierto, 43 años, todavía le quedaba mucha carrera por delante.
1: La verdad es que nos perdimos de muchas crossovers seguramente, o muchos duetos o dúos que hubiera hecho con algunos de los cantantes en la actualidad, y que creo que también en el tema musical, al menos en mujeres, se decía que Ángela Aguilar iba a ser como, pues no el reemplazo, pero sí una que se le pudiese acercar a lo que era Jenny Rivera. Yo la verdad es que veo muy lejano a Ángela Aguilar de Jenny Rivera.
0: Y a mí me parece que tienen estilos distintos también. O sea, yo veo más cercana a Jenny Rivera con Paquita la del Barrio.
1: Sí, o sea, por el tema más de, que le tira a los hombres, ¿no?
0: De empoderamiento femenino, más de que desamor y dolor, dolida, pero como de no me importa, yo aquí soy la que manda y tú rata de dos patas. O sea, como más de ese estilo, que creo que era lo que también impactaba de las canciones de Jenny Rivera, ¿no? Las que todavía muchas señoras podemos cantar.
1: No, nosotros no somos señoras.
0: Señoritas hasta que se nos demuestre lo contrario.
1: Exactamente, ¿no? Y pues bueno, escuchamos Inolvidable, una canción que Janet cantaba en los karaokes, ¿eh?
0: También, ¿tú me acompañabas?
1: No.
0: Bueno, ¿tú cuál cantabas de la? Ahorita te voy a decir cuál. La gran señora cantabas tú.
1: Uy, no. Janet cantaba Inolvidable. Vamos a preguntar a sus ex amores a ver si.
0: Yo cantaba Inolvidable, sí, es cierto. Pero tú cantabas, déjame buscar las canciones.
1: Cantábamos la de Inolvidable.
0: Cantábamos Inolvidable. No llega al olvido, no cantabas tú, por ejemplo. Exacto. ¿Por qué no le calas?
1: La verdad es que Jenny Rivera tiene muy buenas canciones.
0: Querida socia. La gran señora.
1: Así le decían también, el apodo de Jenny Rivera es la diva de la banda, la gran señora. Yo creo que si Jenny hubiese seguido su carrera, bueno, si hubiera vivido y si hubiera su carrera, a lo mejor más mujeres cantantes se hubieran apegado a este género musical. Creo que después de Jenny Rivera hay muy pocas que siguieron por esta línea de la banda sinaloense. Y creo que tuvimos ya puros hombres, ¿no? Ahí estancados en este género musical. Pero bueno, hoy estaría cumpliendo 57
0: años. Ya me acordé qué canción cantabas. Basta ya.
1: Basta ya. Yo la contaba.
0: Esa sí. Esa.

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1: Bueno, y hoy vamos a hablar de Donald Trump, porque volvió a colocarse en el centro del debate, y esta vez por su más reciente declaración financiera. Y es que un nuevo informe revela que durante el último año el presidente Donald Trump obtuvo miles de millones de dólares provenientes de criptomonedas, de bienes raíces, de licencias comerciales y el uso de su nombre en diversos productos. Mientras la Casa Blanca sostiene que no existe conflicto de interés porque Trump no administra directamente sus empresas, sus críticos cuestionan si un presidente en funciones debería seguir incrementando su patrimonio mientras toma decisiones que pueden influir en los mercados y en sectores donde mantienen inversiones. Y es que, bueno, pues se habla mucho de la fortuna de Donald Trump, que se disparó como la de ningún otro presidente. Y es que estamos hablando, por ejemplo, de que Trump obtuvo más de 526 mil millones de dólares por la venta de tokens de criptomonedas. También se habla de, por ejemplo, de que su club Mar-a-Lago por sí solo generó 77 mil millones de dólares en ingresos relacionados con el resort, frente a unos 50 mil millones de dólares reportados en la declaración del año pasado, ¿no? Así como, bueno, tantas otras ganancias que tuvo, un poco más modestas, dicen. 4.700 millones de dólares en regalías, por ejemplo, por los relojes de Donald Trump. También 208 mil millones de dólares relacionados con una Biblia que el presidente ha promovido, también entre muchas otras ganancias que ha tenido el presidente Donald Trump durante tan solo el año pasado. Así que hoy vamos a hablar de ese tema y queremos preguntarle, ¿crees que un presidente debería poder seguir haciendo negocios mientras ocupa la Casa Blanca? ¿Debería estarse enriqueciendo mientras está ocupando la Casa Blanca? ¿Es posible separar completamente los intereses personales de las decisiones del gobierno? ¿El éxito empresarial de Trump demuestra capacidad de gobernar o puede representar un conflicto de interés? Venga a platicarnos qué opina al respecto. ¿Le inspira más confianza un presidente multimillonario porque sabe hacer dinero o uno que no tenga grandes negocios para evitar cualquier conflicto de interés? Díganos qué opina al respecto. El teléfono 1-833-867-2346. Vamos a escuchar lo que opina Diego. Diego, ¿cómo estás? Buenos días.
2: Buenos días, Janesita. Gracias por tomar la llamada muy temprano. Los agradezco tanto. ¿Aló?
1: Sí, aquí te escuchamos perfectamente, fuerte y claro.
2: Mire, esto funciona bien porque él tiene dado en inventario a sus empleados. Es que no hay ningún conflicto de interés, porque solo está trabajando su capital, pues. Y un pobre gobierno cuando viene y es corrupto, se enriquece robando. Como han robado los demócratas en California, está siendo demandado Gavin Newsom porque han saqueado a la nación, Janet, como no te imaginas. La gente ya no puede pagar sus biles de luz, de gas, de agua. Y yo tengo el sector privado, apartamento de renta, me doy de cuenta que la pobre gente, la renta están pagando hasta en tres pagos, y la pobrecita gente, me da tristeza ver eso. Pero digo, ustedes son culpables por elegir ese tipo de gobiernos. Y entonces, es mejor un capitalista. A mí me gustaría que hasta Elon Musk fuera un día presidente, pero no puede porque no es nacido en Estados Unidos. Ellos nomás van por el patriotismo, no van por saquear el dinero a una nación, más bien cuidan a una nación. Porque no podemos tener un gobierno pobre porque ese viene a destrozar, viene como un perro con hambre. Pero aquí van a salir los que esos que tienen odio al capitalismo, como Sergio, como todos esos. Y siendo que del capitalismo se alimentan sus hijos, viven como reyes comiendo. En un país pobre la gente sufre, come una vez al día, dos veces al día. Así terminaron en Argentina con la izquierda, que dejó en la quiebra todo. Se morían los mayores de hambre en la calle, cada día iban cayendo los jubilados.
1: Sí. Bueno, Diego, ahí está. El comentario de Diego, que no le importa que el presidente pues pueda estar o seguir, ¿no?, con sus negocios a pesar de que esté en la Casa Blanca. A ver, vamos a la otra línea telefónica. Tenemos a Gaspar. Gaspar, ¿cómo estás? Buenos días.
3: Buenos días, Janet. Aquí saludándolos.
1: ¿Qué tal, Gaspar? ¿Cómo te va?
3: Al barrendero del mundial.
1: ¿Tú lo viste? ¿Ya lo viste, Lalito, en las redes sociales, Gaspar?
3: No, no lo he visto, pero lo voy a buscar.
1: Yo te voy a mandar el video.
3: Estuvo muy bueno el festejo para sacar tantas toneladas de basura.
1: Así estuvo, imagínate. Sí, 120 mil personas en la
3: minera. Hablemos de los ricos. Hablemos de los ricos, Janet. Ajá. Ya no hablemos de políticos ricos porque... al parecer los políticos ricos capitalistas son los buenos y los políticos ricos zurdos, como dices, son los malos. Yo no sé dónde ve la diferencia, pero bueno, hablemos de los ricos. No sé si tú recuerdas un pasaje de la Biblia del Nuevo Testamento en donde a Cristo viene el malvado y le dice que le va a dar las riquezas y todo, que si él se postra ante él va a ser el más poderoso y todo, y él lo rechaza después de la cuaresma. Ahí es un mensaje muy claro de lo que la riqueza y el poder significa. Y otra cosa que dijo Cristo sobre los ricos también, eso de que era muy difícil que un rico fuera al cielo, precisamente porque llevaba mucho peso encima. Y eso, ¿van a decir que es zurdo? ¿Van a decir que eso es ser izquierdista y socialista? Debemos de ver lo que está pasando en Venezuela. ¿Cuántos ricos, tú has tenido alguna noticia de Elon Musk dando dinero a Venezuela, ayudando con sus robots?
1: Siendo el más rico del mundo, ¿no? Y que ya deberían de estar ahí haciendo algunos donativos por la gente de Venezuela. Tienes toda la razón. Bueno, gracias, Gaspar. Nos tenemos que ir al corte. Regresamos con más en Buenos Días, América.

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0: Muy buenos días, América de costa a costa. ¿Cómo están? ¿Cómo les va? Nosotros arrancando ya nuestra segunda hora de programa aquí en su show favorito. Son las 7 de la mañana con 4 minutos en el este, las 6 con 4 minutos en el centro y las 4 con 4 minutos en el Pacífico. Venezuela, estamos contigo. Unidos somos más fuertes. Así que seguimos invitando a la gente también a que pueda unirse por Venezuela y pueda hacer sus donativos. Ya lo decíamos que también si desea donar, pues puede hacerlo ahí a través de Univision Foundation, que se ha activado toda una campaña para poder ayudar a la gente de Venezuela que hoy más que nunca lo necesitan por esta emergencia, por todo lo que ha ocurrido, pero que también en las próximas semanas, en los próximos meses, en los próximos años, pues van a estar muy necesitados porque ese pueblo tiene que reconstruirse luego de tantos edificios colapsados, de tantas pérdidas materiales, por supuesto las pérdidas humanas, que es lo más valioso, pero que sí se han perdido muchas vidas humanas. Envíen la palabra Venezuela al 707070 para poder ayudar al pueblo de Venezuela a través de esta campaña de Univision Foundation. Y bueno, seguimos aquí hablando de muchos temas, la fortuna de Donald Trump que ha incrementado, pero también tenemos mucho que comentar de lo que ha ocurrido en las últimas horas en las noticias también que impactan y trascienden en los Estados Unidos. Entra en vigor nuevo aumento salarial en California y muchos otros temas que estaremos abordando a lo largo de este programa. ¡Quédese con nosotros! Es jueves ya, jueviernes, la antesala del fin de semana. Yo ya quiero que llegue el fin de semanita. Ay, ya, por favor. Ya mi cuerpo me lo pide, Michelle. Mi cuerpo me lo
1: pide. ¿Descanso?
0: Descanso.
1: Fiesta.
0: Descanso, no. Ya. Descanso, por favor. Despertarme esta tarde, quedarme en camita.
1: Es tarde, 7 de la
0: con
1: mañana.
0: Luna. No, los sábados y los domingos, mira, a ver, me quedo con levantas. Lunita como hasta las 9:10 de la mañana.
1: Pero, o sea, en cama, pero te despiertas a las 7.
0: Como a las 8, 9. No tan tarde, pero sí trato de recuperar lo perdido, porque entre semana duermo 4 horas. Entonces, en fin de semana es cuando 8. Digo, tengo que recuperarme un poquito y duermo unas 7, 8 horas. Así que algo es algo, Michelle. Bueno, algo sí. Es algo. Algo es algo.
1: La realidad es que sí, unas pocas horas de sueño más sí caen bien en el cuerpo para recuperarse. Así que ojalá que ya llegue el fin de semana, ya mañana, ya el último estirón en este jueves. Para mí, a mí en particular, lo he comentado aquí, los jueves son más pesados. A mí el día de la semana más pesado, para mí es el jueves.
0: ¿Por qué, Michelle?
1: No sé, o sea, desde hace mucho tiempo el jueves lo siento muy cargado.
0: Ah, pero
1: no
0: es porque tengas alguna actividad en particular, sino que mentalmente se te hace ya pensando en el fin de semana, dices, ya por favor que se acabe la semana.
1: Exacto, mentalmente ya es como el jueves, así como el último, lo último que me quedaba, a lo mejor de energía, ya el viernes obviamente se siente con un ánimo diferente, pero ni siquiera el lunes, martes, no, para mí el día que más me cuesta son los jueves.
0: El último estirón, a mí los martes digo, ay no, todavía falta muchísimo.
1: Bueno, es que luego dicen que los martes no pasa nada, ¿no?
0: Los martes, antes no pasaba nada, ahorita ya
1: pasan muchas cosas los martes.
0: Pero sí, a mí los martes me cuestan, como que digo, ay... ya no podemos ir ni para atrás ni para adelante, pero falta mucho todavía para el fin de semana, entonces, ay, como que sí necesito energía los martes. Pero, y ya los jueves, como que ya empiezo a pensar de, ya, un día más,
1: ya
0: un día más.
1: En el fin de semana.
0: Ya pienso en el fin de semana y eso me motiva un poquito.
1: Sí, claro, el fin de semana siempre motiva, ¿no? Lamentablemente el fin de semana dura muy poco, creo. Un día más en el fin de semana estaría bien.
0: Exactamente. O que las semanas fueran de 4 o 3. O sea, 4 días de trabajo, 3 días de descanso. Y esto sería fenomenal.
1: Sería fabuloso, pero...
0: hay que proponerlo, no está descabellado. Mira, hay países que ya lo han pensado y que lo están considerando ya para implementarlo y les ha funcionado. Hay empresas donde también les funciona muy bien esto. ¿O no, Lalito?
2: Sí, trabajar un día a la semana.
1: Un día a la semana.
0: A Lalito le falta café. Repartió café por aquí, pero no se ha tomado su café.
1: Sí, sí se está tomando su café, ¿no?
2: Sí, pero como que lo hice muy light hoy.
0: Sí, hiciste agua de calcetín.
2: Sí, Mitch, sí.
1: Un poco, ¿eh?
2: ¿Me salió agua de calcetín?
1: Un poquitito, ligero.
0: Ligero. Para Toñito no hay cafecito.
2: Le pregunté.
3: Sí, pero ya me dice que es agua de calcetín, pues no.
0: No, ya menos.
3: Mejor me espero el nuevo.
1: A lo mejor es sí, de ayer, ¿verdad?
3: Si hay otra tanda de café, apúntame, Lalito. Si hay otra.
2: Eso, Toñito, ¿no? Sí está.
3: Ya me acordé que ya sí puedo tomar.
2: Sí, ya.
3: Pero de ese de calcetín, no.
2: No.
3: Me espero el nuevo.
2: Pero siempre es mejor con calcetín. Así en calcetín.
0: Pero otra cosa, de eso estamos hablando. De otra cosa. Bueno, pues vámonos.
1: Desviaste.
0: Vámonos de inmediato con lo que ocurrió mientras usted dormía.
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0: Y en noticias de Venezuela, más de 2.200 personas han fallecido y más de 11.000 han resultado heridas.
1: La UNICEF advierte que 3.9 millones de niños y adolescentes viven en las regiones más golpeadas, quedando en una situación de vulnerabilidad extrema en Venezuela.
0: Con el paso de las horas, en la zona norte central de Venezuela se profundiza un patrón que deja al descubierto la desigualdad en la respuesta humanitaria tras los sismos. La ayuda llega poco, tarde y de forma desordenada a los sectores centrales de La Guaira, mientras que en las comunidades más apartadas escasea o simplemente no existe.
1: Un análisis satelital de la NASA calcula que 58.870 edificaciones resultaron dañadas o destruidas, incluyendo el colapso total de al menos 189 estructuras. Por su parte, la Organización de las Naciones Unidas calificó la situación en Venezuela como una devastación realmente aterradora.
0: También le informamos que el sector petrolero venezolano salió ileso tras los sismos, afirma Estados Unidos. El encargado de negocios de Estados Unidos en Caracas, John Barrett, aseguró que el sector petrolero de Venezuela no sufrió daños tras los fuertes terremotos. Durante una conferencia de prensa, dijo que la evaluación preliminar genera confianza, ya que la infraestructura energética no habría sido afectada por el sismo.
1: Donaciones y voluntariados sostienen a miles de damnificados por los terremotos. Entre filas interminables y calles colapsadas, los sobrevivientes de los terremotos en La Guaira encuentran alivio a una creciente red de solidaridad ciudadana y ayuda internacional.
0: El calor extraordinario en el noreste de Estados Unidos chocará con las celebraciones del 4 de julio. Las temperaturas en Nueva York, Boston, Filadelfia y Washington, D.C. se elevarán al máximo al alcanzar cifras de hasta 100 grados Fahrenheit.
1: Niño de 11 años muere por rabia. Unos días antes se despertó con un murciélago en la boca. El niño se había despertado porque el murciélago se le había posado en la nariz y la boca. El joven espantó al animal de su rostro y su padre lo atrapó con una olla. Luego lo liberó al aire libre. La familia, al ver que el niño no estaba bien, acudió al médico y el caso ocurrió en 2024, pero se conoció hasta esta fecha.
0: Una redada de ICE en una fábrica deja más de 30 inmigrantes detenidos por utilizar documentos falsos. En dos operativos realizados por agentes migratorios en dos instalaciones de una fábrica de Alabama, fueron detenidos los trabajadores por no tener los documentos de estadía en el país.
1: Colombia autoriza extradición a Chile de Lerry Changa, uno de los fundadores del Tren de Aragua. El gobierno colombiano autorizó su extradición, uno de los presuntos fundadores de la banda transnacional Tren de Aragua, para que responda por los presuntos delitos de asociación ilícita y secuestro.
2: Nos vamos, por supuesto, a la información deportiva, señoras y señores, porque México ante Inglaterra, la oportunidad histórica en el gran escenario. La selección mexicana de fútbol se prepara para un cruce monumental ante Inglaterra. No es un partido más, es una cita con la historia.
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0: Vámonos con información, y es que centros de acopio en Caracas, jóvenes universitarios distribuyen ayuda tras los terremotos. Este es el reporte de nuestro periodista Francisco Santa Ana.
5: que es complicado mostrarte todo lo que quisiera mostrarte en poco tiempo, pero vamos a hacer un esfuerzo rápidamente, por favor, Gus. Mira, es la juventud, son los jóvenes estudiantes de la Universidad Central de Venezuela, aquí en Caracas. Aquí está llegando gran parte de la ayuda humanitaria que procede de otros países. También las personas que han recibido dinero desde otros países, que tienen familiares aquí, compran cosas, las traen para acá, aquí las bajan, aquí comienza esa clasificación, la separación de cada uno de estos productos, que va desde insumos médicos. Y mira, aquí hay una chica que acaba de poner tapabocas y le puso el número 1064. Todo se está inventariando, todo se está separando, se separa en pequeños grupos para mandarse a la zona siniestrada. Y si caminamos te vas a dar cuenta que por todos lados está prácticamente igual. Es gente muy joven, Pau, es gente que tiene la fuerza, que tiene las ganas y que además sabe que sus compatriotas están en este momento en una situación muy desesperada. Saben que cada minuto cuenta, por eso es que hay premura, por eso es que tú quizás escuches tras de mi voz cómo se escucha el bullicio, la gente que está trabajando, la gente que está dando su mejor esfuerzo, y caras muy jóvenes, rostros muy jóvenes, como los de las chicas que en este momento están sentadas y aquí están separando. Ve la cantidad de cajas vacías, luego de que fueron sacados todos los productos, ya fueron separados, también empacados y van a ser distribuidos hacia otros sitios. De aquí parte la ayuda a cada uno de los lugares donde se está trabajando. Hay que recordar que estos jóvenes saben que los rescatistas tienen que hidratarse, saben que las personas que están atrapadas necesitan también medicamentos, que necesitan agua para sobrevivir unas horas más, para poder salir bien de donde están los escombros. Y bueno, es lo que está pasando aquí en la Universidad Central de Caracas, en Venezuela, en donde los voluntarios, los jóvenes se están sumando, y precisamente aquí es un área de registro. Mira, date cuenta que este joven que está aquí junto a mí tiene un chaleco que dice voluntarios y está registrando a los demás jóvenes. La fila está hacia atrás, en donde están llegando para sumarse a este esfuerzo y trabajar en algún otro sitio. Es lo que está pasando en medio de una tragedia donde el Estado de Venezuela, el país de Venezuela, ha decidido decretar un estado de emergencia que mantiene a toda la población esforzándose por salir adelante y por tener pronto a sus seres queridos fuera de los escombros.
0: Bueno, continuamos escuchando historias, ¿no? Y actualizando la información de lo que ocurre allá en Venezuela. Vamos a hacer una pausa. Le recordamos que estamos hoy preguntándole que venga a opinar de el tema de Donald Trump, que volvió a colocarse en el centro del debate por su fortuna. Y es que en su declaración, su última declaración financiera, pues se revelan que obtuvo el presidente Trump miles de millones de dólares provenientes de criptomonedas, bienes raíces, licencias comerciales y el uso de su nombre en diversos productos. Así que hoy estamos hablando de ese tema. Ya tenemos ahí en la línea telefónica a Nelson, Alberto, al profe, a Sergio. Vamos a regresar con ustedes en el siguiente bloque comercial.

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7: Ubicado en Santa Clara, el San Francisco Bay Area Stadium es uno de los recintos más ecológicos del deporte estadounidense. Con capacidad para 68,500 aficionados, fue inaugurado en 2014 y es casa de los San Francisco 49ers de la NFL. Desde su apertura, ha sido escenario de eventos de talla internacional, incluidos dos super...
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0: Continuamos en Buenos Días América, 7:24 en el este. Suena bien, ¿eh, Michelle? ¿Qué estamos escuchando?
1: De la diva de la banda pasamos a la reina del pop, Madonna. La verdad es que Madonna, si te digo su edad, ni siquiera aparenta su edad, no me la preguntes, pero ya está.
0: Ah, yo te la quería preguntar, Michelle.
1: No. Porque, a ver, Jenny Rivera tendría 57, pero Madonna ya le gana por unos cuantos años. Y es que la reina del pop, Madonna, recientemente estrenó este sencillo que estamos escuchando. Lo hizo por allá en Nueva York, parte de su nuevo material discográfico, que también tiene un dueto con Sabrina Carpenter y que tiene temas importantes con algunos fans, confesiones, y que ha enloquecido al público. Este nuevo disco ella lo presentó a nivel mundial a través de una transmisión en vivo en las redes sociales, en donde los fanáticos de todo el mundo se pudieron unir en un ambiente de fiesta callejera allí en Nueva York para convertir pues una fiesta de este álbum. A esta canción, la de Love, ha generado expectación y mucha crítica acerca de lo que ha pasado. Madonna hizo una aparición sorpresa también en algún hotel junto con su productor, en donde ofreció un adelanto de lo que iba a ser la canción junto con un DJ, y en la última tanda de éxitos bailables de Madonna ya está arrasando en la lista de popularidad, porque ya tenía pues un tiempo que Madonna no sacaba pues música un poco más de disco, un poco más movida. Y fueron 50,000 los fans que se juntaron justamente en el corazón de Nueva York para armar una gigantesca discoteca al aire libre para presentar el tema en directo por primera vez. Ya usted lo puede disfrutar a través de todas las plataformas digitales. Primero fue en streaming, ahora ya está disponible en todas las plataformas digitales. Y el concierto sorpresa también tuvo una colaboración con la aplicación de citas LGBTQI+. Donde marcó por primera vez a Madonna, que interpretó este material discográfico que estamos escuchando.

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1: Bien, vámonos directo a las líneas telefónicas porque nuestra gente llama y quiere participar, quiere entrar a este programa para hablarnos de los

0: diferentes temas. Por allá tenemos, vámonos, Toñito, con Nelson de New Jersey. Nelson, ¿cómo estás? Buenos días. Hola, hola.
1: Buenos días, Janet, buenos días. Buenos días a todos los miembros de esta radio. Gracias por su servicio. Sí, aquí de Nueva Jersey. Estamos, Janet, yo tengo una pregunta, pero quiero que me la responda después que yo cuelgue. Es uno que me gustaría saber si la radio tiene una librería donde uno puede escuchar los programas, porque hay veces uno no tiene tiempo para oírlos durante las horas, ya sea por trabajo, por otra cosa. Si tienen esa librería, por favor, si usted nos puede decir dónde la podemos buscar. Y mi opinión referente al presidente y su riqueza, bueno, no, tal vez deberíamos decir presidente será el ladrón que tenemos ahora en la Casa Blanca, porque él mismo se escribe los cheques de los impuestos de la gente y es, cada vez, cuando llegó tenía $500 millones, ahora se estima está arriba de los $12 billones. El robo ha sido increíble y no puedo creer que la gente aplauda todos estos robos. Ahora mismo tiene el petróleo de Venezuela, que lo está vendiendo él personalmente, y tiene una cuenta fuera de los Estados Unidos personalmente, donde nadie se sabe cuánto dinero hay en eso del robo del petróleo de Venezuela, y quiere que se queden callados. Y un país rico como Venezuela ha sido robado muchas veces por derecha, izquierda, no importa, pero el más ladrón de todos, sí, creo que es este. Muchas gracias.
0: Terrible, buen terrible. Día. Gracias, Nelson, por participar. 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
0: O bien, si tú quieres, simplemente en YouTube, puedes meterte a TUDN Radio y ahí buscar los programas que han salido en vivo y puedes escuchar a partir de que nosotros estamos en las redes sociales, por supuesto, a partir de las 8 de la mañana, hora este, y son hora y media, 2 horas de programa diario. Ahí puedes encontrar los programas de Buenos Días América. Vámonos con el otro Nelson que está por ahí. Nelson, otro Nelson, ¿de dónde nos escuchas? Buenos días.
3: Sí, este es Nelson, el bueno de New Jersey, el maga. El otro es el acusado.
0: A ver, Nelson, cuéntanos.
3: No me voy a decir mentira. Ese hombre ha sido multimillonario siempre. Ha tenido bancarrota, pero ha sido en comerciales. Pero si yo conozco la historia. ¿Entiendes? Que ese es de hablar basura. Él ni cobra por ser presidente. Si es multimillonario, entonces multimillonario y es aumentar la riqueza de él y de todos los que han hecho inversiones. Porque ha aumentado un 85% la gente que tiene inversiones en Estados Unidos desde que él está en el segundo poder ahora. Ese es el de cuento. Vi un japonés hablando sobre el terremoto de Venezuela y dijo la gran verdad. Los izquierdistas se lo roban todo y no hacen nada para prevenir los problemas. Si ese terremoto hubiera ocurrido en Japón, la mayoría de los edificios no se hubieran visto afectados, porque ellos tienen en cuenta, tú sabes, una política antiterremoto. Pero como en Venezuela lo que fueron el poder a mentir, a robar y acabar con el pueblo venezolano, por eso cualquier problemita que hay es máximo. ¿Entiendes? Que se den de cuento. Ese hombre fue millonario y va a seguir siendo más millonario porque tiene gente que lo hace millonario, lo incrementa su fortuna. Y Elon Musk pagó en el 2011 $11 mil millones en tasas y tiene una nómina anual de $120 mil millones de sus empleados. A todos le tiene 401k, le tiene seguro médico y ahora últimamente que se hizo trillonario convirtió a 4.400 personas millonarias. Empleados de limpiar pisos, ser soldadores, gente normal. No estamos hablando de los ejecutivos, estamos hablando de la gente normal, de trabajadores normales. De lo que necesitamos son 1,000 Elon Musk en Estados Unidos para que este país sea mucho más rico. El problema de este país siempre va a ser el gobierno. Nosotros pagábamos 200 pesos de renta en el 80 y ahora estamos pagando 2,000.
0: Bien, gracias Nelson por tu comentario. Bueno, a Nelson no le importa, ¿no?, que es el presidente esté multiplicando su fortuna. A ver, ¿qué dice Alberto? Alberto, ¿cómo estás? Buenos días.
4: Buenos días, saluditos a todos, hablando de Houston. Saluditos para el periquito Diego y para el payasito Filiberto. Y por favor, mis respetos para Sergio, porque Sergio se nota una mentalidad a una distancia abismal entre el payasito y el periquito. Respetos para Sergio, porque esa persona es un catedrático, y yo soy una persona común y corriente, y puedo identificar la gran diferencia en la forma de pensar de Sergio, lo informado que está en contra del periquito y el payasito.
0: Bueno, y Sergio te está escuchando.
4: Un claro ejemplo porque estas personas como ellos tienen una mentalidad de dinosaurios, de primitivas, ¿verdad? Porque, por ejemplo, en mi país, El Salvador, eso de que, ay, ustedes los, y disculpen que use este sarcasmo, ay, eso que ustedes los demócratas y nosotros los republicanos, ¿qué es eso? En El Salvador se acabó eso, ahora se llama nuevas ideas. Eso de casarse con un partido nunca lo he entendido, Janet. ¿Me entiendes? Yo tengo documentos, yo soy nacionalizado aquí en Estados Unidos, viajo a El Salvador cuando se me antoja, me considero una persona emprendedora, nunca me ando quejando de que aquí que los demócratas y nosotros los republicanos. ¿Qué es eso? Es una mentalidad primitiva. Miren, El Salvador, Bukele fue de los primeros que mandó ayuda a Venezuela, y este señor, el Elon Musk, con ese dinero que tiene, Janet, dígame si no tendría para allá, pues, haberse pronunciado ahí. Ese dinero no se le acaba a él ni a miles de generaciones de que vienen detrás de él, de su familia, amigos o lo que sea. ¿Qué es eso de andar teniendo tantos millones para nada? ¿Para qué? ¿Para qué? ¿Me entiende? Así que disculpe que hable con este tono, pero ahí le dejo a Sergio lo demás, a ver qué dice Sergio, porque mi respeto es para Sergio, ¿eh?
0: Gracias. Bueno, está Sergio aquí en la línea telefónica. A ver, Sergio, ¿cómo estás? Buenos días. Saluda, Alberto. ¿Nos escuchas,
5: Alberto,
0: Sergio?
5: Muy buenos días. Bueno, es halagante escuchar, por ejemplo, que alguien tenga ese pensamiento crítico. Saludos, Alberto, porque por lo menos no compras ideas de casarte con un partido, sino ves tu realidad como ciudadano, como persona de a pie, como persona viviente de lo que está aconteciendo alrededor de tu entorno, como el entorno de los demás. Y ese es el punto, de punto llegar. Esto me inspira a mí a seguir aportando lo que es, sin casarme ni con demócratas ni republicanos. Yo puse aquí un ejemplo anteriormente de cómo se nos ve si tú miras a un republicano fanático como a un demócrata. Entonces, si tú te haces un lado de ellos dos, tú puedes decir, tanto el demócrata es como escuchar, porque estamos en un sistema, en el sistema corporocrático, que también nos hace falta poder entender cómo funciona ese sistema, en la cual ese sistema lo que menos interesa es a la gente de a pie. Si nos damos cuenta, siempre se habla de el demócrata o el republicano, es como el cáncer o el SIDA. ¿Cuál de los dos te va a ir dando poco a poco o más rápido? Dicho de Trump, que está en una presidencia utilizando lo que se llama el nepotismo, pregúntale a todos estos trumpistas si conocen ese concepto. Obviamente no lo conocen. Acaba de decir Nelson, quejarse, cierra quejándose de que la renta estaba antes a un precio y hoy está incontrolable. Bueno, bienvenido.
0: Bueno, ahí está el comentario de Sergio. Gracias por participar, Alberto también, y a toda la gente que se está comunicando con nosotros. Tenemos que ir al corte, pero ya volvemos con deportes y vamos a seguir escuchando más de sus llamadas.
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damos para que la vida mejore, para que la vida esté bien, para que la vida nos vuelva a sonreír, para que la vida vuelva a ser vida. A veces lo único que necesitamos es regresar a casa. Regresa a casa, señoras y señores. Nos vamos con la información. 7:43 este, 6:43 centro, 4:43 pacífico. Buenos días. Estados Unidos avanza con autoridad, pero pierde a Balagún. Súbale el volumen a su radio. Estados Unidos pierde a su estrella. La selección de la Unión Americana selló su boleto a los octavos de final con una victoria sólida de 2-0 ante Bosnia y Herzegovina en Santa Clara, California. Sí, Santa Clara, como los helados. Florin Balogun volvió a aparecer como hombre determinante con su tercer gol del torneo, aunque después pasó de héroe a preocupación al salir expulsado en la segunda mitad. Malik Tillman cerró la obra con un tiro libre de gran manufactura. Triunfo importante, sí, pero con una pregunta clave. ¿Cómo reacomoda Estados Unidos su ataque sin Balagún para la siguiente ronda? Vaya manera boba de hacerse expulsar en el momento que más lo necesita su equipo, cuando Estados Unidos está mostrando la mejor selección de todos los tiempos, sí, por encima de aquella de Meola, de Lalas, de Jones, de Kobe Jones, qué jugador, de Landon Donovan. Sí, esta es la mejor selección en la historia. Tienes a Pulisic, Capitán América del AC Milan, y te haces expulsar previo a los octavos de final siendo anfitrión. Lo que hizo Balagún es imperdonable, abandonar a tu equipo en este momento. Nunca hay que abandonar a nadie, más si te quieren con todo su ser, quédate a su lado. Por eso le decimos a Balagún que necesitaba quedarse con su equipo, necesitaba estar con su conjunto, y abandonó a su conjunto. Y Estados Unidos se las va a ver negras frente a Bélgica, se las va a ver negras, se las va a ver muy, pero muy difíciles sin Balagún. Es una estrella descomunal, gracias a él, en gran parte el equipo de la Unión Americana se muestra muy sólido y con grandes aspiraciones al título. No estará Balagún, se hizo expulsar ante Bosnia.

a Senegal en una batalla de infarto. El conjunto belga tuvo que sufrir de más, pero logró imponerse 3-2 a Senegal en tiempo extra, en uno de esos partidos que dejan cicatrices y levantan candidatos, definitivamente. Los belgas mostraron colmillo, resistencia y jerarquía en los momentos de mayor presión. Para Senegal la eliminación duele y mucho, porque estuvo a 5 minutos de dar un golpe africano en este mundial, pero un colapso en la recta final terminó por condenarlo. A cinco minutos de pasar a la siguiente ronda, de pegarle al equipo belga, y Senegal se quedó en la orilla, le empatan, y en tiempo extra gana el conjunto belga.

rescata a Inglaterra y ya piensa en México. Inglaterra sigue viva gracias a Harry Kane, su capitán, su referencia y su seguro de vida en el área. Con una victoria de 2-1 ante Congo, los ingleses avanzan a los octavos de final y ahora se viene un duelo de altísimo voltaje contra el anfitrión en Tenochtitlán.

Tepoztlán. Sí, en las Chinampas, donde México es una muralla, donde ha perdido 2 partidos en 56 años. El Azteca es el castillo de Chapultepec. Nadie puede con nosotros, ni los franceses, ni los mismísimos franceses pudieron con nosotros en Chapultepec. Eso es el Estadio Azteca, Chapultepec. Y nada ni nadie va a poder contra nosotros, ni Harry Kane. Pero este jugador es el capo cañoneri del Bayern Múnich. No le tenemos miedo, pero sí un gran respeto.

Perfecta la oportunidad histórica ante un gran escenario. La selección mexicana se prepara para un cruce monumental ante Inglaterra. No es un partido más, es una cita para medir personalidad, madurez táctica y ambición mundialista. México llega con gran ilusión, pero también con la obligación de jugar con inteligencia ante una potencia campeona del mundo en el 66 como Inglaterra. Cada detalle cuenta: presión, transiciones, peleas a pelota parada, contundencia. Aquí no hay errores. Y hay que decirlo: Inglaterra no es Chequia, Inglaterra no es Ecuador, Inglaterra no es Corea, Inglaterra no es Sudáfrica. Inglaterra es campeona del mundo y por primera vez en este mundial, México tiene un partido de alta exigencia. Por primera vez. Y uno de los jugadores que han decepcionado en el presente mundial, sí, no se equivoca, Lamine Yamal. Las lesiones han cargado con el jovencito, pero dicen que ya está listo para cargar él con España. Luis de la Fuente fue claro: Lamine Yamal está preparado para jugar todo, para jugar lo que España le exija. El joven talento llega con reflectores, responsabilidad y una madurez poco común para su edad. España sabe que tiene un partido con una sola conducción, tiene un partido importantísimo. No hay destino, aquí ellos tienen que marcarlo. Lamine Yamal simplemente tiene que ser el jugador que es con el Barcelona, pero eso es muy, muy difícil. Mientras Mbappé brilla, mientras Messi brilla, mientras Haaland brilla, Lamine Yamal se encuentra en un completo ostracismo.

Chavos, malas noticias para Brasil. Lucas Paquetá sufrió una lesión muscular y se perderá el duelo de octavos ante Noruega. 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
1: Bueno, continuamos. Lalito, ¿estás bien? Como que te sentí muy... un poco exaltado.
2: Te marihuaneaste.
3: Mucho fum, mucho fum, mucho fum. Nunca he estado mejor, mucho fum. Bueno, ay, sí, sí he estado mejor, claro, pero bien, bien, bien.
1: Qué bueno. Bueno, vámonos con las líneas telefónicas porque tenemos a más de nuestra gente que quiere participar y opinar de los diferentes temas. Y ahí está el profe. El profe al pie del cañón. El profe nos va a regañar el día de hoy. Ay, ya no está el profe. Bueno, vámonos con Armando de Texas. Armando, ¿cómo estás? Buenos días.
4: Muy buenos días, Janet, muchachos. Yo pienso, Janet, bueno, no está Andreina, lamentablemente, que cuando Sergio habla y se te vienen los comerciales, porque he visto que lo hacen con otras personas que no aportan nada, absolutamente nada al programa, deberías de decirle que te espere y que para que continúe, porque tú no sabes el aporte que verdaderamente este señor le da al programa y nos lo da a nosotros también. Y Lalo, ayer Estados Unidos perdió a su principal figura. ¿Me está escuchando, Lalo? Claro que sí, ¿verdad?
3: Pero por supuesto.
4: Ayer perdió a su principal figura. Yo pienso que esta selección, de las tres selecciones que son sedes, es la que mejor fútbol viene jugando, es la que propone. Ayer con 10 jugadores logró resolver, nunca se echó para atrás. Para mí Estados Unidos está jugando maravillosamente bien. Ayer le expulsaron su mejor jugador a Estados Unidos. La Federación de Estados Unidos necesita llevar el video de Messi cuando no lo expulsaron y este video y pelear esa tarjeta roja, porque no puede ser posible que ayer este árbitro lo que hizo es una sinvergüenzada. Lo que hizo fue delatar la corrupción de la FIFA al proteger a un futbolista como lo es Messi y expulsar a un muchacho como el delantero de Estados Unidos. Así es que Estados Unidos necesita inmediatamente, si yo fuera de la Federación Hondureña, de Estados Unidos, yo fuera a pelear esta roja, porque esta roja es completamente injusta. Es más leve que la falta que Messi le cometió al jugador aquel en la vez pasada. Lalo, no sé tú qué piensas.
3: Ahí el micrófono aquí. Sí, Armando, tienes toda la razón, pero... es muy complicado, la FIFA es demasiado, demasiado cerrada, muy, pero muy cerrada. ¿Qué más quisiera que Estados Unidos tuviera su estrella y qué más quisiera ver a todos los equipos de la CONCACAF en la siguiente ronda, mi Armando? Pero esperemos que lo hagan, como lo hicieron con Mechi, bien dijiste. Jane, nos vamos a corte de promocional, Michelle, Toñito, gracias.

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0: disfrutando la noche y muchas cosas bellas. Todos son santos cuando hablan de los pecados ajenos.
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1: Tendremos la nota loca de hoy. ¿Qué onda con esta pareja locochona, these lovebirds, that climbed the Empire State Building in New York? Y el hombre de la pareja le propuso matrimonio at the very top. On the antenna, bro. Who are they? Why do they do this? ¿Qué está pasando? Los detalles a continuación.
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1: Suerte, mi linda familia.
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0: Ya se armó, baby. Tanto México como Estados Unidos have moved on to the round of 16 teams left en el Mundial.
3: Oh, yeah.
0: Pero, who is favored? México versus Inglaterra. ¿Quién tiene ahí la ventaja? ¿México o Inglaterra? Y en Estados Unidos, Estados Unidos versus Belgium, ¿quién tiene ahí la ventaja? We'll find out coming up next cuando hablemos con el experto en fútbol, Marcelino.
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0: Boletos para el concierto de Fuerza Régida. Coming up en la próxima hora aquí en H Boy Show. Let's go. Easy, sí. Why not us, baby? México y Estados Unidos junto con Canadá, baby. Oh, los tres anfitriones have moved on to the round of 16 teams en el Mundial. Para darnos más información, vamos a darle la bienvenida a nuestro compa Marcelino Ortiz de Latin Nation Football Club. Bienvenido, Marcelino.
1: ¿Cómo está la banda?
0: Andamos al 100%, carnal. México avanzó al quinto partido en el Mundial por primera vez en 40 años y jugará este domingo versus Inglaterra. So, ¿quién tiene la ventaja? Empecemos con este partido y luego nos vamos con Estados Unidos versus Bélgica.
1: En mi corazón la ventaja la tiene México, pero los confiadores, los apostadores están apoyando a los ingleses, mis amigos. Inglaterra.
2: Con más razón hay que apostar de que México va a ganar, porque nosotros tenemos el Azteca y así vamos a ganar más billete.
1: De tu boca al cielo, mi amigo, porque la verdad es que ahorita México tiene 48% de probabilidades de ganar y Inglaterra 52. Así que está parejo un poquito para Inglaterra, pero el sueño está intacto y México yo creo que se lleva este partido.
0: Mira, lo interesante, carnal, es de que hasta Harry Kane, el goleador de Inglaterra, se le escucha el miedo. No tanto al equipo de México, pero el miedo que le tienen al Estadio Azteca.
2: Really?
0: Por la altura, el ambiente, el apoyo. Yes. Escucha lo que tuvo que decir después de que avanzaron el día de ayer. Escucha lo que dijo Harry Kane.
3: I know there's another extremely tough game coming in 4 days. So, yeah, I mean, Mexico is as big as it gets, maybe in the World Cup. The atmosphere is going to be incredible. It's going to be tough for many different reasons. You know, if you want to be world champions, you have to go through tough games and...
0: There it is, carnalito. Yes. The atmosphere, dijo. La atmósfera ahí en el Azteca. Casi 100,000 mexicanos gritando. La neta que sí. Pero bueno, man, tenemos la posibilidad de ganar eso que ni qué, carnal.
1: Yo creo que sí. México no ha perdido más que 2 veces en 80 años en el Estadio Azteca. 70 juegos de los cuales hemos ganado la gran mayoría. Así que creo que México... va a darle la alegría máxima a los mexicanos y eliminar a Inglaterra. Hay que recordar, a Inglaterra no le gusta esa cancha. Maradona los eliminó en ese mismo estadio en el 86.
0: Con una mano, con la mano de Dios.
1: Y con la mano de los 100,000 mexicanos que estarán ahí apoyando.
0: ¡Sí se puede! ¡Y sí, sí! Oye, Marcelino, ¿México alguna vez ha avanzado más allá en un mundial del quinto partido?
1: Sí ha avanzado más allá del quinto partido, pero cuando había menos equipos. Entonces el quinto partido era más adelante en la competencia. Okay. Pero sí, solamente en los mundiales anteriores lo hemos logrado y en 86 hemos llegado lejos. Pero la verdad es que para hacer historia, de verdad, tenemos que llegar hasta los cuartos de final.
0: Venga, ahora vamos con Estados Unidos versus Bélgica. ¿Cómo se ve ese partido?
1: Pues ahí los fufiadores, los apostadores, están diciendo que Estados Unidos tiene la ventaja 53% de probabilidades contra 47% de los belgas. Así que yo creo que el gabacho y CONCACAF levanta la mano y diciendo vamos adelante.
0: Eso que ni qué, entonces ahí estaremos apuntados, machín, carnalito, porque tenemos a México el domingo versus Inglaterra y luego Estados Unidos versus Bélgica el lunes. Para más información, síganos. Nuestro compa Marcelino Ortiz, ¿dónde te podemos seguir, Marcelino?
1: Ya saben, me pueden encontrar en Instagram en WhatJMOThings y también en Latin Nation FC, para que sepan todos los viernes dando lata ahí, y ahorita la próxima semana seguimos con los live streams todos los días.
0: Muchísimas gracias, campeón.
1: Y sí, que no se agüiten los ingleses.
0: Ay, checa el dato, we got celebrity cheesemate coming up next en menos de 10 minutos.
4: Yes, Alejandro Fernández se retira de la música.
0: Wait, what?
4: Yes, crazy. Find out more next.
0: Detalles, wow. Okay.

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0: your chance to win tickets para el concierto de Fuerza Rígida coming up en esta hora aquí en el Shaboy Show.
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0: Tendremos un tema súper divertido. It's gonna cause a lot of controversy, but also a lot of laughs. No te lo pierdas. Next.
2: Cantar sobre ello.

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días. El tema de hoy coming up next. Muy divertido. Caused some controversy, but a lot of laughter también. That's coming up en menos de 3 minutos. Además, la palabra clave de hoy. For your chance to win tickets to party with Fuerza Rígida. Is coming. En menos de 30 minutos.

0: somos el Shoboy Show. Y si gana México el Mundial, ¿qué locura vas a hacer? Déjanos saber, if Mexico wins the World Cup, what's the crazier wild thing you're down to do? Mándanos un mensaje de voz via DM on Instagram, at Shoboy Show.
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0: Por ejemplo, la locura que yo voy a hacer es...
1: What?
0: Ahora sí voy a dejar de ser mandilón si México gana el Mundial.
1: Say the truth, your boy.
2: Yeah.
0: Just kidding, babe. Si estás escuchando, te amo. Nunca. Yes. O sea, nunca haría eso.
2: Don't be realistic.
3: Yeah, come on, realistic.
1: Wow, if Mexico wins the Mundial, then for us.
0: What about you, Kim? Okay, what's the crazy thing you're going to do?
2: I'm going to book the trip. I'm going to go to Mexico, and I'm going to make amends with my cousin.
0: Con la prima que te odia y tú la odias a ella, van a hacer las paces.
2: Yes, por fin vamos a hacer las paces.
0: ¡Eso!
4: Yeah. That is crazy right there, Kim, especially because how much ish you've talked about her.
2: No. Me ha hecho, so we're not gonna get it.
0: Tony, cuéntanos.
5: ¿Qué tranza, valedor? Un saludote allá a toda la banda de la radio, mira.
0: Eso.
5: Si México gana el Mundial, yo me voy sin papeles, carnal.
0: ¡Órale!
5: Yo voy a celebrar porque me voy a celebrar primeramente Dios que México va a ser campeón del mundo. Y no me agüito.
0: ¡Viva México! ¡Viva México! Ahora vamos con Viri. Cuéntanos, what's the crazy thing you can do si México gana?
6: Si México gana, regreso al psiquiatra.
0: ¡Oh!
2: ¡Oh, my!
4: Cuidado, se les escapó una. El manicomio se llama Viri. Oh, I don't know which personality that is. I don't know if it's Viri. Maybe she has multiple names.
0: Yeah, that's
1: eso
0: es todo, mi Viri.
1: Oh.
0: All right, Eddie, what are you going to do, bro? Si México gana el Mundial, ¿qué locura vas a hacer?
7: Yo me saco de con mis papás.
4: ¿Qué dijo?
7: No. Like, I'll move out of my parents' house first.
0: Oh, yeah, pensé que dijiste que ibas a sacar a tus papás de la casa.
7: No.
0: Ibas a quedar con su casa de ellos. You're finally going to move
7: finally
0: out.
7: Moving out.
0: A los 32 años de edad.
7: 32, yeah.
0: Wow.
2: Yeah.
0: Tus papás are really rooting for México right now.
1: ¡Sí se puede! ¡Sí se puede!
0: How about you, Micho?
4: Si México gana, la mera neta, voy a dejar el tururo.
1: ¿What?
0: No.
4: Por mujeres casadas.
1: I already know.
0: Yo me pongo a dieta, güey, la neta. Ahora sí, el lunes después del mundial, del campeonato.
1: Yeah.
0: Okay, seguí cotorreando with the homies at the barbershop, and this is what they had to say. Check it out. Aquí estamos con el compa El Bigotes, Abraham. What's the crazy thing you're going to do si México gana el mundial, bro?
8: If Mexico wins, I'm going to start paying child support.
0: You're going to stop or start?
8: I'm going to start.
0: Start?
4: Oh, hell no, discípulo.
0: Tag the baby mamas in the comments.
4: Damn.
0: Aquí estamos con compa Gerardo at the Cutting Room Barbershop. Compa, si México gana el mundial, what are you going to do, la neta?
9: La neta, le voy a ser fiel a mi mujer.
0: Damn!
4: Lies. Barbers never cheat, pa' que sepan.
0: That's crazy.
9: We're gonna be straight and narrow.
0: For real this time.
9: Real. Solamente si gana México.
0: Pa' que sepan. Shout out to your girl.
9: Yes, sir.
0: Compa Alan, what's the crazy thing you're gonna do si gana México el Mundial?
10: La neta, si gana México, I'm gonna have a kid.
0: No way. By yourself?
10: Oh, no.
0: Sí.
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0: oportunidad de ganar boletos para el concierto de Fuerza Regida en Las Vegas at Allegiant Stadium, baby. Stay tuned.
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0: Ya mero llega tu 3-day weekend, baby. 4th of July weekend. Hopefully you'll have an amazing fin de semana. Pasándosela al 100 en menos de 10 minutos, tenemos la broma de hoy, prank call, coming at you next.
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0: En menos de 6 minutos, we'll give you the key word of the day for your chance to win tickets to party con Fuerza Régida en Las Vegas este 10 de julio. Órale, coming up next, la broma de hoy. A listener wants us to prank her husband y causarle celos.
1: Oh.
0: Ya que ella es enfermera y él a veces la cela con el doctor, güey.
2: She must be fine in them squirrels.

0: Babe on the Shaboy Show.
1: Hello, baggage.
2: Prepárate para reír. Our listener Joanna, quien lleva 6 años casadas, got 3 kids with her mans, asked us to prank her mans y causarle celos.
1: Oh, yeah.
2: Because el vato, a cada rato, he gets hella jealous because she got a big old booty.
1: Oh.
2: And hella dudes be looking at her. Y aparte es enfermera, so she looks even hotter in them scrubs.
1: Yeah.
2: Y esto es lo que pasó.
3: Yes, hello. Is Alejandro there?
4: Who's this?
3: Hola, habla el Dr. Williams aquí de Sunnyvale Clinic. Are you Alejandro? Are you Johanna Zapata's husband, I believe it is?
4: Yeah, that's me.
3: Mira, mi nombre es Dr. Williams. Yo trabajo aquí en Sunnyvale Clinic con Johanna.
4: Right.
3: Quería tener un momento para hablar contigo sobre algo que ha estado pasando aquí en la oficina y realmente me siento muy mal en mi conciencia. Y la cosa es de que yo la aprecio mucho, sé que es una mujer muy bonita y nomás quería confesarte que la semana pasada llegué a darle un beso.
4: ¿A quién?
3: A Johanna Zapata, mi enfermera. Y yo sé que tú eres su esposo. Entonces quería hablarte hombro a hombro para decirte que me besé con ella.
4: Keep talking about, man.
3: Hey, calm down, buddy. Calm down. I'm calling you man to man to tell you what's going on. Te estoy hablando de hombre a hombre para decirte que besé a tu esposa y sentí algo bonito. No sé si he hablado contigo sobre eso.
4: Man, she ain't going back.
3: What?
4: Shut the up, man.
3: Alejandro, yo le puedo dar mejor futuro a Johanna que tú. Tú trabajas de construcción. Yo soy doctor. Acepta, le puedo dar mejor futuro a Isaac, Joshua y Jaden.
4: Hey, if you want to my girl, you don't touch my kids, my
3: Pero yo puedo darle mejor futuro. Tú trabajas de construcción.
4: A ti que te valga madre, güey.
3: Eres un albañil. Tú no puedes conmigo, Alejandro.
4: Compartirlo, sí,
3: ven para acá. Yo quiero todo con ella. La besé y me gustó. Y me encantaron sus no.
4: Doctor, are you son of a...
3: El doctor que le da inyección a tu vieja. Ese tipo de doctor, bro. ¿Eh? ¿Y sabes qué? Alejandro. It's a joke, bro. You're on the radio.
4: No, a mí no me gustan esas
3: carnal, no te agüites. Nomás que tu esposa quería decirte cuánto te quería, carnal. A través de una broma,
1: o sea,
3: cuánto te ama Johanna, bro. That's it, carnal. Just messing around, bro.
4: Johanna, ¿me podías decir eso en la casa? Ahora que me compro un 24 de veronga.
3: Ya saben cómo contentar a su viejo. Un 24 y tururú. No, pues buen cotorreo, Alejandro. Échale ganas, carnalito. Y felicidades por tu linda familia, carnal. Se nota que los quieres muchísimo y los defiendes al 100, bro, ¿eh?
4: Gracias, man.
3: Oye, ¿pero el 24 qué?
4: Pues ahí me lo mandas.
3: Te lo mando con Dr. Williams.
4: Sí, para partirle la madre.
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0: 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Pero esta semana te ha tocado a ti ganar si quieres ver a Fuerza Regida en Las Vegas el viernes 10 de julio a Allegiant Stadium, right? Súper fácil para tu oportunidad de ganar. Mándanos la palabra clave del día, tu nombre, tu ciudad y número de teléfono por mensaje directo en Instagram, @shaboyshow.
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0: The keyword today is party. Party, party, party, party, party. All right, just party, party, como quieras deletrearlo. Venga, that's the keyword. Send us the keyword of the day, your name, city, and phone number via DM on Instagram @shaboyshow for your chance to win. Le vamos a hablar a la persona ganadora en solo minutos. Suerte, por favor, contéstanos para que vayas a ver en concierto. Fuerza Regida, baby. This is for the Las Vegas show. La semana que viene vamos a regalar más boletos, pero para otra ciudad. Could it be yours? Stay tuned.

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0: Hey. Muy buenos días, 11 Boy Show. We're about to make somebody really happy. Vamos a regalar boletos para el concierto de Fuerza Rígida for the Las Vegas Show. Thank you for DMing us the keyword of the day que dimos hace unos minutos on our Instagram at Shaboy Show. Ojalá y contesten.
1: A ver.
2: Hello.
0: Aló, ¿se encuentra Jesús?
1: Ah, caray.
0: ¿Y sí?
3: Oh my God.
1: Hoy la tóxica, bien emocionada.
0: Ay, no, bicho, girl, you don't even know if he's gonna take you. Nomás te quería saludar, güey.
3: Vale.
0: Chuy. Compa Chuy.
4: He hasn't even said the keyword yet, girl.
0: What's the keyword of the day, bro?
3: Party.
0: Correcto, se va el concierto de Fuerza Regida.
1: Party.
3: I've been trying. Thank you so much, guys. I appreciate it.
0: Nah, thank you for listening to us. ¿Cómo se llama la wifey ahí al lado?
3: Cindy.
0: Hey, bro, well, checa el dato. Ni te voy a preguntar a quién vas a llevar porque es obvio. This boy. Bro, se la van a pasar increíble. God. Next Friday, July 10th. Allegiant Stadium in Las Vegas con Fuerza Regida. Boletos ya a la venta en LiveNation.com. But you got your tickets already, carnal.
3: Thank you, guys. Thank you.
0: Hey, you're welcome. What are you guys celebrating? I love your energy. Tú y la Cindy, how long y'all been together?
5: 4.5 years, but he, like, Fuerza, every time we go to a party anywhere y le preguntan, ¿qué quieres que te pongan? Fuerza Regida, and everybody's like, oh, my God, otra vez.
4: JLP.
0: Eso es todo. No, te lo mereces, compa Chuy. Qué buena onda, man. You sound like an amazing couple. Que se la pasen al 100. No me cuelguen, ¿ok? Ahorita le damos toda la información fuera del aire. No te agüites si no ganaste, familia. You can still register to win. This is a separate contest, but you can still register to win boletos para el concierto de Fuerza Rígida in Las Vegas. Directamente on our Instagram, we have a post that says Fuerza Rígida Las Vegas Giveaway. Follow those three easy steps.
4: That's it.
0: Para tu oportunidad de ganar. Órale, esa es otra manera de poder ganar. Y la semana que viene vamos a seguir regalando boletos para el concierto de Fuerza Rígida, pero para Phoenix. Get ready.

0: on Shaboy Show.
1: Tendremos la nota loca de hoy. ¿Qué onda con esta pareja locochona, these lovebirds, that climbed the Empire State Building in New York?
2: ¡Qué crazy!
1: Y el hombre de la pareja le propuso matrimonio at the very top. ¡On the antenna, bro! ¿Who are they? ¿Why do they do this? ¿Qué está pasando? Los detalles a continuación.
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0: win a pair of tickets para el concierto de Fuerza Régida. 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Ya se armó y sí, sí. México jugará este domingo versus Inglaterra. Team USA lunes versus Belgium as they both advance. But coming up en menos de 10 minutos vamos a hablar con el experto en fútbol y deportes, Marcelino Ortiz. And he's going to let us know who is favored in each game. Ooh. Según los expertos. No te lo pierdas.
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4: Prepárese con suficiente tiempo para el tráfico alterno en un solo sentido sobre la US 6, cada lunes y hasta el jueves, desde el este de Carbon hasta la salida del I-70 en Salina. Equipos de trabajadores están repintando, agregando bandas de alerta de vibración y reemplazando señales.

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0: Ahí pusimos una foto where it says Fuerza Regida Las Vegas Giveaway. 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Órale, suerte on our Instagram at Shaboy Show. Coming up next. ¿Quién tiene la ventaja entre México versus Inglaterra y Team USA versus Belgium? We'll break it down next aquí en el Shaboy Show.

0: sí.
1: Why not us, baby? México y Estados Unidos junto con Canadá, baby. Oh, los tres anfitriones have moved on to the round of 16 teams en el Mundial. Para darnos más información, vamos a darle la bienvenida a nuestro compa Marcelino Ortiz del Latin Nation Football Club. Bienvenido, Marcelino.
2: ¿Cómo está la banda?
1: Andamos al 100%, carnal. México avanzó al quinto partido en el Mundial por primera vez en 40 años y jugará este domingo versus Inglaterra. So, ¿quién tiene la ventaja? Empecemos con este partido y luego nos vamos con Estados Unidos versus Bélgica.
2: En mi corazón la ventaja la tiene México, pero los fufiadores, los apostadores están apoyando a los ingleses, mis amigos. Inglaterra.
0: Con más razón hay que apostar de que México va a ganar, porque nosotros tenemos el Azteca y así vamos a ganar más billete,
2: Eso. De tu boca al cielo, mi amigo, porque la verdad es que ahorita México tiene 48% de probabilidades de ganar y Inglaterra 52%. Así que está parejo un poquito para Inglaterra, pero el sueño está intacto y México yo creo que se lleva este partido.
1: Mira, lo interesante, carnal, es de que hasta Harry Kane, el goleador de Inglaterra, se le escucha el miedo, no tanto al equipo de México, pero el miedo que le tienen al estadio Azteca.
0: Really?
1: Por la altura, el ambiente, el apoyo. Escucha lo que tuvo que decir después de que avanzaron el día de ayer. Escucha lo que dijo Harry Kane.
3: I know there's another extremely tough game coming in 4 days. So yeah, I mean Mexico is as big as it is. Maybe in the World Cup, the atmosphere is going to be incredible. It's going to be tough for many different reasons. You know, if you want to be world champions, you have to go through tough games and.
1: There it is, carnalito. Yes. The atmosphere, dijo. La atmósfera ahí en el Azteca. Casi 100,000 mexicanos gritando. La neta que sí. Tenemos la posibilidad de ganar eso que ni qué, carnal.
2: Yo creo que sí. México no ha perdido más que 2 veces en 80 años en el Estadio Azteca. 70 juegos de los cuales hemos ganado la gran mayoría. Así que creo que México va a darle la alegría máxima a los mexicanos y eliminar a Inglaterra. Hay que recordar, a Inglaterra no le gusta esa cancha. Maradona los eliminó en ese mismo estadio en el 86.
1: Con una mano, con la mano de Dios.
2: Y con la mano de los 100,000 mexicanos que estarán ahí apoyando.
1: Eso es. Sí se puede, y sí, sí. Venga, ahora vamos con Estados Unidos versus Bélgica. ¿Cómo se ve ese partido?
2: Pues ahí los fufiadores, los apostadores, están diciendo que Estados Unidos tiene la ventaja 53% de probabilidades contra 47% de los belgas. Así que yo creo que el gabacho y CONCACAF levanta la mano y diciendo, vamos adelante.
1: Eso que ni qué, entonces ahí estaremos apuntados, machín, carnalito, porque tenemos a México el domingo versus Inglaterra y luego Estados Unidos versus Bélgica el lunes. Para más información, sigan a nuestro compa Marcelino Ortiz. ¿Dónde te podemos seguir, Marcelino?
2: Ya saben, me pueden encontrar en Instagram en WhatJMOThings y también en Latin Nation FC para que sepan todos los viernes dando lata ahí y ahorita la próxima semana seguimos con los live streams todos los días.
1: Muchísimas gracias, campeón.
2: Hasta luego.
1: Y sí, sí.
2: Que no se agüiten los ingleses.
1: All right, check out that. We got Celebrity Cheese coming up next in menos de 10 minutos.
4: Yes, Alejandro Fernández se retira de la música.
1: Wait, what?
4: Yes, crazy. Find out more next. Hey,

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0: everybody on your road trip out for this three-day weekend. Today is going to be the busiest traffic, busiest day.
1: No.
0: So get ready, familia. Mucha paciencia. Sigue escuchando your boy show. 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Sigue la pachanga aquí. Tendremos un tema super divertido. It's gonna cause a lot of controversy, but also a lot of laughs. No te lo pierdas. Next.
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0: Boy Show. ECC gana México el mundial. ¿Qué locura vas a hacer? Déjanos saber. If Mexico wins the World Cup, what's the crazy or wild thing you're down to do? Mándanos un mensaje de voz via DM on Instagram at Shaboy Show.
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0: Por ejemplo, la locura que yo voy a hacer es,
1: what?
0: Ahora sí voy a dejar de ser mandilón si México gana el mundial.
1: Let's say the truth, Shaboy.
2: Yeah.
0: I'm just kidding, babe. Si estás escuchando, te amo. Nunca. Yes. O sea, nunca haría eso. Tony, cuéntanos.
3: ¿Qué tranza, valedor? Un saludote a toda la banda de la radio. Mira,
0: eso.
3: Si México gana el mundial, ajá, yo me voy sin papeles, carnal.
0: Órale.
3: Yo voy a celebrar porque me voy a celebrar primeramente Dios que México va a ser campeón del mundo. Y no me agüito.
0: Con Viri, cuéntanos, what's the crazy thing you can do si México gana?
4: Si México gana, regreso al psiquiatra.
5: Oh, oh my.
6: Cuidado, se les escapó una. El manicomio se llama Viri.
5: Nurse.
6: Well, I don't know which personality that is. I don't know if it's Viri. Maybe she has multiple names.
0: Yeah, that's
1: eso
0: es todo, mi Viri.
1: Oh.
0: All right, Eddie, what are you going to do, bro? Si México gana el mundial, ¿qué locura vas a hacer?
7: Yo me saco de con mis papás.
6: ¿Qué dijo?
7: No. Like, I'll move out of my parents' house first.
0: Oh, yeah, pensé que dijiste que ibas a sacar a tus papás de la casa.
7: No.
0: Ibas a quedar con su casa de ellos. You're finally going to move
7: finally
0: out.
7: Moving out.
0: A los 32 años de edad.
7: 32, yeah.
0: Wow.
5: Yeah.
0: Tus papás are really rooting for México right now.
1: ¡Sí se puede!
0: How about you, Micho?
6: Si México gana, la mera neta, voy a dejar el tururo.
1: ¿What?
0: ¡No!
6: Con mujeres casadas.
1: I already know.
0: Yo me pongo a dieta, güey, la neta. Ahora sí, el lunes después del mundial, del campeonato.
1: Yeah.
0: Okay, seguí cotorreando with the homies at the barbershop, and this is what they had to say. Check it out. Aquí estamos con el compa El Bigotes, Abraham. What's the crazy thing you're going to do si México gana el mundial, bro?
8: If Mexico wins, I'm going to start paying child support.
0: You're going to stop or start?
8: I'm going to start.
0: Start?
6: Oh, hell no, discípulo.
0: Tag the baby mamas in the comments.
6: Damn.
0: Aquí estamos con compa Gerardo at the Cutting Room Barbershop. Compa, si México gana el mundial, what are you going to do, la neta?
9: La neta, le voy a ser fiel a mi mujer.
0: Lies,
6: barbers never cheat, pa' que sepan.
9: That's crazy. We're gonna be straight and narrow.
0: For real this time.
9: Real. Solamente si gana México.
0: Pa' que sepan. Shout out to your girl.
9: Yes, sir.
0: Compa Alan, what's the crazy thing you're gonna do si gana México el mundial?
10: La neta, si gana México, I'm gonna have a kid.
0: No way. By yourself?
10: Oh, no.
11: Sí.
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0: en menos de 15 minutos. Hola, Chino, ay, qué bueno. Un par de boletos para el concierto de Fuerza Rígida. Hang tight. Coming up next on The Savoy Show. Ya me llega tu 3-day weekend, baby, 4th of July weekend. Hopefully you'll have an amazing fin de semana.
1: I love it.
0: Pasándosela al 100 en menos de 10 minutos. Tenemos la broma de hoy, prank call, coming at you next.
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1: Prepárate para reír. Our listener Joanna, quien lleva 6 años casada, got 3 kids with her mans, asked us to prank her mans y causarle celos.
2: Oh, yeah.
1: Because el vato, a cada rato, he gets hella jealous because she got a big old booty.
2: Oh.
1: And hella dudes be looking at her. Y aparte es enfermera, so she looks even hotter in them scrubs.
2: Yeah.
1: Y esto es lo que pasó.
3: Yes, hello. Is Alejandro there?
4: Who's this?
3: Hola, habla el doctor Williams aquí de Sunnyvale Clinic. Are you Alejandro? Are you Johanna Zapata's husband, I believe it is?
4: Yeah, that's me.
3: Mira, mi nombre es Dr. Williams. Yo trabajo aquí en Sunnyvale Clinic con Johanna.
4: Right.
3: Quería tener un momento para hablar contigo sobre algo que ha estado pasando aquí en la oficina y realmente me siento muy mal en mi conciencia. Y la cosa es de que yo la aprecio mucho, sé que es una mujer muy bonita y nomás quería confesarte que la semana pasada llegué a darle un beso.
4: ¿A quién?
3: A Johanna Zapata, mi enfermera. Y yo sé que tú eres su esposo. Entonces quería hablarte hombro a hombro para decirte que me besé con ella.
4: Keep talking about, man.
3: Hey, calm down, buddy. Calm down. I'm calling you man to man to tell you what's going on. Te estoy hablando de hombre a hombre para decirte que besé a tu esposa y sentí algo bonito. No sé si he hablado contigo sobre eso.
4: Man, she ain't going back.
3: What?
4: Shut the up, man.
3: Alejandro, yo le puedo dar mejor futuro a Johanna que tú. Tú trabajas de construcción. Yo soy doctor. Acepta. Le puedo dar mejor futuro a Isaac, Joshua y Jaden.
4: Hey, if you want to... My girl, you don't touch my kids, my
3: Pero yo puedo darle mejor futuro. Tú trabajas de construcción.
4: A ti que te valga madre, güey.
3: Eres un albañil. Tú no puedes conmigo, Alejandro. Ven para acá. Yo quiero todo con ella. La besé y me gustó. Y me encantaron sus
4: Doctor, are you son of a...
3: El doctor que le da inyección a tu vieja, ese tipo de doctor, bro. ¿Eh? ¿Y sabes qué? Alejandro, it's a joke, bro. You're on the radio.
4: No, a mí no me gustan esas
1: carnal, no te agüites. Nomás que tu esposa quería decirte cuánto te quería, carnal, a través de una broma.
2: O sea, ¿qué?
1: Cuánto te ama Johanna, bro. That's it, carnal. Just messing around, bro.
4: Johanna, ¿me podías decir eso en la casa? Ahora que me compro un 24 de
1: Veronga. Ya sabes cómo contentar a su viejo un 24 y tururú. No, pues buen cotorreo, Alejandro.
2: Sí.
1: Échale ganas, carnalito, y felicidades por tu linda familia, carnal. Se nota que los quieres muchísimo y los defiendes al 100, bro, ¿eh?
4: Gracias, man.
1: Oye, ¿pero el 24 qué?
4: Pues ahí me lo mandas.
1: Te lo mando con Dr. Williams.
4: Sí, para partirle la madre.
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1: ¿Y qué tal mi gente? Midday Vibe Latino 106.3 FM. Yeah, girl, Daneta Costa aquí con ustedes, amigos, en este jueves 2 de julio, jueves 2 de julio, amigos, I can't believe it, que ya estamos arrancando con un nuevo mes. Pero bueno, encantada de estar aquí con todos ustedes, amigos, los he extrañado. It's been a minute, ya que hemos estado, pues, transmitiendo los partidos, y hoy estoy con ustedes también solamente hasta las 12:30. Pero de perdis tengo un ratito con todos ustedes. Recuerden, tenemos a España con Austria, el pregame es a las 12:30, así que pendientes para ese partido aquí en Latino 106.3 FM. Pero bueno, amigos, like I said, happy to be here. I've missed you guys. Comuníquense, repórtense, déjenme saber cómo se encuentran. I know if you're a fan of el Tri, the coffee has been tasting a little better this week. But yeah, get in touch with me, arroba Daneta Costa, también a través de texto, ya saben, 385-508-1063. And of course, don't forget to live stream us, latinosaltlake.com. But yes, happy Thursday. It's pretty much Friday, you guys, since, the 4th of July falls this weekend on a Saturday, and a lot of us have a Friday off. That's right. Yo sí tengo el día de mañana de descanso, pero yo sé que muchos de ustedes tienen el lunes de descanso, and for some of you, that might be better. Creo que va a ser mejor, especialmente si eres fanático del Tri, porque ya saben, pues, que el Tri se enfrentará a Inglaterra este domingo, así que yeah, Monday might be a better day to have off. Either way, it's a long weekend for most of us, you guys, así que hay que disfrutarlo. Excited for that. Yeah, always excited for a long weekend. So let me know what you guys are getting into, you guys. What shenanigans do you have planned? Get in touch with me. Pero bueno, amigos, vamos a arrancar con esta primera hora de programación. Got some good stuff coming up. I got an interesting topic, you guys. It's changing in the world of marriage. So yeah, stay tuned for that. But also, I have some tickets to give away. Así que pendientes, amigos. Tengo boletos para el Monster Jam World Finals para el show de mañana viernes. Así que pendientes. You guys know I make it super easy. But stay tuned for that. And of course, música buena, vibras buenas. Solo aquí en The Midday Vibe with your girl, Daneta Costa. Good morning, everyone.

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Continuamos, amigos, here on the Midday Vibe Latino 106.3 FM. Your girl, Danara Costa, con ustedes hasta las 12:30 de la tarde, amigos, el día de hoy, porque ya saben que hemos estado transmitiendo los partidos y hoy tenemos a España contra Austria. Así es, así que pendientes para eso. Pre-game is at 12:30, you guys, that's right. Pero yo con ustedes, amigos, hasta esa hora y recordándoles, amigos, que tengo boletos para el Monster Jam World Finals, para el show de mañana. Tengo 3 paquetes familiares, así que pendientes. Ahorita ya, en un momentito, les voy a dar la palabra clave, porque ya saben, súper fácil que se les ponga, amigos, para que se ganen esos boletos. Pero recordándoles rapidito que se pueden comunicar conmigo, reportarse. Let me know how you guys are doing. It's been a minute, you guys. So let me know. @ Danara Costa y también a través de texto 385-508-1063. And of course, don't forget to live stream us latinosaltlake.com. Keep it locked here all day long. But okay, amigos, recuerden. Empiecen a enviar sus mensajes de texto a ese número que les acabo de dar, 385-508-1063, 385-508-1063. Necesito su nombre completo, su número de teléfono, su correo electrónico y la palabra clave, que es, come on, obvious, football or soccer, however you want to say it, football or soccer. Esa es la palabra clave, amigos, que tienen que enviar con su información. Y por favor, incluyan toda esa información en el mismo mensaje, ¿ok? Su nombre completo, su correo electrónico, número de teléfono y la palabra clave, football or soccer. These are electronic tickets, amigos, así que si gana, pues les dejamos saber, por supuesto, y se los vamos a enviar a través de su correo electrónico. Así que muy importante que incluyan su correo electrónico en el texto, ¿ok? 385-508-1063, 385-508-1063, keyword football or soccer, however you want to text it in, you guys. So start sending them in. You have, even after the show's over, keep texting. Amigos, we'll let you know if you win some tickets. So yeah, pendientes, pero empiecen a enviar sus mensajes de texto right now. All right, my peeps. 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Let them know I sent you over. 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Let them know your girl Danara Costa sent you over. And coming up, I mentioned there's a plot twist, you guys. In the world of marriage, things are changing. Young men apparently now are the ones that want marriage more than young women. That's right. Like I said, the rom-com flipped, you guys. We're going to talk about that in just a little bit. But keep it locked right here on the Midday Vibe and keep sending over your text messages. Remember, giving away Monster Jam World Final tickets for tomorrow's show. 385-508-1063. Keep it locked right here at the Midday Vibe.

0: from 83% back in 1993 to only 61% just 30 years later. But the guys, the young men, their numbers barely changed. They pretty much stayed the same. And it lines up with other data too, right? Between 2019 and 2023, the share of women saying marriage is not important for a fulfilling life jumped from 31% to 48%. Meanwhile, IFS survey data also found that 68% of young men still say that they definitely want marriage. Nuevos estudios muestran un cambio importante que hoy en día los hombres jóvenes desean el matrimonio más que las mujeres jóvenes. Cada vez más mujeres jóvenes dicen que el matrimonio ya no es esencial para tener una vida plena, mientras que el interés de los hombres por casarse se ha mantenido estable. Expertos creen que esa diferencia se debe a que muchas mujeres pues están priorizando su carrera, su independencia y otras metas personales, cambiando la forma en que pues las nuevas generaciones ven el matrimonio. So yeah, ladies, they're prioritizing other things in their life now, you guys. So the question is, are women giving up on marriage? Let me know. DM me, text me. Let me know if you think that this study is accurate, that men actually want marriage more, you guys. I think there's some truth to it, you guys. But hey, let me know your thoughts. Shoot me your DMs, @DaneraCosta. Text me 385-508-1063. More to come, you guys. Keep it locked right here at the Midday Vibe. 106.3.
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Están en sintonía, amigos de Latino 106.3 FM, también Jay Vibe con su amiga y servidora Tania Aracoza, aquí con ustedes hasta las 12:30 de la tarde, amigos, en este jueves, ya 2 de julio. You guys, I cannot believe we are in the month of July already. I still feel like it's like February or something, but yeah, I feel way behind. Anyways, amigos, get in touch with me, repórtense, comuníquense, déjenme saber qué malas decisiones tienen planeadas para este fin de semana largo. That's right, y bueno, el domingo juega nuevamente México, so yeah, I know it's gonna get crazy again, you guys. Shoot me your DMs and let me know what plans you got. Arroba Tania Aracoza, 385-508-1063. 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Recordándoles también, amigos, que siguen enviando sus mensajes de texto. Estoy regalando 3 paquetes familiares para el Monster Jam World Finals, para el show de mañana viernes. Así que sigan enviando sus mensajes de texto con su nombre completo, su número de teléfono, correo electrónico, muy importante, y por supuesto la palabra clave, que es football o soccer, however you want to send it in. 385-508-1063, 385-508-1063. So yeah, keep sending in those messages, amigos. Pero bueno, yo, como siempre, les tengo que recordar, amigos, ayudarles a hacer decisiones buenas. 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

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Let them know I sent you over as well. 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Starting to see some comments come in, you guys. If you missed it, we've been talking about how there's a new study showing that men actually want marriage more than young women nowadays. You guys, let me know your thoughts on that. Does it resonate? Does it ring true? I think it does. But anyways, shoot me your DMs, @DanielaCosa. También sus textos, 385-508-1063. Y también a ese número, sigan enviando sus mensajes de texto para ganarse boletos para el Monster Jam World Finals para el show de tomorrow, mañana viernes, amigos. Pero mucho más por venir, amigos. We are wrapping up this hour already. More to come in the next one, so keep it locked right here. The Midday Vibes, don't go nowhere.

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Latino 106.3 FM, Dame Te Vibe, with your girl Danera Costa aquí con ustedes, amigos, hasta las 12:30 de la tarde en ese jueves 2 de julio. Recuerden que tenemos otro partido enseguida. You guys, the pregame starts at 12:30, España contra Austria, así que pendientes para eso. 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
2: El fútbol europeo se roba todas las miradas en Los Ángeles. España, la campeona de Europa, llega con paso perfecto y con la portería invicta tras adueñarse del grupo H y demostrar toda su jerarquía. Enfrente estará Austria, segunda del grupo de Argentina, un rival disciplinado, intenso y decidido a dar el gran golpe. Desde ahora, cada partido es una final. 90 minutos o más separan la ilusión de la despedida. Que ruede el balón en la Copa Mundial de la FIFA 2026. Es el partido 84. Después de este quedarán 20 nada más por jugar en esta Copa del Mundo que vivimos con toda la emoción junto al equipo mundialista de fútbol de primera, la radio del Mundial.
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2: Estamos de regreso en la cabina Ford, vehículos hechos tan capaces como tú. Saludamos al campeón del mundo Mauro Silva, esta selección de España que debutó sorpresivamente empatando con Cabo Verde 0-0 en Atlanta, luego aplastó a Arabia Saudita por 4-0 en ese mismo escenario, por eso repite ese 11, y luego en Guadalajara derrotó 1-0 a Uruguay con gol de Alex Baena. Pero todos han quedado con ese sabor que la España que uno esperaba o vislumbraba, Mauro, a priori todavía no apareció. Será hoy el día. ¿Cómo estás?
18: ¿Qué tal, Sammy? Qué placer estar con vosotros, Manolo, Curro, Javier y todos los oyentes de fútbol de primera. Es el momento, llegó el momento de que España demuestre a lo que vino a este mundial, porque hasta ahora no ha sido el equipo capaz de equilibrar este control, la posesión con la verticalidad, intensidad que deseamos todos, ¿no? Pero bueno, llegó el momento del partido que tiene que demostrar y hoy tiene un rival por delante que, claro, es el control, la posesión contra la intensidad y la presión alta de Austria, que puede sufrir porque España va a intentar controlar el partido y tener la presión alta durante tanto tiempo no es fácil, ¿no? Pero vamos a ver el contraste entre dos escuelas. La una que quiere la posesión y la otra que va a intentar con la línea alta presionar la salida de España buscando ese error que se equivoca España y que todavía no ha encajado ningún gol en este mundial.
2: Hacemos una nueva pausa y regresamos. Estamos en la previa de España frente a Austria en vivo desde Los Ángeles junto al equipo mundialista de Fútbol de Primera.
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3: como tú, otro campeón del mundo en el equipo mundialista de fútbol de primera, Jorge Burruchaga. ¿Qué podemos esperar, Burru, con el saludo de esta selección de Austria, que derrotó en el debut a Jordania 3-1, que perdió 0-2 con Argentina y que terminó empatando 3-3 con Argel en la fase de grupos?
4: Hola Sammy, Solcito, Paurito y Javier, árbitro, comentarista, el detalle finito, ¿no, Javi? Un placer nuevamente aquí estar con ustedes y charlar un poco de este partido, de lo que podemos prever, ¿no? Pero a veces nos equivocamos, ese es el problema. Normalmente la lógica, como diría un entrenador, sería que España se apodere de la pelota como lo hace comúnmente, que tenga esa tenencia, y acá coincidimos los tres y todo lo que estamos acá, ¿no? Que pueda profundizar sobre todo, ¿no? Y el profundizar significa más movilidad, menos dependencia de Yamal, más de Pedri, más de Olmo, más de los defensores. Todo el equipo tiene que accionar diferente a lo que mostró hasta ahora de España. Pero yo creo que va a encontrar una Austria que como equipo menor en esto y como punto va a jugar al partido largo. El partido más largo lo va a beneficiar a Austria, no a España. Y acá tiene que ver España el poder también de esa templanza como equipo grande, que entre los tres que lo había puesto yo está en deuda sin lugar a duda, a diferencia de Argentina y Francia. Y sobre todo que vimos, y en esto decimos siempre, vimos una España monótona, no queriendo candidatearse, ir de a poquito, pero de a poquito te puede ir también, hoy tiene que acelerar.
3: Hacemos una nueva pausa y regresamos en la previa desde Los Ángeles. Hoy juega España frente a Austria rumbo a los octavos de final.
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7: 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Hacemos la pausa y regresamos desde Los Ángeles.
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de regreso en Los Ángeles, listos para la ceremonia de protocolo. Y comenzamos con el himno nacional de España.

Nacional de España sonando así en Fútbol de Primera desde Los Ángeles. Y ahora el silencio respetuoso para escuchar el himno nacional de Austria.

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0: Muy bien, estamos de regreso y aquí nos quedamos. Dos variantes, Manolo Sol con el saludo en la selección de España. Repite el 11 que goleó 4-0 Arabia Saudita. ¿Cómo sale el equipo de Luis de la Fuente?
1: Sería una línea de cuatro con Pedro Porro y Cucurella por los costados, Laporte y Cubarsí como defensas centrales, medio campo con Rodri, Olmo y Pedri, Yamal por derecha, Alex Baena por izquierda, acompañando en el frente de ataque a Oyarzabal.
0: Tres variantes en el equipo de Austria que viene de empatar 3-3 contra la selección de Argelia, Manolo, hoy también en el conjunto del RAL Ragnek.
1: Así es, con Schlager en la portería, igual línea de cuatro con Poch y Laimer por los costados. David Alaba y Danso serán los defensas centrales, doble contención con Haver y Seibald. Tres mediocampistas, Savitzer, Banner y Schmidt. Y en el frente de ataque, Gregorich.
0: Muy bien, señoras y señores. Estamos listos para comenzar a vivir todas, pero todas las emociones de este primer partido de los tres. Después estaremos con Portugal y Croacia. El ganador de este partido jugará en Arlington, Texas, contra la selección croata en el último baile de Cristiano Ronaldo y de Luka Modric. Ahora le preguntamos a Javier por el árbitro sueco Glenn Nyberg. La cuenta regresiva moverá el conjunto de España. Y aquí vamos por Fútbol de Primera, la radio del Mundial. Arranca el partido. Ya están jugando en Los Ángeles rumbo a los octavos de final de la Copa Mundial de la FIFA 2026. España y Austria atacando de izquierda a derecha. En el sentido de la cabina, Ford Vehículos Hechos Tan Capaces Como Tú, el equipo español que viste de rojo. En la camiseta con short y medias azules, todo de blanco con vivos rojos. El equipo austríaco con el portero Schlager, todo de amarillo. Con el saludo a Javier Castrilli, Glenn Nyberg, el colegiado sueco. Javier, después de esta, ¿por qué viene? Ah, mire usted, la primera incorporación por el costado izquierdo. Rebotaba la pelota. Aquí la tiene nuevamente el conjunto austríaco. Aparecía Gregorich. Le robó la pelota a Lamine Yamal. A toda velocidad buscaba a Alex Baena. Lo bajaron a Cucurella. Está pidiendo por la banda izquierda ahora. Viene Lamine y está. El rebate de media distancia de Lamine Yamal. Con el perfil natural, Mauro. Tirado por la banda izquierda. Superando al jugador Zival. Primera llegada española.
2: Sí, llegó muy bien España, un balón que recupera Lamine Yamal en el campo defensivo, hace una buena combinación, pisa el área y finaliza. Llegó España con mucho peligro ya en el minuto uno del partido.
0: Arranca así el partido con España arriba.
3: Recuperaron un balón en el cuarto de defensa de un ataque que era bueno de Austria, que no terminó, y en el contragolpe estuvo a punto de abrir el resultado de España con Yamil.
0: Kevin Danso, que está de regreso, una de las tres variantes. Ahora sí, Javier, discúlpeme con el saludo. ¿Cómo le va?
4: Bueno, ¿qué tal, Sammy? Un gusto compartir con ustedes. Un sueco de 37 años que viene de dirigir Ghana 1, Panamá 0 y Costa de Marfil 2-0 a Curazao. Mezquino con los penales, cuidado.
0: Tres cartulinas amarillas en estos primeros dos partidos del Mundial para el señor Nyberg, asistido por Mahmoud Beiji y Andreas Söderskiöld, ambos suecos. El cuarto árbitro, Dahan Beida de Mauritania. Elvis Nupué de Camerún. Aquí estaba cortando desde el fondo a Aymeric Laporte para Unai Simón, todo de celeste, Manolo.
1: A ver, son los primeros minutos, se tienen que asentar, pero parece ser que los dos equipos están saliendo con todo al frente, abiertos, tratando de buscar el gol. Ni uno de los dos se tira atrás a defender.
0: No hay mañana, el que no pierde se va, de vacaciones. La pelota la tiene Nicolás Zivald, entregando a Kevin Danso, de padre ganés, nacido en Viena. Tocaba para Zivald. Abierto por ese costado sobre Cucurella. Duda. Ah, Unai Simón. ¿A dónde salió Simón? Reclamaban un fuera de lugar. Se cruza Cubar, sí, pero ¿a dónde se fue el arquero, Burru?
3: Salió pensando que podía anticipar, pero buena acción de Austria, que no pasa rápido la zona media, sobre todo.
1: Es que había un jugador que estaba adelantado, pero muy inteligente, no aceptó la pelota. Se él se frena y el que entró de atrás estaba bien habilitado y el guardameta ahí se quedó en la nada, estuvo a nada de...
3: Lo está sorprendiendo Austria con las decisiones que está tomando en este inicio de partido, ¿no? Ojalá sigan así. Sí.
0: Tiro libre con las manos al área, Kevin Danzo, qué grandote, 1.90 m de estatura. La tiene otra vez el central derecho. Quedaba de último hombre por ese sector ahora Zibala. Juega con Konrad Laimer. Laimer que juega con el Colorado Xaver Schlager. Y Schlager otra vez por la banda izquierda para Laimer. Sale a sorprender y apretar el equipo austríaco, Mauro.
2: Sí, Sam, es la tendencia. A Austria normalmente con esta línea alta va a intentar presionar a España en la salida del balón. Y España va a intentar dormir el partido.
0: El balón lo iba a buscar Dani Olmo. Viene España por el primero. La tiene Baena, la hace rebotar sobre Danzo. Aparece nuevamente. Lo bajaban por ese sector. Viene el centro. De Lamine Yamal. Buscaba por el segundo palo Mikel Oyarzabal. Danzo y tiro de esquina. 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Arrancó lindo el partido.
3: Está bárbaro. Un inicio muy bueno del partido. Y lo que yo vi en este ataque de España que le da a Alex Baena y la acción individual no la tiene como para sacárselo. Dudó y sale al córner.
1: Dos detalles para mí, no puede perder esos balones en la salida Austria. Si pierde esos balones y está mal parado atrás, le van a hacer mucho daño.
0: Tiro de esquina el primero del partido. En corto para que venga a buscarla por ese sector Pedri, el centro venenoso. La palomita que iba a despejar el lateral derecho Posch. Agarrón, jalón, cuidado, perdí el control de la pelota Pedri. Manonazo largo para que venga toda velocidad a buscarla. Sobre el cierre de Dani Olmo. Aquí la tiene Zavitzer. Descargaba para la proyección de Laimer. Nuevamente para Zavitzer, tirado por el costado izquierdo. Aquí está el jugador del Bayern Múnich. Entregaba para Laimer. Domina el conjunto austríaco, que es la característica de Ragnar Mauro, la presión tras pérdida y adelantar las líneas.
2: Sí, esa es la característica de esta selección de Austria. Lo que pasa es que esto supone un desgaste físico grande a lo largo de todo el partido, que es lo que va a intentar España tener.
0: Zavitzer, balón largo. Unai Simón estaba adelantado. Banderín de Andreas Söderkitz, el auxiliar número 2, Javier.
4: Y correcto, el asistente Söderkitz. Es la segunda vez que es atento, seguro y asertivo.
0: Ahora, las dos apariciones de Lamine Yamal han sido por la banda izquierda con el perfil natural en el andarivel donde está Alex Baena.
3: Sí, sí, por eso salió de la zona de él. Pero lo veo a Austria que decide en tres toques, ¿no? Busca velocidad, no busca tanto vertical, juego. Vertical. Y a la espalda de los laterales y pasando un mediocampo que no tiene mucha marca, sobre todo.
0: Y viste en esta, ¿no? La tomó Yamal, ya lo tenía Laimer encima. Pero
1: la
0: encima.
1: Única manera, ¿no?
0: Mire usted, la pelota está saliendo para Pedro Porro. ¿Te sorprende que sea Mauro Pedro Porro y el titular en desmedro de Marcos Llorente? Sí, Mauro.
2: Tammy, no me sorprende porque ya había jugado antes, ¿no? Un partido y tiene esa alternativa también España que va a intentar para mí controlar el partido, tener la posesión. Pero empezó muy enchufado la mini Amal en el partido. A mí me gusta cómo empezó España.
0: Aquí la pelota la tiene Pedri. Descargaba para Mikel Oyarzabal. Aquí viene Lamine Yamal con el perfil cambiado. Ahora sí, lo está marcando Laimer. Zavitzer también. El centro, Dani Olmo le pega como viene. Reclaman todo la mano, por supuesto, cuando rebota el servicio de Dani Olmo. La pelota la tiene Aymeric Laporte para Marc Cucurella. Cada vez que hay un rebote dentro del área, todos reclaman mano.
1: Le pegó a su compañero.
0: Tal cual. La pelota era un tiro libre para el otro. Viene Cucurella, va a llegar sobre el fondo de la cancha. El árbitro está sancionando. Aguantó unos cuantos segunditos, milésimas de segundos. Javier dudó y cobró tiro de esquina nomás.
4: Pero qué absurdo, los austríacos le están reclamando una mano de Oyarzabal cuando...
0: Sí, tal cual.
4: Actúa de defensor.
0: Sí. Tiro libre.
1: Iba a gol, ¿eh? Hay que decirlo.
0: Era gol, sí. Pero, sí.
4: Pegado. Tremendo disparo.
0: Le empalmó como venía Dani Olmo.
3: Sí, la agarró bárbaro. Yo también pienso que era gol.
0: Sí. Ale Baena con el tiro de esquina arriba. ¡Ay, Danzo! Del otro lado Danzo, ¿eh? Casi gol en contra, llegaba Aymeric Laporte. Mauro, otro tiro de esquina, Ford vehículos hechos tan capaces como tú.
2: Nosotros siempre pedimos a España que con un air control la posesión tuviese también la verticalidad, la profundidad, y la está teniendo hasta este momento. Controla, ah, pero llega con mucho peligro.
0: Aquí viene Alex Baena. Cambio de decisión, Javier.
4: Que fue un choque de cabezas y el último que la toca es el español, entonces le cambia.
0: Ah, bueno.
4: Saca el tiro de esquina de saque de arco. Cuidado, están muy protestones los austriacos. Lo conocen a nivel, ¿eh?
0: Bueno, borremos todo entonces. Dos tiros de esquina nomás. Alexander Schlager. La pelota arriba. Despejaba a Pau Cubarsilla. La tiene Lamine Yamal. Lo viene a marcar Laimer. Va a ser una tarde larga para Lamine. Manolo lo tiene a Laimer. Pegado como sticker, como etiqueta, el lateral izquierdo austríaco.
1: Así lo debe de tener, y siempre debe de tener alguien atrás de sus compañeros austriacos para hacerle el 2-1, porque es el jugador más hábil.
0: A lo Reina con Maradona en el 85 en Lima, burro.
3: No, como esa no hubo nunca y no va a haber. No, pero lo que decís hoy es perfecto, hay que ver si le da tiempo a hacer el desdoble. Pero yo veo que Austria, y lo que le sorprende a España en esto, vaya que la tiene un poquito más, es cómo transitan las zona media Austria, lo está haciendo muy bien en estos 10 casi minutos.
0: Schlager con los puños, no le bajaba nunca la pelota, la pone en circulación ahora Stefan Poch, cuando salía el portero. ¿Qué pitó el árbitro, Javier?
4: No, aparentemente hubo un toque con el arquero, ¿no? Cuando sale con Schlager, pero me parece que está dando de lateral, perdón. Sí, Cucurella tiene la pelota.
0: Con Cucurella, súbale dos puntitos a Javier, Claudio. Va a venir Cucurella con el lateral ofensivo para el conjunto de España. La tenía Alex Baena, ya está en la mitad de la cancha. Pau Cubarsí abre para Pedro Porro. Aquí está el de Badajoz, el jugador del Tottenham. Para Aymeric Laporte, la tiene el François para el catalán Marc Cucurella. Este juega con Alex Baena, Baena con Dani Olmo, pasa Dani Olmo. Aguantó el árbitro, si es que pasaba o no, lo bajaron, Javier. Hay tiro libre para España.
4: Al fin le cobra una, es la tercera falta que le hacen a Olmo, antes dio ventaja, ¿no? Digamos la verdad. Pero la primera que le cobra, la tercera que le hace.
0: Tiro libre, vaya dos centrales que tiene Austria, Alaba y Danzo. ¡Viene la Minya! Esta no la van a cobrar, en la mitad de la cancha la cobran, en el área no, está recuperando nuevamente el conjunto de España. La tiene bien ubicado por ese costado Pedri que abre para Aymeric Laporte para Cucurella con Alex Baena mano a mano con Stefan Poch. Otra vez para Cucurella, la devolución para Baena, se juega por el costado izquierdo, va a probar de zurda, rebote en Poch. Ahora sí, el tercer tiro de esquina, Ford, Manolo. 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
1: Pero ha sido muy buen comienzo de la selección española, de lo mejor que le he visto en el Mundial, llegando muy bien por los dos costados. Aquí estamos viendo la jugada de Yamal, para mí no hay penales, una jugada ahí que lo van forcejeando, pero no lo tropiezan y se deja caer.
0: Y el mejor arranque de Austria, sin lugar a dudas, ¿eh?
3: De los tres partidos que vimos anteriormente, sí.
1: Sí, de los
3: sí, hasta impensadamente, para mí por lo menos impensadamente, iba a arrancar así.
0: De acuerdo. Baena cerradito, parecía que se iba del terreno de juego, iba a buscarlo, un hombre caído español, ya se estaba recuperando esa Aymeric Laporte que va siempre en el departamento aéreo, sube Cubarsí, sube Aymeric Laporte, de último quedaba Pedro Porro, la rescata con golpe de cabeza Baena, el servicio parecía larga de Pedro Porro que quedaba de último, el balón lo tiene Pedri, tiene que aparecer Pedri, aquí está el balón de horas, un par de temporadas Rodri, la tiene Rodrigo otra vez para Pau, y Pau que tiene proyectado a Pedro Porro otra vez para Pau, Cubarsí, se va a cerrar y se mete entre los dos centrales Rodri. Aquí está hilvanando la salida con Aymeric Laporte el conjunto de España. Estamos en Fútbol de Primera, la radio del Mundial desde Los Ángeles. Lo anticiparon, Alex Baena estaba cortando muy bien por ese costado. Zibald, la pelota reclama a Cucurella, al auxiliar número 2. Viene el sueco para llamarle la atención a Cucurella, que se fue a reclamar al auxiliar número 2, Javier.
4: Sí, comete una falta, lo tira al austríaco. Ya casi fuera del campo de juego, por la mitad de la cancha, la reclama de que no hubo falta, pero para mí sí. Anteriormente no compró la simulación de Yamal, pero tiene que amonestar en la simulación. Dejen de jugar, ¿no? Y no van a seguir simulando.
0: El omnipresente presidente de la FIFA, a su diestra el presidente de la Federación de Fútbol de Austria, a su siniestra el presidente de la Real Federación Española. con varios campeones del mundo. Está Carles Puyol, está un poquito más atrás el que fue el seleccionador después de Lopetegui Gate, Fernando Hierro, Michel Salgado, Iker Casillas. Bueno, Tutti Limundi aquí en Los Ángeles. Este estadio hay que recordar que tiene techo, así que acá no hay nada de calor ni de lluvia, Mauro. No hay excusas.
1: O sea, no va a haber paso de hidratación.
0: No, sí, eso sí, eso, no, eso
2: aquí sellado. No hay excusa, el estadio impresionante, ¿no? Y estamos viendo hasta ahora un partido muy bueno, muy abierto, ¿no? Con opciones para las dos selecciones.
0: El ganador de este partido juega contra el ganador de Portugal y Croacia, que juegan más tarde por Fútbol de Primera, la radio del Mundial. ¿Qué pasó con Gregorich? Que se estaba quejando, quedaba en cuclillas. Parece que le dieron en la zona noble. La pelota viene para Unai Simón. Aquí está el portero vasco con tranquilidad para salir jugando fuera del área de las ilusiones. Toca su pelotita Unai Simón. Combina con Pau Cubarsilla. Aquí comienza a construir la salida del conjunto de España. Se equivocaba Mikel Oyarzabal. Corta para Cubarsilla. El servicio atrás otra vez para Unai Simón. Y Unai Simón que juega con Aymeric Laporte. La salida por el central por izquierda del conjunto de España. Ahí está Rodri, como siempre, se inserta entre los dos centrales en fase de ofensiva del conjunto de España. Se le movía Pedri. Del otro lado estaba Dani Olmo, un poco más adelantado. Surte para Pedro Porro. Atendieron un jugador español. Lo atendió y lo observó el árbitro del partido, David Alaba. Me parece, Manolo, que atendía a Mikel Oyarzabal en tres cuartos de cancha.
1: Me parece que chocan accidentalmente, ¿eh? Cuando Oyarzabal quería picar hacia el frente, ahí estaba Alaba y con algo de maña. Ahí se le pone enfrente, pero no era para más.
4: Oyarzabal, bueno, se lleva con su cara, con su rostro, choca con la cabeza de la
1: banda.
0: Y habla con el ex jugador del Real Madrid, de padre nigeriano, madre filipina, David Alaba, el árbitro, que platica con todo el mundo, muy conversadito el sueco, Javier.
4: Sí, se conocen por la Champions, no ha dirigido grandes partidos, solamente un cuarto de final donde se murió Baro.
3: Ya tiene buen antecedente.
4: Dos penales.
0: Aquí viene la pelota, dirigió una final sub-17, ¿no?
4: Sí.
0: En la Argentina.
4: A ver, el orden internacional, sí, son eventos menores.
0: De cada, ¿no?, minuto.
3: ¿No fue la sub-20 que pierde Argentina con Egipto, que dirige él?
0: No, Uruguay-Italia, no, la final.
4: No, no, la final de Italia
0: con Uruguay, ¿no? Va a venir el servicio para que venga a buscarla Cucurella. La tenía Romano Schmidt, Zivald Schmidt. Aparece Kevin Danzo. Controlamos tiempo y marcador por Fútbol de Primera en Los Ángeles. 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Este es el tiempo de juego. Exactamente, pam, pam, pam. Pam, pam, pam. 16 minutos. 16 de la primera etapa y el marcador indica. 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España y Austria empatan 0 a 0.
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0: Liberty. Aquí la tiene Savitzer, mete el centro, está. Magnífico centro de Savitzer sobre Mikel Gregorich, que anticipa Pau Cubarsilla. La pregunta del millón, Burro, ¿y por qué no saltó el 11?
3: Yo no sé si lo confundió el salto del defensor español, pero no se la vio venir, porque lo sorprende. Pero me parece bárbara la actitud de Austria de pelear el partido lo más alto posible, robándole pelota, ganándole los rebotes, y con una España que está sorprendida, me parece, ¿eh?
0: El servicio de Savitzer, Mauro, estupendo.
2: Estupendo, sí. No estuvo atento al delantero de Austria, pero sí, Austria pelea muy bien este balón en el centro campo y crea muchas dificultades ahora mismo para la selección de España.
0: Ale Baena, Dani Olmo trató de saltar, lo tenía el central español, Manolo, pero yo creo que si saltaba, conectaba.
1: A ver, y es las jugadas que está esperando. Para eso metieron allá a Gregorich, es un jugador mucho más alto que los defensores. Y el balón iba exacto, cerrándose para nada más tocarlo. No sé si le faltó coordinación o no vio la pelota, pero era una jugada que podía haber sido mucho más.
0: Aquí se viene España con Lamine Yamal, porro de zurda. Tranquilamente descolgando Alexander Schlager. Magnífico servicio, Mauro, de zurda con la pierna cambiada, buscando a Dani Olmo en el segundo palo. Le sale primero el portero austríaco.
2: Sí, un buen centro aquí, buscando ahí la delantera de España. Llega a España con mucho. Los dos equipos, el partido es muy bueno hasta el momento. Los dos equipos buscando la portería contraria todo el tiempo.
0: Presión asfixiante de Austria. Veremos si lo puede mantener durante el partido. El toque para Lamine Yamal, y estaba cortando bien en el fondo Danzo cuando retrocedía por ese costado Paul Wanner. Hay una falta, Pedro Porro, que anticipa Savitzer. Javier, costado izquierdo frente a la banca austríaca.
4: Con su brazo derecho extendido lo empuja sobre la espalda a Savitzer, lo hace caer. Correcto, Niver, sancionándolo.
0: Vendrá el servicio en tiro libre. Más tarde estamos desde Toronto con Portugal frente a Croacia. El ganador de este partido juega en octavos contra el ganador de ese partido. Y cerramos en Vancouver con Suiza frente a Argelia por fútbol de primera. Mañana estamos con Argentina, con Australia, Egipto, Argentina, Cabo Verde y Colombia. Colombia, Colombia. Frente a las Estrellas Negras de Ghana. El último partido de los 16avos de final. Juega Argentina mañana. Invasión al Biceleste en Miami, Burru.
3: Totalmente. Lleno de argentinos que van a alentar a nuestra selección en un partido que va a ser durito. Va a ser durito. ¿Cuál? El partido de mañana.
0: ¿De Colombia?
3: No, de Argentina.
0: ¿Con Cabo Verde?
3: Acordate. No va a ser fácil.
0: Muy bien. Danzo. Balón fuera del terreno de juego. Cabo Verde, que empató en el debut 0-0 con España.
1: ¿Por qué quiere vender humo?
3: ¿Cómo? No, lo veo duro, lo veo difícil. Sí, Cabo Verde no tiene nada que perder. Juegan bien. Los muchachos están sorprendidos, los africanos.
0: Duro el tráfico al estadio. Cucurella. La pelota atrás para que venga Unai Simón. Estamos en fútbol de primera, 20 de la etapa inicial. Ya viene, se acerca el momento de hidratación. La pelota la tiene Pau Cubarrón. Sí, pisa fuera del terreno de juego. Ahora Lamine Yamal ya la tiene con el perfil cambiado. Lamine Yamal quiere llevarse primero a Savitzer. Le va a colaborar Pedro Porro. Ahora se cierra Savitzer y Laimer. Pasa Lamine de Laimer, pero no de Savitzer, que le toca la pelota. Y allí recompone Laimer y le roba mucha gambetiña a Manolo, pero le roba el lateral izquierdo austríaco. Finalmente está ganando casi todas,
1: ¿eh? Pero se la roba porque tiene siempre dos a la marca. Claro. Se lleva uno y ahí tiene el otro. Es complicado.
3: Así tiene que ser ese marcaje, esa característica de jugador tiene que ser con desdoblamiento.
0: Muy lindo el cañito, todo lo que quiera, pero no pasó a mayores. Mauro, la pelota era de Austria.
2: No, porque para mí tendría que intentar buscar el centro más rápido ahí, después del primero regate y llegar centrando ya.
0: Muy avisado. Se hace previsible Lamine Yamal. Aymeric Laporte, de izquierda a derecha, justamente para Lamine, que la baja con golpe de cabeza y la rescata. Jugaba con Pedro Porro, ahora Lamine con Rodri. Viene a buscarlo Wanner. Ya en el fondo comienza nuevamente España a construir. Aymeric Laporte con Cucurella más adelantado por ese andarivel izquierdo. Va la pelota para Alex Baena. Y Baena que filtra para Mikel Oyarzabal dentro del área. Trataba de buscar la pelota y jalarla. Lo tenía a Danzo y a Lava, que se dan allí un manotazo porque tocaron la pelota que va a morir Burro a las manos de Schlager.
3: Sí, sí. Llega a España, pero necesita que Pedri y Olmo agarren más la pelota. Lo saltean y pasan directo a los laterales, que son Porro y Cucurella, y los delanteros. Volviendo a Yamal, la facilidad que le puede dar a Austria de doblar es que Yamal, la primera acción que hace es pararse, darle un segundo y una gambeta cortita para hacerla más profunda. Ahí lo favorece al equipo austríaco.
0: Claro, y le da tiempo.
3: Le da tiempo al desdoble.
0: Al marcador, claro. La pelota viene a buscarla Alex Baena, retrocediendo para Aymeric Laporte, que daba media cortica, estaba Gregorich merodeando. Ya está tocando con derecha Pau Cubarsí, cruzando la intermediaria, la frontera de la cancha. Porro, porro profundo para Lamine. Tranquilamente abajo Manolo, el portero Alexander Schlager.
1: Pero fue buena la jugada, bueno el movimiento ahí de Lamine Yamal. Ahora no fue hacia la banda, estaba un poco más hacia adentro. Lástima que se le va un poco largo.
0: Estamos en 22:45, casi 23 de esta primera etapa. Por ahora no pasa nada en Los Ángeles, 0-0. Están empatando España frente a Austria. 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En el partido hoy, después de este, quedarán 20 nada más. Partido 84 de la Copa Mundial de la FIFA. Pita el señor Nyberg. Nos vamos al momento de hidratación en fútbol de primera, la radio del Mundial.
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0: Interesante, en el momento de hidratación, Eric García y Ferran Torres se le acercan a conversar, a darle acaso alguna indicación a Lamine Yamal. Por ahora 0-0, comenta el equipo mundialista de fútbol de primera, Jorge Burruchaga, Mauro Silva, Manolo Sol. Por ahora 0-0.
3: Sí, realmente un partido, un primer cuarto, ¿no? Porque ahora tenemos cuatro cuartos en el fútbol mundial. El primer cuarto fue favorable por varios puntos a Austria, ¿no? Desde el punto de vista estratégico, salió con una idea que no veía yo, al menos, de salir a presionar, de salir a pelearle la pelota a España en la salida y sobre todo crearle problemas, que se los creó, que el cabezazo que nos llegó, pero después en mitad de cancha cuando presionan salta muy rápido la zona de mediocampo de España, y España la tiene, sí, la tiene, pero lo que pasa es que no rota la pelota y no aparece Pedro y no aparece Olmo y le cuesta mucho porque Pedro, Porro y Curulela tienen mucho, mucho largo para recorrer. Ellos tienen que salir a buscar, aunque sea afuera, algo para tratar de llegar a una defensa que hasta ahora hizo todo impecable.
7: Es que para mí la presión de Austria en el centrocampo de España, en Pedri, en Olmo, en Rodri, le está generando muchas dificultades. Para mí la duda, claro, porque es difícil mantener este desgaste físico, esa presión tan intensa durante todo el partido, pero lo que está haciendo Austria hasta el momento está generando muchas dificultades a este centro de campo de España, que es para mí la manera que tiene que jugar, porque si les deja dominar el partido ahí Pedri, Rodri y Olmo, ellos manejan muy bien la posesión, el control del partido.
8: Y estaba viendo ahorita las jugadas de España en las que creó peligro, fue cuando Yamal se sale de su posición, no estuvo pegado, se tira un poco más para el centro y ahí no sabe quién marcarlo, es cuando fue algo distinto.
3: Claro,
8: y
3: pero yendo peligro hasta ese lugar, Yamal, como decir que lo hace bien, te marca la dificultad que tiene Oyarzabal para agarrar la pelota y encarar o picar en los vacíos, ideales Baena, o sea, sí. El lado izquierdo como que está neutro.
8: No hay, sí, claro, no tiene llegada.
3: No tenés llegada, entonces si vas a depender que juegue de Win Yamal y juegue de 9, es muy difícil.
0: Poca proyección de Cucurella también por ese Andaribel con Alex Baena. Vendrá el lateral, se repone el encuentro. El único antecedente mundialista de estos dos equipos se dio en el Mundial de Argentina 78 con 16 equipos. Victoria austríaca por 2-1 con goles de Schattner y de Krankl, que después de ese Mundial fue contratado por el FC Barcelona, dicho sea de paso. Había empatado Dani, fue en el José Amalfitani aquel partido.
3: Pero le ganó otra España, no a esta. Le ganó la España de la furia roja. Este es el del champán, la España champán.
0: El del tiquitaca.
3: El tiquitaca, tal cual.
0: Sí, señor. A Lamine Yamal con Porro el centro. Hizo una tipo Ronaldinho Gaúcho, Manolo, ¿no? Mirando para otro lado y tocando ahí. Metió el servicio para Pedro Porro, que es el que más está proyectando, por supuesto, más por derecha que por izquierda Cucurella, ¿no?
8: Es lo que decíamos, el ataque por la derecha es el que está generando para España. Tiene que equilibrarse también un poco más por el lado izquierdo.
0: Vendrá el servicio ahora. para la selección de España. Estamos en fútbol de primera. Se han enfrentado 16 veces estos dos equipos, 9 victorias españolas, 3 empates y 4 derrotas. 43 goles ha marcado España por 22 la selección austríaca en el frente a frente, en el mano a mano. El último antecedente en el 2009, un amistoso en el Ernst Happel de Viena. Goleada española por 5-1. El balón lo tiene ahora Lamine por el centro. Aparece Lamine más por el centro. Viene Pedri, mete el centro. ¡Olmo! Pero justito se cruza el lateral derecho Stefan Posch. Mauro la manda al tiro de esquina. 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Apareció Dani Olmo.
7: Sí, la llegada más peligrosa para mí de España hasta el momento. Empieza con Lamine Yamal y Olmo estuvo a punto de hacer el gol y llegó la defensa de Austria muy atento.
0: Y aparece Lamine por el centro. Y aquí viene Lamine con el tiro de esquina. Será el cuarto. Favorable al conjunto de España. Viene. Cerradito viene. Cucurella está. ¡Gol! No vale. Lamine Yamal que metió un servicio casi olímpico. Cerradito. Cucurella le dice de todo a Mahmoud Beji, el auxiliar número uno del árbitro sueco Nyberg. Le reclaman todo Javier Castrilli a los 29 minutos.
3: Aparentemente hay una falta de Oyarzabal sobre el arquero. Vamos a ver. Le cobra una obstrucción.
0: Es al
8: falta,
0: arquero.
8: Sí. Es falta de Cubar. Creo que es Cubarsí.
3: ¿Cubarsí?
0: Sí, Cubarsí.
3: Cubarsí, sí.
0: El 22.
3: Sí. Sí. Y porque es una práctica que se ha hecho muy frecuente acá en este Mundial, ¿eh? Ponerse y obstruir la visión del arquero y los movimientos del arquero. Esto es muy subjetivo también porque, obviamente, los jugadores no están obligados a no guardar un lugar en el campo de juego. Le ponen delante del arquero. Simplemente por ponerse delante del arquero no es falta.
0: El arquero, usted lo ha dicho varias veces, no es intocable.
3: No, no es intocable, pero de cualquier manera una obstrucción cuando no se está en juego el balón es ilegal, si es obviamente para cortar un movimiento del contrario. Esto es lo que interpretó, reitero, muy subjetivo, en este caso el árbitro sueco respecto del movimiento del jugador español.
0: Bueno, se anuló entonces. Fue fantástico el cuarto tiro de esquina de Lamine, ¿no? Cerradito,
8: bueno,
0: con comba.
8: Sí, sí.
0: Oh, casi olímpico, ¿no?
3: Sí, en el racimo de Uma puede pasar cualquier cosa.
0: Sí, sí, tal cual. Se cae uno, se cae todo el racimo.
3: Pero vuelvo al ataque que produjo el córner. Engancha Yamal, se la da Pedri y mete un pase bárbaro. Olmo llega al área por primera vez, que quiere hacer una firueta que le sale larga, pero apareció Pedri en esos detalles y Olmo que tiene que llegar al área.
0: Para eso está ahí de media punta.
3: Claro.
0: ¿No? Para meterse ahí aparece de nueve. No estaba en la cita Oyarzabal, el toque atrás para Unai Simón. Controlamos tiempo y marcador por fútbol de primera, la radio del Mundial desde Los Ángeles. Este es el tiempo de juego.
9: Tiempo de juego.
0: Exactamente, pam, pam, pam. Pam, pam, pam, 30 minutos, 30, 30 de la primera etapa y el marcador indica. No pasa nada, solo caricias, no se hacen daño. España y Austria están empatando 0-0.
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0: Aquí viene otra vez la selección de España, que ahora controla bastante más en este segundo cuarto la pelota, Manolo.
8: Es que también ya después de 30 minutos ya no es la misma intensidad de Austria con la que presionaba. Ya también se van cansando y esto le ha beneficiado a la selección de España.
0: Veremos con Lamine otra vez. Llega sobre el fondo de la cancha, se interna en el área. ¡El manotazo de Schlager! Espectacular en una baldosa Lamine Yamal. Toda la acción del jugador, viene el servicio, la tiene Oyarzabal, Dani Olmo, Oyarzabal, a ver si le pega de zurda, está Schlager. Schlager le arranca, Mauro, la etiqueta de gol, esa pelota buscó el espacio, se generó ese agujero, le pegó de zurda y enorme el portero austríaco.
7: Sí, hace una defensa muy buena y más una grande jugada de la selección de España que llegó ahora también y el portero salva a la selección de Austria porque la ocasión clarísima.
3: buena tenencia, pero el pase que vuelve a poner Pedri es tremendo, el pase que le da Oyarzabal, que gira y saca el arquero. Está jugando distinto, sin tanto...
0: ¡Pelota arriba! ¡Guardaburro! Ahí está el portero y se están generando los espacios.
3: Claro, pues la mueve más rápido, no busca tanta posesión.
0: Tiene que aparecer Pedri. Olmo ya está más metido en el área.
3: Aparecieron un poquito más los dos.
0: Y Oyarzabal, que es un extraordinario goleador, Mauro, no lo vamos a descubrir aquí. Tiene... Y chuta gol, como dicen en España.
7: No, como tiene que ser. Y ahora, claro, lo que comentaba Manolo también, es difícil mantener esta presión.
0: La tiene... No vale. Sí, Mauro, está el banderín en alto.
7: No, lo que comentábamos, ¿no? La idea de Austria es buena, de presionar alto, porque si no, si deja ese centro campo tener el balón de España, es muy difícil, pero es un desgaste físico muy grande y es difícil mantener eso durante mucho tiempo. Entonces ya empieza a España a tener más espacios para jugar.
0: Y por ahora es efectivamente después de la pausa de hidratación en el arranque de este segundo cuarto, otra selección austríaca a otra velocidad.
8: Sí.
0: El balón lo tiene Danso para David Alaba. Otra vez para Kevin Danso, que mete el servicio para Posch. Viene el enmascarado en la protección en la barbilla tras la cirugía. Servicio para Schmidt, el centro para Gregorich. Bien, despeja con golpe de cabeza y Merigla por la queda para el zurdazo. Totalmente desviado arriba y afuera de Alaba. Será saque de meta para España.
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3: Sin duda que después del parate de España mejoró mucho. La charla, que lo mejor que le puede pasar a un entrenador, Culin Breck, más allá de todo lo que pasa después, de poder acomodar a tu equipo. Y se reiteró mucho partido, ¿no?
8: Sí.
3: Pero yo lo que veo que no resigna a usted. Vos fíjate, pones seis personas tratando de recuperar alto. Eso es valioso de Austria. Por ahora, y más allá del cansancio que puede haber tenido del primer bloque, yo creo que trata de jugar un partido lo más parejo posible.
0: Alex Baena filtra la pelota, ahora limpia para Lamine Yamal, otro caño de Lamine Yamal para Laimer, le pega de punta y para arriba Alaba. Los partidos no se ganan con cañitos, sino con goles. Es verdad, lo está haciendo Lamine Yamal, pero no produce sector ofensivo para el conjunto de España. Muy atildado, todo lindo, pero seguimos 0-0, Mauro.
7: Sí, mucho cañito, pero 0-0 el partido, hay que meter goles, ¿no?
0: Pero
7: España, para mí, tiene más volumen que Austria, llega con más peligro.
0: Aquí la pelota, la tiene Oyarzabal, Dani Olmo, le queda a Balaimer, que le pega de punta y para arriba. Tienen que aparecer en la medida que esté Oyarzabal con Dani Olmo. Lo vería agarrando Pau Cubarsía, Gregorich. Le reclamaba al árbitro sueco. La pelota la tiene Pedri, se manda Pedri, sigue Pedri, aparece la magia. Cucurella, centro, ¡está!

0: goleador Mikel Oyarzabal, la magia de Pedri, el tiquitaca por izquierda de Cucurella, mete el centro sobre el manchón penal, llega tarde en la cobertura para cortar a Lava y aparece Oyarzabal de zurdo, un pase a la red. A los 36 minutos está ganando España 1-0. Y se abrió la lata, Burru.
1: Se abrió la lata, Sammy, como preveíamos, ¿no? Apareció Pedri, pases fundamentales después del reinicio del parate. Apareció Olmo tirándose de día a punta. Y los desdobles de afuera siempre eran de Cucurella. Un gran pase de Pedri, centro atrás, y lo agarraron a una defensa austríaca corriendo para el arco y de espalda. Y se viene la abertura del resultado del partido este, que lo tenía complicado España. Ahora vamos a ver.
2: Pero movió muy bien, rápido la pelota, la selección de España. Y cuando la tiene por el costado, un movimiento que lo hacen mucho los delanteros, y por más que lo sepan es muy difícil. Va corriendo y se frena, se tira hacia atrás, todos los defensores se fueron metiendo y quedó solo, a pesar de que había 4 jugadores defensores de Austria con ese movimiento de Oyarzabal de tirarse hacia atrás.
0: Lamín, la tiene Lamín, lo saca a bailar por ese costado, remata. Lo sacó a bailar a Zibol, Manolo, le pegó con la de palo a la mano del portero Schlager.
2: Y crecidos en confianza la selección española, otra buena jugada ahí de Lamine Yamal sacando un disparo con la pierna derecha a las manos del arquero.
0: Gana España 1-0, Mauro, apareció tercer gol en el Mundial de Mikel Oyarzabal, el vasco de la Real Sociedad de San Sebastián, donde se come barba.
3: Sí, el delantero vasco muy atento, muy presente en el área, y España llega bien ya por los dos lados, ¿no? Que era lo que pedíamos también, y este gol para mí va a hacer con que la selección de Austria sufra, porque a España le gusta tener la posesión, el control. Y ahí va a ser Austria sufrir. Era lo peor que podía pasar a Austria, encajar un gol, estaba peleando para que esto no pasara, pero llegaba a España muy bien por todos los lados y el gol es justo. Para mí gana la mejor selección, que tiene más presencia ahora mismo.
0: Y se lanzó al tiquitiqui y al tiquitaca, servicio de Dani Olmo, Mikel Oyarzabal, está el segundo. Lo tenía allí a las dos torres, a Danzo y a Lava. Cortaba la pelota para que venga Zibald. Ahora sí, el conjunto de España se largó, el gol es el táctico, como dicen a veces los entrenadores, se lanza y ahora ya tiene mayor movilidad y mayor tranquilidad para el juego España.
1: Sí, pero está jugando con una selección que juega bien, que es física y lo obliga a España a jugar desde lo físico, los rebotes, la altura. Sin duda, individualmente y colectivamente, es más desde el plan táctico, pero vuelvo a lo mismo. Laimer es un pulpo como marca.
0: Sí, aquí está Lamine Yamal otra vez con Konrad Laimer. Él lo va tomando Pedro Porro. El empujón de Laimer, aparecía Pedri, que ya apareció en la jugada anterior, será lateral en ataque favorable al conjunto de Austria. ¿Qué fue?
2: Está cansado.
3: Está cansado.
0: No entendí, porque tenía la pelota, Laimer la dejó, se puso en cuclillas, como que perdió el aire. Y...
2: Pero lo que he visto distinto a esta selección española de los otros partidos, ahora sí está metiendo el balón más vertical. O sea, sí mueve el balón, pero cuando ve un espacio, ahora sí está penetrando.
1: Filtra más rápido,
2: la
1: defensa lo más abierta posible, sí. que no es el juego de España. Ellos pasan con el hilo de una aguja.
3: Claro, que era lo que pedíamos, ¿no? Un poquito más de profundidad, sí, verticalidad, ¿no?
0: Ahora, el centro de Cucurella es estupendo, bueno, ¿no? La asistencia es estupenda.
2: Muy bueno, porque al tirarlo raso y fuerte, ya no tienes que controlar ni hacer nada más chocar correctamente el balón como lo hizo Oyarzabal.
0: Impecable el pase de la reta, aquí estaba rebotando en Kevin Danzo. Otra vez el autor del gol y un nuevo tiro de esquina, el sexto del partido, todo para España. 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Vendrá un nuevo córner. Alaba y Kevin Danzo hablan 41 minutos. Y aquí va a venir el córner favorable a España. Sube Cubarsí. Sube Laporte, también Rodri, las torres españolas quedan en la media luna, Dani Olmo, atenti con esta, le pega Alex Baena, cerrado, Schlager, que despeja, quedaba para el rebote, y ahora el pelotazo largo, con tranquilidad, Pedro Porro quedaba de último, se cruza muy bien tomando el testimonio, tomando la estafeta, y termina Mauro robándole la pelota a Gregorich.
3: Sí, muy atento Pedro Porro en ese contragolpe de Austria. España ya controla el partido, es justo lo que le gusta, tener la ventaja en el marcador para poder manejar y controlar la posesión. Y para mí, lo que dijo su entrenador Luis de la Fuente sobre la progresión y la evolución, esta es la España que más me gusta hasta el momento en este Mundial.
0: Tal cual. Por eso repitió el 11 que le goleó 4-0 a Arabia Saudita. Es otro rival, queda claro, ¿no? Hay dos partidos iguales, pero...
2: Pero, ¿sabes quién? Gaby. Cuando jugaba Gaby, en lugar de Olmo, Gaby juega mucho más hacia los costados.
0: Se equivocó Cubarsí, la tiene Savitzer, viene el centro, cuidado con este, en un error compartido, aparece Pollo, el lateral, la termina perdiendo. Bueno, Pollo, el lateral, que quiso definir y se la robó perfectamente Rodri, pero nace de un error en salida, mala entrega de España. Ojo, atenti.
2: Y lo que digo siempre... Un buen control te da casi medio gol. Si hubiera controlado bien hacia adelante, te da la posibilidad de disparo.
1: Que le picó y le vino la panza. La pelota vino la panza. Se la quería sacar de encima con la mano, pero no puede.
3: En la panza.
1: Pero bueno. Pero llegó. Y sigue peleando.
0: Aquí la tiene Siva. Le robaron la pelota. Baja Dani Olmo sin falta.
1: Tocaba, Siva.
0: Bueno, estaba solo Gregorich. Por la banda izquierda. Se mandó con todo Schlager. Este es el otro Schlager, este es Zaver Schlager. Y el balón la perdió a las manos y al botín zurdo de Unai Simón.
2: Dami, y otro detalle de esta selección de Austria, le cuesta, ni uno de sus partidos ha podido mantener el cero. Siempre, ¿verdad?, le metieron goles. Sí. 2 Argentina, 3 Argelia, 1 Jordania. No puede mantener el cero, le cuesta.
3: Sí, metió 6 goles y encajó 6.
2: Sí.
0: Y el último partido, 3D. El balón ahora, falta. Tiro libre favorable al conjunto de España. Se nos va la primera etapa por Fútbol de Primera, la radio del Mundial en LA, en Los Ángeles, en Inglewood. Viene Lamine Yamal otra vez con Laimer, el centro de Pedro Porro, pasado, difícil por alto, que le ganen a Kevin Danso. El balón nuevamente para Alex Baena, Cucurella, Alex Baena. Está por ese costado también Mikel Oyarzabal, de 9. Va justamente el autor del gol, la tiene Rodri. Servicio atrás para Aymeric Laporte, se manda Aymeric Laporte. Lo viene a marcar con la vista Gregorich. Otra mala entrega del conjunto de España, recupera Austria rápidamente. Schlager abre por el sector de la izquierda, aquí se manda. Savitzer mete el trazo largo, este buena de Savitzer, cuidado con Pozo, el servicio que queda picando dentro del área, estaba persiguiendo bien Pau Cubarsí. Dani Olmo quiere sacar la pelota, la tiene Gregorich. Dani Olmo, Rodri, banderín en alto. Javier,
4: posición adelantada del austríaco cuando volvía, recibe el balón en forma ilícita y el árbitro sostiene la indicación del asistente que el sector Soderwitz.
0: Y otra vez una presión tras pérdida, vuelve a perder la pelota España.
2: Esta era para más. Y ve la diferencia con el gol de España. Ni uno de los jugadores de Austria se tiró para atrás. Todos se fueron corriendo y el balón les pasó absolutamente a todos.
0: Cuidado con esta, la tiene el lateral izquierdo. Mire usted, tiene que enganchar, la tiene Laimer. Bueno, le hacen el 2 contra 1 a Conrad y le robó la pelota entre Dani Olmo y Pedro Porro.
1: Está muerto Laimer.
0: Se no da más. Pero el lateral.
1: Sí, el lateral 20.
2: Tomó dos. Quiso hacer la de llamar.
1: Pero bueno, acá se ve. Yo digo que es digno lo de Austria, más allá de las posibilidades que no tiene de una buena técnica, un buen control ante otras selecciones europeas que se van del Mundial sin hacer nada.
2: Pero peleándola.
1: Con lo poco que tienen, yo creo que le está haciendo un gran partido a una selección que, volvemos al principio, muchachos, era una de las tres candidatas.
0: Sí, señor.
1: Que está apareciendo y está ganando más por la lucha y del juego directo que por la posesión.
0: Stefan Poch cometía una falta. Javier, en ataque, Alex Baena, será tiro libre favorable a España.
4: Cuando va a buscar la devolución, tocó para Olmo, esperaba la devolución y Poch lo empuja, volteándolo, cometiendo la falta que lo ve el árbitro y lo sanciona. Y ahora una serie de deliberaciones. Para...
0: Tiro libre, marca la cancha con la crema de afeitar el árbitro y va a venir el tiro libre. Atenti con esta. Va a acomodarla Alex Baena, que conversa con Dani Olmo.

0: Yamal, que dispare y el guardameta muy bien.
1: Qué bien le pegó Alex Baena al travesaño, Mauro.
2: Sí, oh. Perfecta la falta que saca Baena. Y qué gran ocasión tuvo España para ampliar el marcador.
1: Tremendo el portero Schlager. ¿Cuánto más jugamos, Javier?
3: 4 minutos, de los cuales ya van 2.
1: Sí, señor. 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
1: Cucurella se cruza. Hombre caído, Javier. Cuando atacaba el equipo austríaco ya tenía la posesión de la pelota España. Pau Cubarsí queda sentido y reclama la falta.
3: Dos jugadas complicadas, dos choques en el avance del equipo austríaco, donde Cubarsí se llevó la peor parte. Cuando choca sin intención, cae el cuerpo del jugador austríaco golpeando a Cubarsí, que queda en el piso. Igual el árbitro no sancionó. Y a mi entender había una posición de adelanto en el ataque austríaco, ¿no? Vamos a ver qué es lo que resolvió el árbitro.
1: Se nos va la primera etapa.
5: Fue la tapada del partido.
1: Sí. La de Lamine Yamal,
5: porque si convertía a España se terminaba el partido. Pero fue la tapada del partido que le puede dar vida a Austria yéndose al vestuario ahora.
1: Se va a reanudar el juego.
0: Pero no entendí qué pasó, estaba sacando a un jugador del campo un minuto.
3: Claro, corta el juego, cortó, porque vio al jugador austríaco caído también, pero estaba el español, y lo hace salir al austríaco solamente. Eso es lo que no comparto para nada.
1: Claro.
3: Digo, o salen los dos.
1: Claro. Porque Cubarsí también estaba metido en la colada. Cubarsí,
3: claro.
1: Bueno, ya volvió de una Zivald. Se reanuda. Nada, para que el señor Glenn Nivert haga sonar su silbato indicando el final de esta primera etapa. El gol de Mikel Oyarzabal a los 36 minutos con la asistencia de Marco Cucurella marca la diferencia. Por ahora aquí en Los Ángeles, España está derrotando por la mínima 1-0 Austria. Hacemos la pausa y regresamos con el medio tiempo cortesía de Verizon junto al equipo mundialista de fútbol de primera, la radio del mundial.
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9: 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Mauro Silva, el gol de Oyarzabal marca la diferencia de un equipo español que fue sorprendido acaso en los primeros 15 o 20 minutos antes del momento de hidratación por la selección austríaca.
10: Sabes, sí, estaba dentro de lo que esperábamos, el planteamiento de Austria y España. Sí, tuvo dificultades ahí al principio del partido, pero después llegó con mucha claridad, tuvo muchas ocasiones, mete el gol delantero Oyarzabal y tuvo también una gran defensa del portero de Austria. Lamine Yamal también tuvo una ocasión muy clara, o sea, para mí España gana el partido, podría haber metido más goles y Austria está haciendo lo que puede, pero hoy sí estoy de acuerdo con lo que dijo Luis de la Fuente en su charla colectiva ahí con los medios, diciendo que esperaba una progresión, una evolución de España, y yo veo hoy esto realmente para mí, de todo lo que he visto en España, hoy hace un partido mejor y más profundidad, más verticalidad, ¿no? Un poco dependiente de Lamine Yamal. Cuando esté Nico Williams por el otro lado, se recupera, vuelve, tiene más opciones de España, pero para mí hace un partido bastante bueno España.
9: Y lo positivo, Manolo, de abrir la lata en la postrimería de la primera etapa, casi 36, 37 minutos con el gol de Oyarzabal.
11: Porque te cambia todo el partido, ya que vas 1-0, obviamente para la segunda parte Austria tiene que empezar a arriesgar un poco más, porque ya si no va a quedar fuera, y eso le va a beneficiar totalmente a la selección española. Muy importante haberse ido ya al descanso con ese gol de ventaja.
9: Vamos a la pausa, regresamos con más del medio tiempo y el comentario de Jorge Burruchaga en Fútbol de Primera, la radio del Mundial.
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0: Seguimos en el medio tiempo. Verizon, únete a la acción con Verizon, el patrocinador oficial de la Copa Mundial de la FIFA 2026. 4 actuaciones, 3 goles, 1 asistencia en sus 4 partidos del Mundial. Para Mikel Oyarzabal, Burro, está ganando España 1-0.
1: Goleador de área, ¿no? Amagó a picar al primer palo y se para, pasan los defensores. Pero volvamos al inicio del partido. Te dije, me sorprendió y yo creo que España también se sorprendió. No pensaba ni pensábamos nosotros que Austria iba a salir con esa decisión de jugarle de igual a igual, tratar de presionar, de robar la pelota lo más alto posible, transitar rápido la zona media donde el mediocampo de España te deja, porque Olmo no marca, Pedri no marca, Rodrigo no es de gran tanto marcaje y aparte creo que todavía no es el mismo Rodrigo de hace un año y pico, porque se lo ve por momentos lento. Entonces, el plan de Austria era el primer cuarto, tratar de hacer todo esto que lo hicieron perfectamente bien, ante una España sorprendida, errática, sin resoluciones, salvo la que venimos sabiendo de antemano y en el partido se manifiesta, llama al dependiente, y en eso no lo controlaba bien Austria. El cooling break del partido, que lamentablemente tarda tanto, lo reanimó, lo reordenó a España, apareció Pedri, apareció Olmo, tenía más movilidad, jugaba mucho más directo y no tantas gambetas, solamente Yamal Yamil, y termina haciendo un gol que le da la victoria, pero no hizo el segundo, que era de la finalización del partido para mí, y le da todavía esa posibilidad a este equipo austríaco valiente, guapo, de poder intentar. Lógicamente, si le hubiera hecho el segundo gol en la tajada magnífica del arquero de Austria, este partido lo comentábamos como amigo, ¿no?
0: Vamos a la pausa, regresamos con la etapa complementaria desde Los Ángeles. Está ganando España por ahora 1-0 Austria.
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1: Muy bien, regresan los protagonistas al terreno de juego. Primero la selección de Austria, los suplentes, vemos a Jeremy Pino, la cuarteta arbitral. Veremos si hay algún ajuste, sobre todo en la selección austríaca. Dudo mucho que haya alguna variante, Manolo, en el conjunto de Luis de la Fuente. En este segundo tiempo
2: de España no creo, pero de Austria estaba viendo a un jugador ya entrenando, calentando mucho más intenso. No sé si vayan a hacer de arranque ya una modificación, ahorita te aviso.
1: Sí, estaba acelerando el trabajo precompetitivo. Vuelven entonces a full el parlante con el DJ, como es habitual, con la música, y nos preparamos para el segundo tiempo. España está a 45 minutos de matricularse en los octavos de final, donde va a enfrentar al ganador del Portugal frente a Croacia, que viene a continuación pegadito a esta transmisión de fútbol de primera. Suiza y Argelia completan en Vancouver y vendrá la variante entonces ya mencionada en el conjunto austríaco. Esperamos que el señor Dahan Beida de Mauritania nos muestre entonces que va a ingresar
2: Chukwuemeka. Chukwuemeka es uno de ellos.
1: Se va el 4. Schlager
2: ingresa. Y el 10 también, Gierlich.
1: Muy bien. A la cancha Florian Gierlich del Augsburgo. Los Angeles, it's time for the second half. Se fue el 4 y el 6, los dos contenciones, mire usted.
2: Bien.
1: Muy bien. Se van los dos contenciones.
3: Entraron
1: Grilich el 10 y Chukwuemeka el 17, y estamos listos ahora para comenzar a vivir la etapa complementaria en Los Ángeles. Señoras y señores, en marcha, arranca el segundo tiempo. Ya están jugando por fútbol de primera la radio del Mundial, España y Austria. El equipo de Luis de la Fuente, que va a atacar de derecha a izquierda según el sentido de nuestra cabina Ford Vehículos Hechos. 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Dos variantes, no ocupa ventana entonces. Carney Chukwuemeka, de padre nigeriano, jugador que disputó partidos con las selecciones con límite de edad de Inglaterra.
2: Estuvo en varios.
1: 17 y 20.
2: Sí, señor.
1: De aquellas selecciones que terminaron siendo campeonas del mundo. Sexto partido, un gol, 22 años para el jugador del Borussia Dortmund. Y Florian Grilich, 32 años del Augsburgo, 78 partidos con el de hoy. Y 24 goles. Unai Simón. La tiene el portero. Vamos a esperar cómo termina el partido. No lo queremos quemar. Pero hoy puede batir un par de récords. De entregar la portería invicta. Con nombres históricos. Con campeones del mundo en la portería. Sepp Maier. Y Gigi Buffon. E Iker Casillas también. Vamos a esperar hasta el final y le contamos. Porque si no lo quemamos, ya sabes cómo es esto, burro.
3: Totalmente. Y no queremos quemar a nadie.
1: No, señor.
4: Todo lo contrario.
3: Ayudarlo. Ayudarlo.
1: Eso no falla. Vendrá el servicio para la selección española. Te tarda una enormidad para reponer, Javier.
3: ¿Y el árbitro?
5: Sí, un empujón inicial de Banner que después se dio con la advertencia a un auxiliar del banco austríaco por protesta.
1: Aquí está saliendo España, Rodri, Pedro Porro, Dani Olmo, Lamin. Otra vez para Pedro Porro, va y viene Pedro Porro, Lamin Yamal. Dos de los más jóvenes del equipo, Pau Cubarsí y Lamin Yamal. Rodri. Cucurella otra vez para Rodri. Abre para Pedri. Comienza a tocar la pelota con paciencia, generar los espacios el conjunto español. Era antes del servicio de Lamine Yamal, bien Chucumueca, Manolo, que se cruzaba. Yo lo estaba indicando, Manolo,
2: se veía,
1: con el brazo, pero hace rato.
2: Se veía el espacio ahí para poderle tocar a Yamal y que quedara mano a mano para poder encarar.
1: Levanta el banderín, el auxiliar, pita el árbitro Javier, la falta por la banda y se calienta Konrad Laimer.
5: Se le escapaba el defensor español en ataque y bueno... Laimer se tira, se arroja de cabeza, se arrojó para cometer la infracción y cortar el avance.
3: Es un perro rabioso, Laimer. Un perro que está con la rabia.
1: ¿Cómo?
3: No se entrega nunca, pelea Laimer, pelea y se enoja.
1: Tal cual, lateral izquierdo. Jugador del Bayern Múnich, dos títulos en la dos Bundesliga Meister.
3: Laimer.
1: Laimer con el equipo teutón. Un lado Kimmich y el otro Laimer.
3: Claro, lateral izquierdo, claro.
1: Sí, señor. Aquí la tiene Lamine Yamal. Elude a uno, elude a dos. Lamine Yamal otra vez. Bien, sabe. Falta de Lamine Yamal. Y hace una de más. Savitzer lo jaló. Y es falta, Javier, del jugador español.
5: Sí, es un morfón. Genial. Claro, come la sí, tiene que entregarla.
1: Sí.
5: Ya es la tercera vez que lo hacen en el partido. Los compañeros lo están esperando y él va con la suya.
1: Yo entiendo, claro. Mauro es un chaval. Tiene 18 años, ganó Europa. Y que... Ahora me cuenta porque la tiene España. Está el segundo y está el remate de Mikel Oyarzabal a las manos de Alexander Schlager. La tuvo Mikel Oyarzabal. Y decirle al muchacho, no tiene 18 años, pero...
4: Sí, ya tiene que aprender ahí a soltar el balón más deprisa, porque claro, la gente ya espera que él intente eso, la jugada individual. Entonces, cuando alterna, justamente cuando para quien está haciendo la marcación, que genera más problemas, ¿no? Más dificultades por la imprevisibilidad de la jugada. Él insiste mucho en la misma jugada.
1: Despeja el portero Schlager. Balón ahora para Cucurella. Cuando aparecía Gregorich en el centro de ataque austríaco, la tiene Marc Cucurella, que se va nomás al Real Madrid. Golpe de cabeza de Pau Cubarsí, el Real Madrid de The Special One. Todo vuelve José Mourinho. Oh, lo que va a ser los clases. La rueda de prensa. Balón de Simón Cucurella. Buen anticipo ahora de Alaba, la tiene de rebote otra vez el lateral izquierdo español que filtra para Dani Olmo. A la izquierda comienza a picar Alex Baena, la tiene Alex Baena, elude a Poch que se cruza muy bien justo en el amague y en la gambeta. Burro es lateral para España.
3: Sí, pero lo que decíamos un poquito en el primer tiempo, no sé si coincide, España juega a otro ritmo, ¿eh? No es tanto el de la pausa y la tenencia, tienen que correr, piques largos, transiciones de 20 metros que es donde van a preocupar a Austria, porque si no lo dejan armar si no le entra al austriaco.
1: Y aquí viene un nuevo tiro de esquina for vehículos hechos tan capaces como tú, que cede Paul Vanner. Será el séptimo, todos para España. Y cuidado con Laporte, cuidado con Pau Cubarsí. El departamento aéreo para buscar el golpe de cabeza dentro del área de las ilusiones. Le va a pegar Alex Baena la pelota, acomoda la trionda. La acaricia, la coloca allí en el vértice. Levanta el brazo derecho a Alex Baena. Laporte con Laimer, a los empujones. Viene Baena a media altura. ¡Ah! Incómodo para pegarle con golpe de cabeza Manolo. Mikel Oyarzabal afuera.
2: Creo que también esta presión que hace Austria desde la salida de España le ha favorecido a España porque le deja más espacios. Cuando logra rebasar esa primera línea de presión, se va con todo contra la última línea defensiva.
3: Sí, sí, totalmente de acuerdo, Sol. Es que Austria tiene que seguir con esa intención.
2: Claro, o se por ahí come... recupera una y va a ser peligroso.
3: Y puede complicar, sí.
1: Aquí va la pelota, Pau Cubarsí. Toca bien en esta secuencia para Vanner. Rebotaba y la vuelve a recuperar Pedri para España. La tiene Dani Olmo, la minga mal por la derecha. Dani Olmo le pega, Dani Olmo. ¡Oh! Sin falta. Sin falta, dice el árbitro en la media luna del área mayor. Kevin Danso lo atendía. No filtró la pelota a tiempo. Burro tenía a la derecha Lamine Yamal. Aquí viene España. La tiene Lamine Yamal. Lo va a definir con ganas de definirlo. Dani Olmo tiene revancha. El toque atrás para Rodri. Lo vuelven a bajar a Dani Olmo. Y pierde el control de la pelota el conjunto español. Mikel Oyarzabal con Bane. Recupera. Se la prestan de a ratos. Aquí viene otra vez el conjunto de España con Alex Baena. Se interna en el área. Viene Alex Baena. Nadie de nueve. No puede meter el servicio. Por eso tiene que retroceder para Cucurella. Y Cucurella para Pedri. Otra vez para Cucurella. Ya nos comenta la acción, está caliente Dani Olmo. Ya nos comenta la acción Javier Castrilli después de esta, porque viene Cucurella, Rodri. El toque atrás para que venga Aymeric Laporte. Rodri va retrocediendo el conjunto de España. El toque en primera para Cucurella. La pide Baena. Cucurella. A Baena, Cucurella se equivoca, rebota la pelota. Va a ser cortina, nada, la trata. Se demora una eternidad, Enzo. Pensaba que la pelota salía, quería hacer cortina, dudó, la mandó al lateral para España.
3: Sí. Lo hubiera dado el arquero. King Kong Danson, King Kong.
1: Qué bárbaro. ¿Qué pasó, Javier? Reclamaban una falta de Dani Olmo en el área.
5: Fue falta de Danso a Dani Olmo.
1: ¿Y entonces?
5: Increíble, la falta que no cobran en la medialuna. El tiro peligrosísimo era para España. Este muchacho tiene problema en la lectura de la falta.
1: Reclamaba Dani Olmo.
5: Y después lo volvieron a tirar. Sí. Lo tienen dijo.
1: Le dieron dos por una. A falta de una, le dieron una más. Cubarsí, Rodri. Rodri, el espacio, le pega. Cerca. Pero cerca, muy cerca el remate de Rodri. Tenía el agujero. El portero llega a manotear la pelota, nada.
2: Se desvía, se desvía.
1: Se desvía en Danso, sí, sí señor. En el número 3. Y aquí en la reiteración, Javier, de la acción que usted mencionaba, Dani Olmo.
5: Con el brazo derecho, Danso lo desplaza claramente, lo desplazó ilícitamente.
1: Octavo tiro de esquina, Ford Vehículos Hechos Tan Capaces Como Tú, todos para España. Le va en arriba el primer palo. Estaba despejando Romano Schmidt. Ya la tiene Lamine Yamal con el perfil natural. Gambetea, hace una vuelta de 360 grados. Pierde el control de la pelota. Guarda frente al banco de España. Se batía Romano Schmidt. Tiene hasta tres cuartos de cancha que salir el portero Unai Simón. La pelota la va a administrar Rodri. El balón de oro hace un par de temporadas atrás para Aymeric Laporte, tocando de zurda. Filtraba en el centro para Lamine. Se manda Lamine. Ah, le tocaron limpiamente la pelota. Era Romano Schmidt. Bien en esta acción. Quedó sentido Lamine Yamal. No puede con Chukwueze. Dani Olmo comete la falta en el círculo central. Nada, no hay falta, dice el árbitro. La tiene Pedri. Schmidt está caído. Lamine Yamal está caído. Aquí lo atendieron a Ale Baena. Javier está perdiendo el árbitro el control jurídico del encuentro.
5: En este caso, Bosch le pega de atrás en la zona baja, en tobillos a Baena, que lo tira. Anteriormente, para mí, Yamal se deja caer, pero veremos. Están reiterando la.
1: Bosch lo atiende a Baena.
5: Sí, le pega atrás. Pero ahora, es increíble, ¿no? La reticencia a sacar amarilla.
1: No, pero esto es una baja de línea total. Pero se nota en todos los partidos, Javier.
5: Ya es una exageración.
1: Estamos invictos, ¿no?
5: Es una exageración. No hay amonestado cuando ya por lo menos dos o tres tendrían que estar amonestados.
1: Muy bien. Rodri. El balón atrás para Unai Simón. Momento de controlar el tiempo y marcador por Fútbol de Primera desde Los Ángeles, California, en Inglewood. Este es el tiempo de juego. Van 10 minutos 55 de tiempo corrido y el marcador indica. Marcador. 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Sigue ganando España con el gol de Mikel Oyarzabal. 1-0 Austria.
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1: Pedro Porro con el centro. Estaba chocando en Chukwueze, que ha entrado con el overol puesto, colaborando en la marca. Aquí viene Laimer. Salió limpio Laimer para el jugador Marcel Zavitzer. Mírenlo a Laimer. Se proyecta Laimer. Mete el centro Laimer. Burro el 20, el 3 del equipo de Austria a la mano del portero Unai Simón.
3: No, contagia, Lainer, contagia, es una bestia, es una bestia, es una bestia. Le salió mal el centro, si la mano atrás entraba. Ojo.
2: ¿Te fijaste dónde estaba el guardameta colocado en el, en el centro? Estaba fuera totalmente de su portería.
1: Chukwueze que lo marca ahora a Lamin Yamal. Servicio para Rodri. España con paciencia. Preparando, carburando el segundo. El balón de Aymeric Laporte. Ya se proyectó Cucurella. Alex Baena. Filtra para Mikel Oyarzabal. Otra vez para Baena. Sigue Alex, el autor del gol frente a Uruguay. ¡Le pega! Estaba chocando en Paul Wanner. La recupera. La presión tras pérdidas inmediata de España. Mauro recupera rapidito la pelota.
4: Sí, la selección de Austria cada vez tiene más dificultad para mantener la presión en las líneas altas. Y España va controlando el partido y encontrando metros para llegar con peligro.
1: Laporte. Pedri con el balón. Pedri que busca ahora a Baena. Cucurella se vuelve loco. Está solo por la izquierda. Recibe Cucu. Entrega a Pedri. Lo atendió. Danzo le pega todo lo que se mueve. Aquí viene Lamin Yamal. Le pega y está al rebote. Se quedaron reclamando.
2: Se le atraviesa
1: la falta. Danzo es un ropero también. Chocar con Danzo. Sí. Le tiró la lámina a Pedri, que le lleva, no sé, le llega al cuello.
5: Pero hasta que no lo moleste, esto va a seguir así. Este Danzo le pega todo lo que se mueve. Vos fijate, otra cosa. Yamal vuelve a hacer la personal tirando al arco cuando está tapado.
2: Es que está tomando las decisiones incorrectas de Yamal en el partido. Cuando tiene que tocar la pelota en cara, cuando tiene que pasar, está disparando. Si elige correctamente, va a ser...
3: Puede ser, pero tiene que elegir bien. Mientras tanto, le da posibilidad al rival, que es dignísimo lo que está haciendo, es elogiable. Y sigue buscando, a expensas de quedar descubierto, que España no corre tanto el primero, la tiene bien, corren con la sin pelota, bastante mejor que el primer tiempo. ¿Qué pasó?
1: Y está tomando fuera de lugar.
2: ¿Pero por qué lo marcó?
5: Una posición adelantada.
1: Se viene un cambio.
5: La Navidad, más o menos.
2: Pero te fijaste en esa, Javier, que no hizo por el balón, porque sabía que estaba adelantado. Y ya que la jugó después el español, ya hace por la pelota y ahí le cobran.
5: Y ahí, es que se apresuró el asistente y después...
1: Se va Romano Schmidt, camiseta número 18, jugador del Werder Bremen, con un gol también en este Mundial. Ingresa el 14,
2: Arnautovic con el 7.
1: Kalajic,
2: Arnautovic también con el 7. Son.
1: Entró Kalajic, se fue Gregoric el 11, claro, y va Arnautovic adelante. Cambia el 9, se va el del Wolfsburgo. Ingresa Marco Arnautovic, 37 años, 1,92 de estatura. De la Estrella Roja, ex West Ham, ex Inter en Italia, 137 partidos, hoy 49 goles. Ya mojó dos veces en este Mundial el 7, Arnautovic.
2: Guarda España. Golpeo de balón.
1: Sí, señor. Y Kalajic, el 7, Savitzer está, cuidado, ahí está el golpe de cabeza. Se acaba de salvar España. Metió los rascacielos, mi querido Manolo y Mauro, al terreno de juego. Esta es la primera de Kalajic, que mide también 1,93 m.
2: Pero salta, ya va, agarra el balón cuando ya va cayendo. Por eso no puede hacer un mejor contacto, pero fue muy buena la primera jugada.
4: Sí, Austria saca la artillería pesada, no le queda otra, tiene que ir por el partido.
3: Y va a morir con los centros, los tanques.
1: Sí, el rooftop.
3: Claro.
1: Metió a todos los... La terraza. Muy bien, Zaza. Un gol también en esta Copa del Mundo. 28 años. Partido 25 para el jugador. Este es uno de los pocos que juega en la Liga de la Bundesliga austríaca. A ver, Lamin. Lamin Yamal la rescata. Laimer Lamin. 1, 2, 3. No tiene espacio. El toque atrás. Dani Olmo está. El rebote otra vez. Le pegan al muñeco, ¿eh? No tienen espacio y le están pegando al muñeco, Manolo.
2: Pero en esta buena, la hace muy bien ahora sí Lamin Yamal. Tiene a dos jugadores, ve a su compañero que está en una mejor posición para el disparo y le toca la pelota.
1: Aquí está saliendo Pedri. Levanta para Lamin Yamal, es larga la pelota. La rescata Lamin. Lo rescató la Trionda.
2: Chile,
1: fuera de lugar.
4: De juego, supongo.
1: A ver, Javier.
5: Sí, le cobra sí. posición adelantada.
2: Pero muy
5: Yamal.
2: Justa.
5: Muy, muy, muy finita, ¿eh? Pero bueno.
1: Ahora hizo el esfuerzo Lamín. Fue, rescató la pelota. Para nada. La pelota arriba. Ya la está tomando Kalajdzic. Savitzer, Kalajdzic. Ojo con Arnautovic. Pisa Pedri el balón. El golpe de cabeza de Laimer. Balonazo largo. Unai Simón sale como líbero con golpe de cabeza. Esto es lo que yo digo, Javier, cuando es grosera y recontra adelantado. Lo que termina sucediendo es que un jugador se puede lastimar, como aquí en el caso de Arnautovic.
5: Exacto. ¿Para qué hace seguir si es tan grosera la posición adelantada?
1: Obvio.
5: Choca con el arquero y queda lastimado. Es inútil. Estas cosas tan obvias, ¿no? Como no se dan cuenta quienes conducen a los árbitros de decir todo.
2: Arnautovic vivo también, ¿eh? Va buscando el...
1: Claro, pero lo ve salir a Unai Simón. Es inevitable el choque, claro. ¿No? Es inevitable el choque. Él le tira la lámina. Aquí el momento extraoficial de la hidratación previa, Javier, y aquí viene otra vez el bendito protocolo que sacan a los jugadores que se acercan al área de la técnica.
5: Sí, más que recibir órdenes, iban a tomar agua, ¿no? Lo veía ahí muy prendido de la teta.
1: Y está el árbitro, que parece un policía detrás, porque sacan a todos y colabora el cuarto árbitro. Juego detenido porque están atendiendo a Arnautovic, que ya se ha recuperado, Burru.
2: Mira cómo va cayendo. Ya va hacia abajo. Cuando
1: entra incómodo para el cabezazo anterior que venían repitiendo aquí en la pantalla gigante. Calais
3: entró un paso adelante de la recepción de la pelota. Un paso atrás era gol. Pero bueno, vamos a ver el final del partido, donde Austria va a quemar las naves. Pero vuelvo a reiterar, es muy digno lo que está haciendo este equipo. Lo obligó a España a salir del área de confort, del toquecito, de correr, meter, chocar, que le peguen y no amoneste. Partido abierto todavía.
1: ¿Alguna información mundialista? Rueda de prensa de Lionel Scaloni, el técnico del campeón del mundo. Lo que está haciendo Francia es para tener en cuenta, dijo. Mo Salah se ha entrenado con el grupo de Egipto previo al partido frente a Australia. La pelota viene ahora sobre el sector de la derecha. ¿Qué más noticias mundialistas? Previo a los partidos que restan de los 16avos de final. Lucas Paquetá, Mauro, duda para el resto del mundial por lesión.
7: Sí, Lucas Paquetá. De la forma que salió del último partido, me deja muchas dudas también si se puede volver.
1: Lamine engancha, la tiene Lamine. Se la da Oyarzabal, no se la da nada, lo saca a bailar otra vez a Laimer y la va a perder. Bueno, es exasperante, después no gran puede, jugador, pero...
3: No puede exagerar.
1: No, no.
3: Es muy difícil.
1: Too much. Lo tenía Dani Olmo, que aparece ahora. Aquí está el platinado con Cucurella. Filtra el balón para Alex Baena. Engancha Baena sobre la marca de Posch. Otra vez para el platinado. Olmo para Pedri. Y abre para Porro. Lamine en primera. Pedro Porro. Lamine Yamal. Pedro Porro. El espacio atrás para Pedri. En tres cuartos administra ahora Rodri. Rodri para Cucurella. A la izquierda ya está pidiendo pista Alex Baena. La recibe de Dani Olmo. Lo sale a marcar Posch. El toque para Dani Olmo. ¡Viene Dani! El remate Cucurella le va a quedar ahora para el pase Alex Baena. Está cocinando el segundo. Viene Baena. Va a meter el servicio. ¡Está gol!

0: a los 21 minutos. Toque y toque y toque. Cucurella para Lesbaena. Sobre el manchón penal, el centro. Aparece detrás de Laimer. Y fantasmal ingreso de Pedro Porro. Con la frente para mandarla a guardar. Está ganando España, Austria. 2-0.
1: De rebotes que gana muy bien ahí los jugadores españoles, y después lo que hace Baena es muy bueno. Abrirse hacia el costado izquierdo y el centro rápido, fuerte, a donde venía entrando Pedro Porro. Y con eso no hay defensa que pueda hacer algo. El centro iba muy rápido en la entrada corriendo.
2: La furia española vino. La furia española, el gol de la furia de antes. Peleando, chocando, ganando, trabando. Como decís, Sol, centro bien ejecutado de atrás, le gana a los atacantes la diagonal Pedro Porro, lo clava, pero acertaste, Sammy, lo estaba cocinando, dijiste, ¿eh? Sí. Cocina el gol, cocina y lo cocinó.
0: Cocinando la paella del 2-0.
1: No en todo.
0: Momento de hidratación, querido Mauro, 23 minutos, gana España, 2-0, primer gol de Pedro Porro con la camiseta española en 20 partidos, el primero del Mundial.
3: Sí, pero llega con una buena incorporación desde atrás, llegaba, subía Pedro Porro y el centro de Alex Baena es muy bueno y mete un gol, el segundo gol de España, y va ganando la selección que tiene más volumen, ¿no? Austria está peleando mucho, está luchando como de burro, con mucho mérito, con todo lo que tiene, pero España tiene más calidad técnica, tiene más condiciones, más volumen de juego. Y de momento gana justamente a la selección, que con este es el séptimo gol que mete en el Mundial. Todavía no ha encajado ninguno.
1: Y ve lo oportuno de los goles. Les ha pegado en el momento justo, porque con los cambios Austria empezaba a empujar, empezaba a ir al frente y ¡pum! Le pegan para el 2-0.
2: Fue un golpe de nocaut.
1: Sí.
2: Golpe de nocaut como en el boxeo.
0: Está ganando España. 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
0: Más noticias mundialistas. Carlos Queiroz, el ex seleccionador de Colombia, hoy con Ghana negó problemas con James. Dijo que fue un honor, un diplomático, un honor dirigir a la selección colombiana. Así le fue, lo echaron. Va a enfrentarse a Colombia ahora como seleccionador de Ghana. Esto de las ruedas de prensa que vienen con los cambios, mi querido Manolo, en el conjunto español.
1: Así vi. Sale Olmo, va a entrar Ferran, va a entrar también Mikel Merino. Ahorita vemos quién.
0: Mikel Merino por Dani Olmo. Este fue el cambio del partido anterior. El 10 se va, ingresa Mikel Merino, porque es verdad, no juegan de lo mismo, pero con el 2-0 arriba, 70 minutos quedando 20, tiene un poco más de marca Merino, que también va hacia adelante.
2: Es que tiene que poner marca, porque si, ahora vamos a ver lo último que le tiene en el tanque Austria y a ver si lo complica, pero si no es un partido que debería terminar 3-0.
0: Y Alex Baena se fue, Manolo, número 15.
1: Así es, entró Ferran
0: Torres.
1: Ferran Torres con el 7.
0: Muy bien. Ingresa Ferran entonces, el número 7. El valenciano que juega en el Fútbol Club Barcelona, que hoy juega su partido 61, tiene 24 goles con España. Y Mikel Merino, el jugador del Arsenal, campeón de la Premier. Con Mikel Arteta, el pamplonica, exjugador de la Real Sociedad. Hablando de Pamplona, ya ya comienzan los Sanfermines.
3: Sanfermines.
0: Sí, usted.
3: Sí, Pamplona, hombre, hombre.
0: En los encierros, una semana. Pamplona, los Sanfermines.
3: Pamplona, San Sebastián, conoce España, la gastronomía, es un profesional.
0: San Sebastián, usted que es un cibarita, mi querido Burro, Manolo, por supuesto, y Mauro, Javier, es el restaurante. Es el restaurante, es la ciudad con más estrellas Michelin que tiene el mundo.
1: Sabia es otro nivel.
0: San Sebastián, usted sabe, Mauro.
3: Hombre, bueno.
2: Yo soy de ahí, del País Vasco soy. Sí, soy vasco.
0: Ahí está.
2: De descendencia vasca. Buruchaga.
3: Buruchaga.
0: Zuriurdin. La pelota la tiene Meric Laporte. Mueve las dos variantes entonces en el conjunto de España. Viene por el costado Ferran Torres, lo liquida, está el tercero Ferran, le hacen el 2 contra 1 Manolo.
1: Y se están alternando, Ferran entró como centro delantero y tiró un poco hacia la izquierda a Oyarzábal. Vamos a ver si hacen esa modificación de posición.
0: Ahí quedó en esa acción Ferran, que tuvo una magnífica temporada en el bicampeón del fútbol de España. 68 goles en 216 partidos con el Fútbol Club Barcelona, ex jugador también del Manchester City. Tiene buena banca, sin lugar a dudas, todos pueden ser titulares, lo dice Luis de la Fuente Maura. En esta selección española, todas son figuras en sus clubes.
3: Sí, tiene una buena plantilla, sin la menor duda, y si está bien Nico Williams, y ahí para mí ofensivamente gana, porque no se queda con tanta dependencia de la mini Amal en esta profundidad, verticalidad, ¿no?
0: El ganador de este partido juega contra el ganador de Portugal-Croacia, que juega más tarde por Fútbol de Primera, Burru.
2: No, hablando de la individualidad de España, sin duda que las tiene, pero yo lo veo a Cucurella, lo que contagia a Cucurella. Vos lo ves todo desprolijo, con el pelo largo, parece de un jugador de barrio.
0: Rockero.
2: No, pero el gol viene por la pelea que le gana y le da al compañero que se entrega. Pero el tipo ataca, defiende, protesta.
0: Agalambró Rodri, Manolo.
1: Es que no lo veo bien.
0: Después de la...
1: Una velocidad hablando de todos. Después tuvo, hay que recordarles que tuvo una lesión muy grave, ligamentos cruzados.
0: Y después volvió
1: fuera,
0: a caer.
1: Y no ha sido para mí el mismo. No deja de ser un jugadorazo, pero no está
0: después
1: a la
0: misma
1: velocidad.
0: Después de la cirugía, la recuperación, volvió de a poquito, lo puso Guardiola de a poco, pero recrudeció otro tipo de molestia. Y sí, no es el mismo.
2: No.
0: Queda claro.
1: Ya no es normal tampoco, no es un jugador que tenga grandes desplazamientos al minuto 70 con calambres.
2: Sí. No, lo que pasa es que nunca, no sé cuánto partido habrá corrido como Akaku, porque lo obligaron a España a correr. Ojo, lo obligaron.
0: Chukwuemeka, falta de Cucurella en la mitad de la cancha sobre Chukwuemeka, que pita el árbitro Javier.
6: Sí, acá es clara la falta sobre Chukwuemeka, pero recién.
0: ¡Epa! ¡Cuidado! Se armó el tole-tole. Lo empujaron a Pedri. Vino Ferran, reaccionó Mikel Oyarzábal. Se mueven todos, se empujan todos. Javier, el jugador Grilich. Danzo, que está en todas, en la danza. Danzo está en todas.
1: En esta hay que ponerse atrás.
0: ¿Y las amarillas?
1: Atrás de Danzo.
6: Eso pasa cuando no están claros los límites. No hay un dique de contención a los excesos. Y los jugadores después se dirigen solos porque hay un vacío de autoridad. El árbitro está dibujado, no existe.
0: Llama a uno de los que había comenzado la trifulca, Florian Grilich. A Pedri, que lo empujaron, también lo llamó.
6: No, todo es gratis.
0: A Lava.
6: Todo es gratis.
0: Y las amarillas en casa.
6: Estamos en meses de saldo.
2: El mundial sin amarilla.
3: Sin amarilla, sí.
6: Un fantoche. Realmente este muchacho...
0: La voz del estadio confirma más de 40.000 espectadores esta tarde en Inglewood.
1: Se me hacen pocos, ¿no?
0: Sí. Es un estadio muy grande. Escuché por atrás 40.000 y tanto.
1: Sí. Que...
0: No 50.
1: No, son mucho más.
0: Sí, pero... Bueno. El Bordero, entonces. Acá... Lo empujaban a Arnautovic. El saque de arco. Controlamos tiempo y marcador por Fútbol de Primera. 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Este es el tiempo de juego. Bam, bam, bam. Bam, bam, bam. 31 minutos. 31.76 de tiempo corrido. Y el marcador indica. Con goles de Mikel Oyarzabal y Pedro Porro está ganando España 2-0 a Austria. Aquí viene España. Cuidado con esta. La tiene Ferran en la toque para el central. Que no es bueno. Venía por ese costado Mikel Merino. Los dos que ingresaron. Cancha Danzo hizo lo que pudo. Está ganando España 2-0 Austria.
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2: Parque, ¿sí? ¿No?
0: Noveno tiro de esquina, todo para España. No ha tenido un solo córner el equipo de Austria. Ahora va a ser Lamine Yamal que le va a pegar de zurda desde la izquierda. Va a ser abierto el servicio. Cuidado con esta. Va al segundo palo. Cuando llegaba para conectar con golpe de cabeza Ferran Torres. La pelota se va arriba y afuera. Saque de meta para Austria.
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0: Aquí el toque atrás, el ganador de este partido. Por ahora España jugará contra el ganador de Portugal, Croacia, el próximo lunes en Dallas, en Arlington, en el estadio de los Vaqueros. Más tarde Portugal frente a Croacia en Toronto. Cerramos la jornada con Suiza frente a Argelia en Vancouver. El centro estaba rebotando el autor del 2-0, Pedro Porro. De punta y para arriba. Trataba por ese costado ahora Grealish. Savitzer, centro atrás, aquí viene Posch, adelantado el lateral derecho del conjunto de Austria. Alaba, Chukwuemeka, buena pared, Chukwuemeka, y está el remate, pero le quedaba muy por la derecha, muy ajustado. Burr, el toque de Arnautovic para Chukwuemeka. Se le abre mucho, balón afuera.
2: Se le salió muy abierta, pero gran acción de Austria. 5 o 6 paredes, tiraron perfectamente bien ejecutada. Lástima que le salió un poco para afuera y no pudo pegar como Chukwuemeka. Si no, podía haber sido gol.
3: Sí, buena combinación, ¿no?
1: Sí. Ya digo, no por nada está en el Bayern Múnich, pero lo que juega Laimer, el lateral izquierdo.
2: No.
1: No para con mucha calidad.
0: Una represa, de verdad, va todo. Vale, viene el conjunto de España ahora. Viene Ferran Torres. Aquí está recostado por la banda izquierda. ¿Quién de nueve? Mikel Oyarzabal. Prefiere jugar con Pedri. Pedri atrás para Rodri. Aymeric Laporte. Aquí está el conjunto de España, que junto a México son las dos selecciones que todavía no han recibido gol, que tienen la portería invicta. Servicio para Mikel Merino. Aquí está el campeón de Inglaterra. Para Rodri, Rodri para Cucurella. Atrás para Aymeric Laporte. Aquí está el conjunto de España que por ahora está ganando esta posibilidad de clasificar entre los 16 mejores del mundo. Invicto en sus últimos 5 partidos. Viene el servicio, el toque atrás. Esto por supuesto en mundiales, hablo de eso. Viene la falta ahora. El anticipo de Mikel Merino, Javier, y hay una falta, tiro libre para Austria. Una
6: falta en ataque, cuando rechaza la defensa, en la disputa el jugador español lo empuja, Kriakos en el verde. Algunas faltas las entiende y otras las desatiende. Me parece como que es intermitente la atención.
0: El portero Alexander Schlager. Filtra para Laimer. Bien, Pedro. Buen partido de Pedro Porro, Mauro, reemplazando hoy a Marcos Llorente en esa posición,
3: ¿eh? No, muy buen partido. Desde el principio metió gol ahí. Hoy figura, protagonismo ahí para Pedro también en el partido.
1: Los dos laterales, ¿no? Titulares. Los dos laterales. Cucurella también me ha, sí, ha hecho un buen partido, buenos centros incorporados.
2: El pase que dio Cucurella. ¿Eh? El pase entre líneas recién a Torres.
0: Y la asistencia para el gol de Oyarzábal.
2: Creo que Porro tiene más marca que el Oriente.
0: ¡Arriba! El golpe de cabeza, mire, como una exhalación. Llegó el lateral derecho Posch. Y por eso Alex Grimaldo no juega. Es decir, han jugado, le quedan 6 jugadores que no han tenido un solo minuto en el Mundial. Pero vamos a poner a Grimaldo, está Cucurella. Sí. Y puedes combinar con Marco Llorente, titular del Atlético de Madrid, con Porro, titular en el Tottenham. Es lo que decía Mauro en la previa. Son jugadores de élite, titulares en cualquier equipo, lo son en sus ligas. Y aquí tienes un jugador por puesto.
2: Totalmente, sí, sí, sí.
0: A ver, a ver. Lamín, a ver, Lamín. La tiene Yamal, jugaba con Mikel Oyarzábal. El gol de Ferran, engancha a Ferran, pero justito. Ahora sí, otra cortina de Kevin Danso. El balón se va del terreno. No, da más Kevin tampoco.
1: Está agotado.
2: Lo sacaron por todos lados.
0: Extenuado.
3: Entro por todo.
2: Kevin, si no llegaba la pelota, llegaba las patas de los españoles. Le llegaba.
0: Despejará.
2: Pero así se tiene que jugar.
0: Sí.
2: Con esta dignidad.
0: Carlos hasta el final.
2: No la de Bélgica ayer.
3: Hombre.
0: Arnautovic. O la de Bosnia, ¿no?
2: Bosnia también.
0: Llega Arnautovic con el pivoteo. Posch que lo atendió a Cucurella. Minuto 82 de juego, Javier. Encontró la amarilla el árbitro.
6: La tenía, ¿eh? Increíble. Tienen que pasar tantas, tantas faltas y alguna de ellas cortando avances prometedores para que al fin, en esta acción cuasi artera, fronteriza con la expulsión, porque fue directamente al tobillo de Cucurella. Lo tenga que amonestar, recién ahora, pues, a mitad de la cancha.
0: Primer amonestado del partido, minuto 83, se viene a la cancha Gaby Manolo.
1: Así es, Gaby, el número 9, y dos cambios también va a haber de la selección de Austria, ahorita se los decimos.
0: Uno me parece que es Alexander Prass, el 22, jugador del Hoffenheim. Se viene entonces Pablo Martín Páez Gaviria. Gaby, 21 años, otro chaval, el andaluz. Jugador del Fútbol Club Barcelona.
1: Que arrancó como titular.
0: Correcto. Pero en esta. Esa es la linda competencia de una selección de elite, ¿no? Dentro de los 26.
2: Y sí, como decimos siempre, tenés la posibilidad de elegir los mejores 26. Y las grandes selecciones tienen más de 26 buenos.
0: Toca y comienza a tocar la pelota el equipo de España. Que sabe que está a 6 minutos. De volar rumbo a Dallas para enfrentarse el próximo lunes o a Croacia o a la Portugal de CR7. Mikel Oyarzábal, viene el tercero, está la pelota que queda picando. Y aquí la salva David Alaba. Dentro del arco le arranca la etiqueta de gol esa pelota. Discute con Grieles, el capitán, el ex jugador del Real Madrid, que le salvó la papeleta a Austria y que le dice de todo al 10 austríaco.
2: Seguramente le habrá dicho que marque un poco más.
1: No, es que regresó caminando. Es increíble. Entró de cambio.
0: Mira.
1: Entró de cambio y regresa caminando. Obviamente le tienes que gritar.
0: Los aplausos para el ingreso de Gaby. Y se va Lamin Yamal, que hoy no trascendió en el partido. No.
1: Hubo, le sacaron dos. Una en el primer tiempo, el guardameta, que le saca ahí muy bien, y esta que le sacan ahí de la raya.
0: Pero después.
1: Sí, le
2: un poquito al inicio.
0: El rey de la gambeta.

0: que conoce, que ha trabajado en las divisiones inferiores y en las selecciones exitosas con límite de edad como en España. Un chico de 18 años hay que ir moldeándolo y aconsejándolo bien, ¿no? Para que tome mejores decisiones, digo, en la cancha.
1: Sí, porque Manolo destacó esto bien, tú también, ¿no, Sammy? Hay que elegir mejor, ¿no? Porque no se puede en un partido tomar tantas malas decisiones como tomó Lamine Yamal en este partido.
2: La toma como un chico, pero se cree que ya es grande.
0: Y se fue el lateral derecho, Posch. Número 5, ingresó Alexander Praz.
2: Lo echaban a Prost.
3: Recién, inmediatamente después de la amarilla, de la situación, volvió a cometer una falta.
0: Viene la pelota, Javier, discúlpeme, viene Gabe. Aparecía de nuevo en el manchón penal. Lo corté, Javier, decía.
3: No, que había cometido otra falta, estaba al borde de la expulsión.
0: Ah, Posch.
3: Sí, sí.
0: Bueno, y por eso salió del terreno de juego, la leyó bien Ralf Rangnick. Mete el centro pasado para Savitzer. Pedro Porro que despeja, viene a por el balón ahora y no va a picar tampoco. Ferrar, están extenuados los jugadores, se vino del otro lado ahora Laimer, Savitzer. Laimer pasó a la lateral derecho, sí. Y el Praz al D3, sí. Correcto, muy bien. Pobre Laimer, ¿eh? Ha hecho de todo Laimer, ahora termina jugando de 4. Muy bien, se viene la selección de España, pero está más solo que la una Gaby, por eso tiene que hacer la pausa. Entrega a Rodri, jugando a Piacere, España, que va a colocar dos variantes, el cambio casi del minuto 90. Uno de ellos creo que es Fabián Ruiz.
4: El otro creo que es Zubimendi.
0: Zubimendi, sí señor. Piernas frescas en la mitad de la cancha. Caso por Rodri.
2: Sale Rodri, seguro. Sí. Y Gaby, y Pedri.
0: Y Pedri. Pensando
2: en guardar
0: o en las Selecao de Esquinas o en los Batreni, que son Croacia.
2: O Cala, que sea Portugal o Chala.
0: Ah, lindo, qué clásico ese sería. Pero los partidos hay que jugarlo más tarde. 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
2: Juega contra los villanos de Croacia.
0: Cucurella está.

0: España. Lo hizo su goleador, el cuarto tanto en el Mundial, en su cuarta presencia en 2026 en esta Copa del Mundo, Mikel Oyarzabal, camiseta número 21. En otra asistencia quirúrgica de Marco Cucurella, con una defensa extenuada, el servicio medio mordido, pero vale muy poco, porque la pelota de derecho, un pase a la red de Mikel Oyarzabal, cierra con broche de oro la actuación española. España está de regreso. España dice: somos candidatos, queremos la segunda estrella, y Mikel Oyarzabal sella el partido. Gana España 3-0.
1: Una defensa de Austria ya también agotada, porque estaban ahí 4 y hasta 5 jugadores y nadie sigue al jugador español. Ya el cansancio también empieza a pesar. Levanta muy bien la vista Cucurella, que a pesar de que le pega ahí medio mordido, le pone muy buen pase para el otro.
2: Tiró un pase centro maradoniano con la melena Cucurella. Un pase maradoniano ante una diagonal tremenda del goleador de España, y lo decís, Sol, ya Austria. La verdad lo valoro, lo felicito a este equipo austriaco, porque me demostró la grandeza de lo que es jugar un mundial hasta el último minuto con tus armas, con tus ideas. Pero jugó un gran partido Austria, y bueno, España sacó la chapa, ¿no?, que tenía que sacar, y hablamos en la previa, ¿no? Sí. La chapa de posible candidato, que no lo veíamos bien, ante un equipo duro que lo hizo correr mucho a España. Yo no sé cuántos partidos habrá corrido y peleado España como este.
0: Qué pedazo de goleador el guipuzcoano.

0: Mano.
1: Sí.
0: Qué pedazo de goleador. 4 goles, 1 asistencia en 4 partidos, Mauro.
2: Sí, muy oportunista, está siempre bien posicionado. Y tuvo una ocasión también que el portero salvó, que podía haber metido un gol más, ¿no? El delantero de la Real Sociedad. Sí, un gran partido hoy. No está fácil para destacar los jugadores de España, pero Arzabal sin duda hace un grandísimo partido.
0: Ahí está, cuestionaban la pelota arriba, cuidado, la no presencia de Álvaro Morata. El Panda Borja Iglesias es un gran suplente, pero no. ¿Quién mueve a Mikel Oyarzabal?
1: No, imposible.
0: Como centro delantero de esta selección, ¿no?
3: Muy buena movilidad, sabe estar en el lugar preciso, aparte te define de primera intención, muy completo el delantero.
4: Famoso 9 de área, ¿no? Sí. Del ancho de área.
2: Y es un futbolista que hace falta también a la selección española, esa cantidad de goles que mete, ¿no? Aprovechando ahí Lamine Yamal de un lado, a veces Nico Williams del otro, ¿no? Es un jugador que me gusta mucho.
0: Y Mikel Oyarzabal le va sacando la cuenta al árbitro Javier de la falta, ¿no?
5: Sí, sí, sí, no, realmente es lamentable la actuación de Nacho.
0: Cambió, ahora es Pubil, me parece, una de las variantes. Manolo se va, y Merik Laporte, ojo, ¿ah?
3: ¿Eh? Uh-huh. No, ya también de
0: está bien, ¿no? Sí.
3: Sí, sí, ya para darle.
0: Se va bueno, Pedri
3: el otro.
0: Ingresa Marc Pubil. ¿Cuánto más jugamos, Javier?
5: 6 minutos, de los cuales ya se jugaron 2.
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0: A la cancha el andaluz Fabián Ruiz, número 8, campeón de Europa con el Paris Saint-Germain. Se fue Pedri. Y Marc Pubil, número 2, el jugador del Atlético de Madrid. Apenas su tercera presencia con la selección española para el catalán. De 1,90 m de estatura, nacido en Terrassa, para liquidar el partido. 3-0 el marcador. Y si esto termina así, México y España serán las selecciones que seguirán con la portería invicta. Ocho goles a favor España, 9 tiene México. En 4 partidos y ninguno en contra. Y ahora a moverse a Arlington, en el centro del país. Están en Los Ángeles para jugar el lunes contra Portugal o contra Croacia, otro duelo europeo para el equipo de Luis de la Fuente, Manol.
3: Partidazo, si se llega...
0: Octavo de final.
3: Si se da lo lógico.
4: ¿El lunes jugaría?
0: El cuarto, y se viene el cual lunes. Viene el cuarto, cuidado con esta, y está el remate de Ferran Torres. Sí, el lunes, corre.
4: Ya queda menos días de descanso entre partido y partido, ¿no?
3: Sí, ahora
4: la son... achican los descansos y va a ser fundamental la línea final.
0: Claro. Va a actuar, sí. El domingo terminan los 16avos y arranca de una el...
3: Sí, ya van más pegados.
0: El viernes,
3: sí.
0: Perdón, termina mañana, termina los 16avos y el sábado arranca los 8avos.
4: Claro.
0: La pelota es del el jugador Praz, atrás para Schlager. Se va a la selección de Austria del Mundial de la mano de Ralf Rangnick. Y hoy reconfirma, por si había alguna duda, la chapa de equipo protagonista en la selección española.
4: Sí, lo que esperábamos antes, Sammy, ver cómo iba a ser este partido, de lo complejo que se presentaba. Realmente fue complejo el primer cuarto hasta los 30. Y después de a poquito lo fue maniatando, convierte. Y después el segundo tiempo fue a sentido único. Con un 3-0 que es lógico, pero vuelvo a reiterar, con un equipo de Austria, una selección austriaca realmente elogiable, lo que hicieron en cuanto a rendimiento, la lucha, el juego, lo poco, mucho que podían jugar, lo hicieron con una dignidad que muchos equipos no tienen.
3: ¿Qué es lo que esperas? Lo que esperas de una selección, muérete de algo.
4: Claro.
3: Pelea el partido con tus posibilidades, con... Y los jugadores que tengan darle a todo, y así lo hizo esta.
4: Lo que no hizo Bélgica, ni bueno, Bosnia y pedirle menos, pero Bélgica lo viene haciendo ya el Mundial pasado también.
0: Y ahí está Unai Simón, que está superando el récord de imbatibilidad de Iker Casillas, de un portero español en la Copa del Mundo. Y al paso que va a superar a Walter Senga, el italiano, que llegó a 517 minutos invicto, si es que no le marcan en el primer tiempo del partido de octavo de final a Unai Simón. Señoras y señores, el árbitro sueco Niver que hace sonar su silbato, ha ganado España. Doblete de Mikel Oyarzabal y uno del lateral derecho Pedro Porro para golear a la selección austríaca que se despide de la Copa del Mundo. Contundente 3-0 de España en Los Ángeles, que se matricula entre los 16 mejores del mundo. Y ahora espera el duelo del próximo lunes en Arlington, Texas, frente al ganador de Portugal y Croacia. Una gran demostración española. El campeón de Europa está en el Mundial y sueña con la segunda estrella. Vamos a la pausa y comenzamos a transitar al después del fútbol. Ha goleado España 3-0 Austria.
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0: Desde el título del mundo en Sudáfrica 2010 con el gol de Andrés Iniesta frente a Países Bajos, España no ganaba una eliminatoria de mata-mata en el Mundial. De aquella gloria a una maldición. España, 16 años después de aquel 11 de julio del 2010, no había superado una fase de eliminatoria mundialista. Pasando por la eliminación en fase de grupos de Brasil, después de Lopetegui Gate, que fue destituido 3 días antes de un debut mundialista, dirigido por el manager deportivo que fue Fernando Hierro, etc. Hoy España lo ha conseguido, Mauro, con un contundente 3-0 frente a Austria.
2: Sí, con autoridad. 16 años después, ¿no? Vuelve a pasar una eliminatoria, pero jugando bien, con dificultad, porque Austria también luchó, peleó, pero para mí, España hoy, con el destaque para Oyarzabal, que hizo un gran partido, para mí Pedro Porro también, Lamine Yamal hoy para mí estuvo abajo, pero tiene una gran selección, no ha encajado goles todavía en este Mundial. Y después va creciendo, hubo una evolución, como pedía el entrenador Luis de la Fuente. Y para mí he visto una España hoy con autoridad, ganando con mucha claridad.
0: Y esto no es opinión, sino información. Hoy en el partido Burro, España no permitió un remate bajo palo. Austria no tuvo en 90 y pico minutos un solo remate bajo palo de la portería de Unai Simón.
4: Sí, sí, sin duda, no sabía ese porcentaje, pero que llegó poco. Tuvo insinuaciones de llegada que no terminaron siendo buenas. Y volviendo a España, yo creo que particularmente esperaba el partido que dijimos de sacar la chapa, ¿no? Dentro de los tres candidatos que yo tenía, que eran Argentina, Francia y España. Hoy sacó la chapa que precisaba España, por el otro partido no fue de buen rendimiento, y bien lo ganó. Si bien no tiene goles en contra, yo creo que España dentro de eso estaba en deuda. Y sin duda se ve posible llegar a la final. Para mí el próximo partido puede ser determinante para ello. Mata esto. Determinante el partido que viene. Y veamos esa España que hoy ganó, la España de la furia. Porque se tuvo que arremangar, porque se tuvo que poner el overall. Tuvieron que pelear, chocar, jugar más directo, más allá de la individualidad que tiene que Yamil Yamal, que juega muchas veces exageradamente para él, pero es la llave que tienen desde ese plano. Pero valorable el arremangarse y pelear, que así vinieron los goles, peleando, y con la categoría que tienen pudieron doblegar a una selección que fue meritoria esta llegada hasta acá, y que se van dignamente contentos y felices, más allá de perder. De lo que uno aspira cuando juega un mundial, que vos defendés la camiseta de tu país, representás a un país, este se llamaba Austria, y que la gente debe estar contenta con todo esto.
3: Siento que también, como se presentó a jugar Austria, le favorece al estilo de España. Los otros equipos que se le metían atrás no encontraba soluciones, tenía que jugar mucho lateral, tocar de un lado a otro y no encontraba los espacios. Hoy Austria, que le sale a jugar de tú a tú, apretarlo desde arriba, hizo que también España jugara más rápido, jugara más profundo y se viera mejor. Pedíamos alguien distinto, que es Yamal, que era el que hacía las jugadas. Hoy no estuvo, lo dijiste, Mauro, no estuvo en su mejor partido, y a pesar de eso respondieron todos los demás de la selección de España. Empieza a crecer, empieza ya a encontrar prácticamente lo que va a ser el equipo de aquí en adelante, y esto le va a dar mucha confianza, este triunfo de 3-0.
0: Y otro dato más antes de la pausa. Lamine Yamal con 18 años y Pau Cubarsí con 19, hoy se convirtieron 68 años después en la pareja más joven en ser titular en una Copa del Mundo desde 1958, con un tal Edson Arantes, de un Nacimiento Pelé y Altafini en aquel Mundial de Suecia.
3: Es que esto que dices es increíble, estamos hablando de él y tiene 18 años.
0: Y 19.
3: Una barbaridad. Es brutal la juventud que tiene.
0: Impresionante.
4: Muchísimo.
2: Impresionante. De la cantera del Barça los dos, ¿no?
0: Sí, señor.
2: Los dos de ahí trabajan muy bien la formación y son genial.
0: Vamos a la pausa, seguimos transitando después del fútbol aquí en Los Ángeles. Goleó España 3-0 a Austria.
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0: minutos sin recibir un gol. La mayor racha de portería invicta de un arquero en toda la historia de la Copa del Mundo, superando aquella mítica barrera de Walter Senga. Y con este partido hoy ha sumado 34 sin conocer la derrota la selección de España. Estadísticas y números en el caso de España, que si pierde un partido se va y se acabó. Pero bueno, es parte del dáctico estadístico. Lo que no es estadístico es la opinión de Javier Castrilli sobre, le estamos dando horas extra, Javier, más trabajo de lo debido, ¿eh?, con los árbitros del Mundial. ¿Qué novedades con el sueco Kling Nyberg?
1: Yo reconozco que era la primera vez que lo veo, tenía antecedentes de eso, ocasiones, pero bueno, me sorprendió por lo malo. Digo, a ver, no, en la evaluación del árbitro hay determinados tópicos, entre los que se encuentra la parte física a este nivel, bueno, panza caminar, no, tiene que dar. Es decir, no tuvo problemas físicos, tuvo una situación de desplazamiento excelente, una comunicación, una coordinación con los asistentes bien, muy, todo muy bien. Pero hay dos aspectos que son fundamentales, son medulares en la función de un árbitro. Uno es el técnico, estrictamente técnico, y el otro es el disciplinario, que son dos áreas totales y dimensiones totalmente distintas. Comenzando por el disciplinario, cada vez que se le complicó el partido por sus omisiones, nunca tuvo la respuesta adecuada en el momento oportuno. Inclusive tuvo un amontonamiento de los jugadores que ni siquiera una tarjeta amarilla sacó. Ya es algo exasperante la tendencia, no solamente de él, sino de varios árbitros, a omitir las tarjetas amarillas. Uno dice, a ver, no puede existir persona alguno de la FIFA que baje línea en un sentido contrario al espíritu y a la letra de la ley de juego. Y las reglas de juego son taxativas y imperativas, te dicen que deberá amonestar en el caso de que un jugador, mediante una falta, impida una situación de peligro, ¿no? Prometedor, un avance prometedor. Lo tiene que amonestar. Y existieron tres oportunidades que cortaron un avance prometedor y lejos estuvo el sueco de amonestar. Y obviamente que cuando eso ocurre y pasan los minutos, los jugadores lo perciben. Incluido el primero que danzó, fue el primero que compró todos los números, dijo, yo acá copo la parada, y empezó a repartir a diestra y siniestra. Obviamente que no fue una cosa realmente llamativa, ¿no? Y bueno, lo termina amonestando a Posch, que incluso en la jugada posterior a la amonestación vuelve a cometer, a cortar un avance, da la ventaja, después se fue por línea de fondo, pero el otorgar la ventaja no quita la amonestación que dio, porque la jugada fue bastante violenta. Obviamente que lo cambiaron enseguida a Posch, porque el técnico se dio cuenta de que estaba caminando en la cuerda floja. Y para finalizar, en la parte técnica, tuvo baches en el partido donde funcionaba y acertaba, pero otros parecía como intermitente, en donde erraba, era errático, cobraba cuando no era y no cobraba cuando era. Es decir, tenía una tensión o una concentración intermitente, funciona como una heladera, viste, que cada 10 minutos se enciende. Bueno, así funcionó el arbitraje de Nyberg. Para mí fue malo. Yo creo que no tiene posibilidades de mejorar. Me parece que su techo, me parece que son cuestiones básicas, fundamentales, medulares en un arbitraje. Creo que digamos, no tiene retorno, no tiene posibilidades como para que estas cuestiones se puedan llegar a mejorar, ¿no es cierto? Por su actitud negligente, displicente, especulativa y sin la personalidad y la libertad necesaria de un árbitro de élite para separarse o para interpretar mejor los mensajes de los instructores. Porque, a ver, no puede ser que recién al minuto 82 del partido amoneste a un jugador habiendo tenido tantas oportunidades de hacerlo. Es evidente que se ciñen estrictamente, como las advertencias en las áreas, a cumplir el libreto porque lo están mirando los instructores y quieren quedar bien con ellos. El árbitro no puede salir a dirigir en esas condiciones. Tiene que tener la libertad para hacer y entender el juego para después atenderlo con las medidas que impone la regla de juego. Así que para mí fue un arbitraje lamentable.
0: El análisis arbitral de One and Only, Javier Castrilli, en el equipo mundialista de fútbol de primera. La pausa, volvemos.
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0: Muy bien, vamos cerrando la transmisión. Viene Portugal contra Croacia, viene Suiza contra Argelia. Veremos, Burru, Manolo, Mauro, cuál es el rival que le toca en turno el próximo lunes en Arlington a la selección de España. ¿Será Portugal? ¿Será Croacia? Veremos.
13: Partido parejo. Dos selecciones distintas. Y acá volvemos a lo que dijimos de España. Si Portugal aspira a algo, tiene que demostrarlo. Porque ya Croacia ya lo mostró en el 18, llegando a la final y jugando la semi en el 22. Así que Croacia tiene todo para ganar desde el plano emocional, como se dice hoy, sí, ante una Portugal que no sabemos qué termina siendo.
0: En el que será el último baile, indefectiblemente, o de Cristiano Ronaldo o de Luka Modric.
10: Sí, pero esta Croacia siempre lo das como, no, ya va a perder porque se enfrenta a este. Y sale adelante. Son de esos equipos bravos que no dejan de pelear un solo minuto, que ahí están y avanzan y avanzan y han hecho los últimos mundiales muy buenos.
14: Sí, partido muy equilibrado, difícil de decir. Estaba para en la apuesta, en la quiniela, ahí con el 1-1. Estoy dudando, a ver qué hago, porque es un partido muy, muy equilibrado. Hay dos grandes selecciones, pero Portugal tiene una plantilla, unos jugadores interesantes y nunca llega, ¿no? Para mí, Croacia tuvo un momento quizás un poco mejor en mundiales pasados. Para mí, creo que poquita, ligeramente una ventaja para apostar para mí en Portugal.
0: Como siempre, gracias. Un lujo, Burru, Manolo, Mauro, Javier.
13: Gracias.
0: Lujo y privilegio poder acompañarlos en esta transmisión. Hacemos la pausa y regresamos para abrochar la transmisión.
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0: 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No sin antes invitarlos a que a partir de las 6:30 de la tarde, tiempo del este, comienza la transmisión y la previa de un gran partido. Portugal frente a Croacia, con los relatos de Diego Pezzolano, los comentarios de Alex Darío Aguinaga, Daniel Chapela, Quique Lanza y Rosa Beatriz Sánchez. Y luego, desde las 10:30 de la noche, tiempo del este, 7:30 en el Pacífico, Suiza frente a Argelia, con los relatos de Jesús Eduardo Acosta, Carlos El Pibe Valderrama, Eduardo Yayo de la Torre, Carlos de los Cobos y el coach Steve Sampson. Vamos cerrando la transmisión a nombre del equipo mundialista de fútbol de primera, de Javier Castrilli, de Mauro Silva, de Jorge Burruchaga, de Manolo Sol, la coordinación técnica, como es habitual, de Claudio Gutiérrez, quien les habla, Sammy Sadorfi, les dice gracias por la sintonía. No se mueva, no se vaya muy lejos, siga en la sintonía de fútbol de primera, que desde las 6:30, tiempo del este, 3:30 en el Pacífico, volvemos con el segundo partido de la triple jornada triple, rumbo a los octavos de final de la Copa Mundial de la FIFA por fútbol de primera, la radio del Mundial, por vuestra sintonía. Muchas gracias, buenas tardes para todos.
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17: Los jugadores terminaron con el calentamiento previo, se metieron en los vestuarios, estamos esperando que aparezcan a la cancha, todavía falta un rato para ello, así que aprovecho a presentar a los comentaristas. Cabina repleta el día de hoy, bienvenido Daniel Chapela.
18: Diego, un gusto saludarlos a todos, un partido con connotaciones especiales para Portugal porque se cumple un año justamente hoy del fallecimiento de Diogo Jota. En homenaje a él, estos futbolistas van a salir a dejárselo todo, y por otra parte porque de todas las localidades canadienses, Toronto es la que cuenta con una mayor colonia de portugueses, 200.000, con lo cual asumimos Portugal será local esta tarde noche.
17: Rosa Beatriz Sánchez, bienvenida a la transmisión.
19: Hola Diego, ¿cómo están todos? También
11: este partido es muy especial porque ambos capitanes, para uno de estos dos capitanes será el último baile hoy, ¿no? Uno de estos dos se irá lamentablemente, o será Cristiano Ronaldo o será Luka Modric. Así que más allá de este partido que tiene un gran interés, me parece que la nota emotiva también tiene que ver con esto.
17: Hablando de capitanes, señor Alex Aguinaga, ¿cómo le va? Bienvenido.
16: Y bueno, obviamente el duelo de dos amigos entrañables como son Cristiano y Modric. Uno de ellos terminará ya su etapa con la selección, el otro continuará hasta donde le dé la posibilidad de seguir, ¿no?
17: Completa el grupo el señor Quique Lanza. ¿Cómo está, Quique?
19: ¿Qué tal, Diego? A todos en la mesa. La verdad que un partido bastante particular, ya lo comentan ustedes, Daniel los datos, Rosa ya decía el último baile para uno de los dos, Luca o Cristiano, amigo decía Alex, así que encantado de estar en esta mesa con vos, Diego, con todos, y bueno, a disfrutar de este partido, espectacular.
17: Y lo vamos a disfrutar en Fútbol de Primera, la radio del Mundial.
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21: Terminó el partido, ha ganado Alemania y ha conseguido esta victoria trabajada por dos tantos contra uno y también la clasificación.
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17: Que nos están siguiendo en alguna de las más de 200 repetidoras a lo largo y ancho de la Unión Americana, que pueden seguir la transmisión y ver a mis compañeros a través de nuestro canal de YouTube, el canal de YouTube de Fútbol de Primera. Somos la radio del Mundial, crece el nerviosismo, nos acercamos al arranque del partido por 16avos de final entre Portugal y Croacia.
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17: Hablaste, Rosa, en algún momento de que hoy era el último baile de alguno de los futbolistas. ¿O de Modric o de Cristiano? ¿Para vos de quién?
4: Para mí va a ser de Luka Modric, porque yo creo que Portugal es mucho más que Cristiano Ronaldo, aunque está jugando por debajo de su nivel, pero potencialmente es mucho más.
17: ¿Daniel?
18: Coincido con Rosa, para mí será el último baile de Modric. También pienso que Portugal es más, tendrá que demostrarlo en la cancha, pero si todo responde a una cierta lógica, hoy se despide el 10 de Croacia.
17: Alex.
5: Es un equipo competitivo, Croacia, indudablemente, y no se va a entregar. Portugal juega bien al fútbol, pero no remata mucho al arco. Pero aún así pienso que Modric será hoy el último partido.
17: Quique.
19: Pues es una favorita Portugal, lo hemos hablado durante toda la Copa del Mundo y antes en comparación con Croacia. Pienso también que será el último baile de Luquita Modric.
17: Muy bien, mi respuesta no la sabrán. 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

momento se viene el grupo arbitral encabezado por Espen Eskas de Noruega, el árbitro principal, acompañado por Jan-Erik Engan e Isaac Bashek-Kin. El cuarto oficial es Amongile Tom de Sudáfrica, que en varios partidos actuó de cuarto oficial. Caminan los protagonistas para rodear el círculo central que tiene la bandera con forma de pelota en la que está dibujado el mundo y, por supuesto, la inscripción de FIFA con la leyenda de FIFA World Cup 2026. Nos vamos a disponer a escuchar los himnos y, por supuesto, vamos a comenzar, como siempre ocurre, con el himno de la selección que oficia de local. Será en esta oportunidad la de Portugal. Así que a escuchar entonces el himno de esta nación.

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0: cuatro del fondo, Modric y Kovacic repartiéndose la mitad de la cancha, Vlasic, Susic y Baturina por detrás de Ante Budimir, el 4-2-3-1 de Zlatko Dalic.
1: Hablábamos, Alex, que Dalic está en la selección desde 2017, mucho
2: impresionante,
1: tiempo.
2: Impresionante, yo creo, no estoy seguro, pero es el que más tiempo ha estado en una selección y está ahora 9 años ya con la selección. Daniel conoce más la historia, pero tomó el equipo en el repechaje, Daniel.
0: Sí, señor, solo Deschamps tiene más tiempo al frente de una selección, él es el segundo.
1: Se dice fácil, pero es complicado estar tantos años en un seleccionado, ¿no, Quique?
3: Así es, y ha hecho de Croacia una selección significante, ¿no? Cada vez que participó en una Copa del Mundo lo hizo bien y creó grandes expectativas. No por nada están en 16avos hoy, con la posibilidad de ir a octavos, ¿no? Porque también las tienen.
1: Vamos a ver la pelota, las selecciones de Croacia que ataca en el sentido hacia el arco que da la autopista número 2. Bienvenido fútbol. Ya está en marcha el partido entre Portugal y Croacia, que vivimos en Fútbol de Primera. La radio del Mundial se la dieron a Pongracic, que la viene retrocediendo con el arquero Livakovic. Sale otra vez con el central que actúa en la Fiorentina. Rebota el balón y se pierde por el fondo cuando iba a presionar Bruno Fernández. Hay saque de meta para... saque lateral, perdón, se fue por un costado para la selección croata. Viene a realizarlo Iván Perisic, que hoy, ante la ausencia de Bardiol, está como marcador de punta sobre el costado izquierdo. Un hombre que sabemos que tiene características netamente ofensivas, pero que es capaz de actuar como un comodín. Donde lo necesiten, Perisic va. Y la pelota la descargan por la izquierda con Nuno Mendes. La domina Portugal. Se la tiran a Rafael Leão. Tocaba hacia atrás para Vitinha, que se pone de costado mirando la posición de Rubén Díaz. Y lo abastece con el esférico. Este ya cruza la mitad de la cancha, la pone debajo de la zona derecha, la juega en retroceso en esta oportunidad nuevamente para que la distribuya Vitinha. Se le mueve por delante João Neves, lo quería marcar pero pudo sortearlo a Budimir. La adelantan para Pedro Neto, va Portugal por el primero, se mueve ya dentro del área Cristiano Ronaldo, camina por la medialuna Bruno Fernández, insiste Pedro Neto, pero está bien parado Pongracic, que sale tocando rápidamente hacia el medio y recibe la devolución de Kovacic. Y se viene Pongracic. Le está marcando el pase de Baturino, pero no se la dieron. El largo al extremo por el sector de la izquierda del seleccionado croata. Y la viene a armar ya desde su propio campo Luka Modric. Se asocia con Kovacic. Allí tocaba con el Vlasic. La juegan en retroceso hacia la posición nuevamente de Pongracic. Está rotando por el último sector en el primer tercio de la cancha. En la salida Kovacic. El balón hasta la portería del guardameta Livakovic, que la saca larga, la divide. Ciertamente se la regaló a Nuno Mendes. Ahí lateral para Portugal. Para Croacia.
0: Sale de entrada Portugal a presionar la salida de Croacia, obligando en esta última a Livakovic a jugar en largo.
1: El saque lateral a cargo de Stanisic. Estamos en el tercer minuto del partido. 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
1: La va sacando desde el fondo Nuno Mendes. La tiene ya. Y en corto la va a jugar por el sector de la derecha João Neves. La va manejando Pedro Neto. Se la regresa João Neves, que antes de mirar y de recibir la pelota observaba por el sector de la izquierda y de la derecha para ver dónde estaban colocados cada uno de sus jugadores. Está moviendo los brazos Bruno Fernández, indicando, entiendo, el movimiento de alguno de sus compañeros. Creo que algo le decía a Cristiano Ronaldo porque retrocedió varios metros, aunque después se termina abriendo, quedando parado sobre el sector de la derecha, tomando como referencia la ofensiva de los suyos. Y ahora la vuelve a dominar Nuno Mendes, pasa en profundidad para Leo, que gana la espalda. El centro para Bruno, está, tapó el arquero Bruno, le vuelven a la reta para el remate en esta oportunidad Pongracic, y arremetía Vitinha. La pelota sale despedida hacia la ubicación de Pedro Neto y le ubica la cabeza a Perisic al balón para enviarla por el lateral. Se acaba de salvar Croacia, Alex.
2: Sí, llega con fuerza Leao, ¿no? Le gana en velocidad el pase atrás y Bruno Fernández en doble oportunidad de remate no puede concretar en el segundo, sobre todo el primero la ataja muy bien el portero Livaković, pero después ya no tuvo la posibilidad de tener la portería de frente y la defensa atingente.
1: La iba dominando y la bajaba João Neves. Tocaron en retroceso para Rubén Díaz. La cabeceaba bien. João Cancelo la perdía. Finalmente Pedro Neto. La terminaba sacando Pongracic. Aunque está bien parada la selección de Portugal y recupera rápidamente el balón. Que Vitinha toca hacia atrás para Renato Veiga. Este con Nuno Mendes. Y de primera la estaba pivoteando hacia atrás Bruno Fernández. Se abre ahora por el sector de la izquierda Cristiano Ronaldo. Se asocia en corto con Rafael Leão. Triangulan con Vitinha, la tiene Leao pegada a la línea, pica, Nuno Mendes se la tira larga, la pelota se va a perder por el fondo, hay saque de meta para Croacia, Rosa.
5: Sí, Portugal monopoliza la pelota en estos primeros casi 5 minutos. Croacia tuvo un tiro al arco hace un par de minutos, pero después se tuvo que defender de esa doble jugada que fue realmente de milagro, no fue gol de la selección de Portugal.
6: Qué bien acomoda el cuerpo Bruno Fernández en la definición, el pase atrás de Leao, la pelota encima, acomoda el cuerpo, define con cara interna. La primera situación clara de Portugal.
1: ¿Qué está viendo Kike en el arranque del partido?
3: Una Portugal diferente a como la vimos arrancar en los anteriores partidos. Me parece que se adueña del partido. Parece que convencida de que puede dar mucho más en este juego, vaya que lo necesitan, que en los anteriores, ¿no?
1: Había infracción de Sučić contra João Neves. Hay tiro libre para la selección lusa. En la mitad de la cancha había metido una ruleta extraordinaria João Mendes y lo terminan derribando. La abre por el sector de la derecha Rubén Díaz, el hombre nacido en Amadora que juega para el Manchester City. Estaba pidiéndole el balón a Vitinha. La vuelve a manejar el primer zaguero central. Parado bien abierto sobre el sector de la izquierda, se la tiran a Leao. Ahí va Rafael Leao, se queda en la puerta del área Nuno Mendes. Va Cristiano al medio y el que intentaba cabecear y no podía era Bruno Fernández y el arquero Livaković. Cuando el balón había dado en Sútalo, le tiene que poner el puño para enviar la pelota al córner. 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
6: Está encontrando Portugal profundidad por los costados. Leao por la izquierda con el lateral cayendo por adentro. Neto sobre la derecha con el lateral también que ocupa posiciones interiores para cederle el pasillo.
1: Ataca hacia el arco que da el lago Ontario. La selección de Portugal, la selección Tashkias, la juegan en corto ahora, la tiene Pedro Neto, levanta la vista al centro, al segundo palo, ¿qué es eso que quería Cristiano? No podía, llega Cancelo, le da de cachetada y la pelota por lo alto, se pierde elevado el remate de pierna derecha de João Cancelo, hay saque de arco y es para Croacia, lo estamos disfrutando en fútbol de primera, la radio del Mundial.
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1: La gana en la mitad del terreno Bruno Fernández, pero marcaba Luka Modric y ahora la lleva Kovacic, se la pide Budimir, la abrieron bien por el sector de la derecha, pero no va a llegar. Desestimó la acción porque la dejó ir por un costado, finalmente Sučić al lateral que va a tener que realizar Nuno Mendes para el conjunto luso.
2: Estos primeros minutos ataca por izquierda, sobre todo la selección de Portugal con Leao en velocidad. Ya lleva dos centros buenos, el primero sobre todo a Bruno Fernández que no alcanzó a hacer gol. Y después un pelotazo que por arriba va a ser difícil, pero aún así lo intenta y eso es bueno. El segundo, bueno, un centro del tiro de esquina, te dejo.
1: No podía Perisic despejar la pelota que le queda a Neto. Pedro Neto, el centro para Cristiano. Y el arquero que salió a cazar mariposas. No sé si la termina tocando. Si es así, la acarició de milagro y le envía al córner. Pero da la sensación de que el árbitro va a dar saque de meta finalmente.
6: Si es Neto, es el que aparece ahora sobre la derecha, mano a mano con Perisic. Engancha hacia adentro, centro al segundo palo y nadie la toca. Ni el arquero ni Cristiano Ronaldo, que atacaba con fiereza el centro.
5: De todas maneras, parece que va a ser una tarde muy larga para la selección de Croacia. Portugal es dueño del partido y ahora prácticamente podríamos decir que se juega en 30 metros.
3: Y también porque está llegando Bruno a la zona de 9 nominal, también, que no lo habíamos visto también en anteriores partidos, acompañar un poco a un Cristiano que se había anotado solo.
1: La viste bien, Alex, porque estabas haciendo señas de que le había tocado Sútalo con la cabeza.
2: Sí,
1: ¿no?
2: Sútalo llega a tocar, por eso tampoco el arquero alcanza. Hubiéramos dicho qué error del arquero, cómo sale, pero sí se le alcanza a tocar el defensa. Y bueno, también Cristiano se pasa en esa acción, tanto el arquero como Cristiano, merced del toque de Sútalo, ¿no?
1: Pasaba de milagro Stanisic con la pelota, pica Perisic por el sector de la izquierda, la va llevando, viene por el eje del terreno para distribuir sobre el sector zurdo Kovacic. Se le estaba ofreciendo en corto Blasic, el que está levantando la vista a Baturina, y juega también suave para Blasic. Ahora Modric se la da finalmente a Sučić. Se abre Blasic por la derecha, Sučić que quiere ganar la espalda de Nuno Méndez, y decidieron tocar el retroceso para Josip Sútalo, que a su vez la cambia con su tándem en la última línea, que es Marin Pongracic, el hombre nacido en Alemania, en la región de Baviera, en Landshut. Va a Croacia, va, la pide Bodubir entrando al área, se la tiran al 11 cabecillo por lo alto, ese testazo justo conectó la pelota cuando estaba cayendo a la altura del punto penal. Ahí saque de meta, le pertenece a Portugal.
6: Es el fuerte de Budimir, que acabó quedándose con el puesto de 9 en Croacia. Es un jugador que va muy bien por arriba, lo vemos cada fin de semana en el Osasuna, batallador, pero ojo que también es un tipo que se tira bien afuera, que se tira bien a los costados para favorecer la llegada de algún volante.
3: Sí, y es el que ha tenido los dos remates al arco. Un pierna izquierda primero y ahora buscando arriba también un cabezazo que salió defectuoso. Pero igual Croacia demuestra que quiere responder en el partido.
1: Vitinha que se interna entre los dos centrales. La pelota viene para un Leao que parece que está activo en cara a la marcación de Stanisic. Jugó hacia el medio, la retrocede en uno Méndez y hay foul. Se le quejan todos al árbitro. Salió despedido Sútalo a reclamarle al señor Espenescas. Hay tiro libre a favor de Portugal. De allí es peligroso porque sabemos la capacidad de remate que tiene, ¿no? Hombres como por ejemplo Cristiano Ronaldo. Había falta contra Nuno Méndez.
2: Sí, es falta, porque toca, llega tarde el jugador de Croacia. Nuno empieza a tocar rápido la pelota y se lo lleva, ¿no? El árbitro bien, aunque hubo el reclamo de toda la gente de Croacia, porque pues obviamente un tiro libre en esa zona es grito de gol para el equipo portugués.
1: La acomodó Cristiano. Cerca de él está Nuno Méndez, pero me parece que de ahí nadie se la saca al capitán.
5: Harán la del otro día, ¿se acuerdan? Cuando pateó Nuno siempre. Méndez y salió Cristiano Ronaldo a tocarse la cabeza, demostrando que se le había ocurrido a él esa jugada.
3: Y porque acomodó siempre, pero nunca le ha pegado, no le ha pegado hasta el momento.
2: No, bueno, no ha habido esa distancia. La otra era para él, pero como era del lado más favorecedor para un zurdo, le pegó bien Nuno, ¿no? Pero hay que decirlo que era difícil que le quiten la pelota a él, y el arquero también esperaba. Esperaba el remate de Cristiano.
5: Pero él se atribuyó la idea después también.
2: Y me parece correcto.
5: ¿Ah, sí?
2: ¿Por qué? Porque obviamente, ¿qué estaba esperando el arquero? A Cristiano. Lo estás mirando a Cristiano de frente porque está fuera de la barrera. Y al otro...
1: Le va a pegar Cristiano. ¡Va Cristiano! Dio en la barrera de 4 hombres. Bueno, hay uno que quedó sentido. El árbitro va a tener que detener el partido para que lo atiendan a Pongracic. Estamos 0-0 por ahora, disfrutando de este partido de 16avos de final en Fútbol de Primera. 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
2: A más de mal pateado, el salto que dan estos croatas y súmale la estatura, era imposible que la pelota pase por arriba.
1: Ahora te voy a contar algo, Alex. El centro de Rafael Leao que cruza toda el área de izquierda a derecha. La perseguía João Cancelo que casi la gana. Después le comete infracción Iván Pérez y Chay lateral. Hay tiro libre, perdón, aunque la pelota se ha ido para el lateral, para el seleccionado ajedrezado. En Croacia, vos levantás una piedra y te sale un gigante de 2 metros.
2: Sí, es impresionante.
5: Es cierto.
1: Son enormes.
2: Y lo que brincaron, porque la pelota le pega, obviamente, en zonas nobles, al jugador número 3, a Pongracic. Pero
5: Cristiano no le pegó bien.
2: También, no le pegó, ¿no? No le pegó bien, pero saltaron.
1: Ustedes son muy buenos. El remate de Cristiano fue un espanto. No fue, no es que no le pegó bien, fue horrible.
6: Le pegó,
1: le pegó mal.
6: A lo Cristiano le pegó.
2: Fue malo,
5: a lo
2: pegó
5: mal.
1: Claro, cosas que pueden pasar.
3: Pues, potencia que otra cosa.
1: La va llevando ahora por el carril de la izquierda, con los ojos bien abiertos, Baturina. Engancha, toca en retroceso para Perisic, que a su vez la va a jugar en corto para Kovacic, y se la va a dar a Luka Modric. La tiene el 10, la tiene el cerebro, la tiene el hombre que maneja el GPS. Buen cambio de frente por la derecha para Vlasic, no, se le va demasiado larga. Hay saque de meta para Portugal. Lo veo desordenado a Croacia.
6: Sí, sí,
2: no. Yo creo que está buscando siempre las esquinas, por un lado o por el otro, ¿no? Más que desordenado, lo veo muy estático en esa zona.
5: Yo también, ataque, sí.
2: Donde no tiene movilidad y, lógicamente, en Kovacic y Modric está como que ver quién es el que está mejor y dar la pelota, porque la anterior jugada del pase del tiro centro, viene una jugada precisamente por la derecha y un tiro centro entre dos, que bueno, Bodimir tiene una capacidad goleadora importante, pero se la van a tirar así. Si no llega acompañado, va a ser complicado este equipo de Croacia.
1: La pelota se la retroceden a Rubén Díaz, la pone larga para Pedro Neto, sale de cabeza a enviarla al tiro de esquina Pongracic. 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Tan mal le pegó, no se quitó el balde de la cabeza para devolver ese balón.
2: Me parece que tuvo un poco de temor porque venía Neto y lo ves de reojo y pensaste que te iba a chocar o algo y metes como la cabeza de lado, ¿no? En lugar de ir fuerte a tirar la pelota al saque lateral.
1: Se vienen caminando al área rival Renato Veiga y Rubén Díaz con cara de pocos amigos. La va a acomodar Nuno Méndez, el hombre nacido en la bonita ciudad de Sintra, allí en la región de Lisboa. El arquero Livakovic, que no ve bien, que se tiene que hacer visera con la mano derecha por el sol que molesta. Cae la tarde en Toronto, le pega Nuno Méndez, el cabezazo por arriba de parte de Leao. Estuvo cerca de la apertura otra vez Portugal. Hay saque de meta para Croacia. Se salvan los croatas en esta. Fue finalmente Renato Veiga, el del testazo.
6: Ejecución de Nuno Méndez desde el costado en el tiro de esquina. Pie educado, le gana a todos por arriba a Renato Veiga, un frentazo que se va bien por encima del larguero.
3: Y a pesar de que los croatas son tan altos, ha logrado Portugal conectar un par de pelotas en tiro de esquina y en pelota aérea.
1: Bueno, cartón amarillo para Rubén Díaz por una infracción en la mitad de la cancha. No puede creerlo el central, pero correcto lo del árbitro. Le apoya el antebrazo en el rostro a Budimir y está bien que lo hayan sancionado con la primera amonestación del partido a Rubén Díaz, que le dice al árbitro: yo fui, sí, fue usted. Así que tiene la primera amonestación del encuentro.
2: El uso de manos siempre en esas jugadas. Ahora, la verdad, ya sancionan todo, inclusive esos contactitos, ¿no?
5: Porque... Pero bueno, cuando es al rostro,
2: pero,
5: Alex...
2: Por eso, pero hoy lo hace.
3: Muchas veces fue interpretado como protección también.
2: Siempre brazos, cuando saltas, usa los brazos. Hoy ya se marca, inclusive sanciona, ¿no? Directamente hay una sanción de cartón amarillo.
1: Quería pasar Sučić, foul de Veiga. Y hay tiro libre para Croacia desde el sector de la derecha, a la altura del área rival. Le duele la zona del bajo vientre a Sučić por la falta, por la infracción que le propinó Veiga, que le cruzó el cuádriceps. Hay un tiro libre peligroso para Croacia.
6: Voy a buscarlo el central a un costado a Sučić, que es el volante que juega por Budimir, si bien también puede aparecer por zona derecha.
1: Ya se repuso del Internacional Milano, le va a pegar el que juega en la Asociación Calcio Milan. Hablo de Luka Modric, mira para todos lados, está Budimir en el área, también Perisic y obviamente Pongracic. Va Perisic al segundo palo, el cabezazo defensivo de Nuno Méndez, y la saca Leao y se la devuelve Pedro Neto y corre a cubrir la espalda de todos para enviarla para cualquier lado. Stanisic, ahí saque desde el costado a la altura de la mitad de la cancha a favor de Portugal. Lo hizo rápidamente Pedro Neto, la pelota termina como siempre en los pies de Vitinha, que se interna entre los dos zagueros centrales para hacer la salida. Lo tiene por la derecha dentro del círculo central a uno de sus mejores socios, João Neves. Aparece sobre la izquierda Cristiano Ronaldo, se queda caminando sobre el eje del terreno Bruno Fernández. Es extraño esto de Cristiano, ¿no? Que está bajando todavía mucho más atrás que lo que hace Bruno Fernández.
2: Eso te iba a decir, que tiene a Bruno, que ahora ya ocupa y están alternando los dos. Sobre todo Cristiano se está botando más que Bruno y eso le permite a Bruno utilizar mejor esos espacios, ¿no? Y eso es bueno, lo que tanto se criticaba a Cristiano es que estaba muy estático adelante. Hoy está participando más, inclusive los centros a veces van hacia Bruno más que a Cristiano.
6: Coincido, es necesario ese movimiento, arrastra centrales y abre esa zona central para Bruno Fernández, que en el United lo vemos mucho llegar, aparecer en el área y definir.
1: La pelota la domina por enésima ocasión João Neves, la viene rebotando de primera Cristiano Ronaldo, la termina abriendo Rubén Díaz por el sector de la derecha para Pedro Neto, le flota cerca João Cancelo en esta Portugal donde los laterales se cierran para darle cabida o más espacio a los hombres que juegan por los extremos. En esta oportunidad por la izquierda Rafael Leão, y ya es un habitual en este equipo de Roberto Martínez, Pedro Neto pasa la pelota por los pies del único monetado que tiene este enfrentamiento, hablo de Rubén Díaz, la retrocede Pedro Neto, juega Rubén Díaz hacia el círculo central, donde la va dominando Renato Veiga, sale del mismo devolviéndosela al primer back, y este se la deja João Neves, la recuestan sobre la derecha con João Cancelo, el nacido en Barreiro, que se cierra sobre el eje del campo, pero viene tocando suave hacia la ubicación de Renato Veiga, hace todo lento por ahora en la salida desde la mitad de la cancha Portugal, y el pelotazo hacia Leão se pierde afuera, cerca del banderín del córner. Estamos en fútbol de primera, la radio del Mundial, por ahora 0-0 Portugal con Croacia.
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6: Portugal tiene a los extremos bien pegados a las rayas, Leão sobre la izquierda, Neto sobre la derecha, tanto Cancelo como Méndez aparecen más para volantear. Son dos volantes más que participan de la circulación del juego.
3: Pero parece que Croacia se acomodó.
5: Me parece equilibró un poco. Sí.
3: El arranque de Portugal fue bueno, hasta sorpresivo, pero parece que Croacia se ha acomodado un poco.
1: Rosa, no me abandones a la gente, ¿eh? Cuando tengas mensaje me avisas.
5: Ya tengo miles de mensajes.
1: ¿En serio?
5: Miles.
1: ¿Tantos?
5: Sí, muchísimo. La gente se engancha mucho. Cuando el partido lo permita, vamos con ellos.
1: Bueno, porque la tiene yo. Neves la abre por la derecha para Neto, se mete en el área, Cancelo está dentro de la misma, Bruno Fernández camina al punto penal, Cristiano Ronaldo, Cancelo, Camaca, el cuerpo tiene que tocar hacia atrás, no mete el centro de zurda, rebota en Luka Modric, evita el córner, el capitán de Croacia, y la saca larga para que vaya peleando Budimir, parecía que le cometía infracción pero no había foul de parte de Vitinha, y ya se la dieron a Nuno Mendes, taca de primera a Fernández, la lleva Nuno Mendes, la pide Bruno Fernández, vino en retroceso para Vitinha, arman un triángulo al cual se quiere acoplar Cristiano Ronaldo y ser la cuarta pata de la mesa, pero la abrieron por la derecha finalmente para Cancelo, que hace más ancha la cancha por ese sector con Pedro Neto, encara la marcación de Iván Perisic, amaga hacer el centro de pierna zurda, tocó en retroceso el balón para Rubén Díaz, tiene espacio para recibirla y pensar Vitinha, y en dos tiempos la juega para Leão por la izquierda, pero hay una buena marca de Josip Stanisic, y ahora quiere salir el que juega en el Bayern Múnich por lo bajo para Bodemer, pero corta finalmente Rubén Díaz, se limpian hacia atrás con el arquero Diogo Costa. Sí, Rosa.
5: Bueno, tenemos mensajes en el chat de FDP Radio. René Lipas dice, ningún entrenador de otro país que no es de su selección no ha sido campeón todavía. ¿Creen que Roberto Martínez puede ser el primero o Ancelotti? Osva dice, grandes voces, un gusto escucharlos a todos, nos nombra a todos, obviamente. Salvador Zamora, saludos desde Oxnard, California. Gracias, Alex Aguinaga, por lo que dio en el Cruz Azul, campeón.
1: Centro de Leão y al córner la estaba enviando Pongracic. Enorme cierre del central porque se frotaba el pie para definir Pedro Neto. Hay tiro de esquina para Portugal. 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
3: Sí, yo creo que incluso lo tomó hasta como recurso ir de cabeza a esa altura, porque le sorprendió seguramente cómo bajó la pelota, porque fue un centro espectacular y además evitó el contacto que pudo ser el primero para Portugal.
2: Fíjate que la botada de Cristiano hacia afuera provoca que los defensas no sepan qué hacer, a quién agarrar, y entran otros que son mucho más rápidos.
1: Le va a pegar Nuno Mendes, se cierra la pelota y el balón que rebota y se pierde otra vez afuera, y saque de arco había dado, entiendo, en Rubén Díaz esa redonda. Y el árbitro acaba de aprovechar esta situación para la pausa de hidratación y nosotros la aprovechamos también.
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1: Muy bien, siguen los futbolistas recibiendo indicaciones de sus técnicos. Te corté, Rosa, con el tema de los saludos. O sea, bueno, podemos aprovechar porque hay mucha gente que nos está siguiendo en nuestro canal de YouTube.
5: Así es. Osva dice, partido muy reñido, además de que ambas escuadras queriendo dar una felicidad y una última oportunidad para sus máximas figuras, Modric y Cristiano Ronaldo. Vela dice, vamos Cabo Verde. No está jugando. Será para mañana que se está preparando. Juana Secas dice, Alex Aguinaga, el mejor extranjero de todos los tiempos en México.
2: Gracias.
5: Leo Cartagena dice, vamos bicho. Francisco Laguna dice, 3-1 gana Portugal. Gerson González, saludos a todos desde Los Ángeles. Francisco Laguna, hoy Portugal se presenta como la gran campeona de la Nation League, porque contra Español va a romper todos los récords de audiencia en la historia, porque el comandante seguirá siendo el más grande.
2: Decían si se iban a romper el récord de que algún un técnico extranjero con una selección que no es la suya pueda ser campeón. No se ha dado en toda la historia de los mundiales, pero estos mundiales ahora son raros, se rompen muchas marcas. Bueno, en tres partidos ya hay goleadores con el mismo número de mundiales pasados.
5: Pero ¿quiénes podrían, o sea, qué selecciones podrían ser, aparte de Brasil con Ancelotti, podría ser esta Portugal?
6: Ya está.
5: Por ejemplo,
2: y son los dos. ¿Nadie más? Son los dos máximos.
1: Inglaterra, ¿no?
2: Paraguay con Alfaro.
5: Ah, no seas mal.
2: Estados Unidos con Pochettino.
5: Ah, claro, Estados Unidos con Pochettino.
2: O sea, es que hay para buscar a los.
5: Pero digo, de las candidatas, ¿no? De las que sabemos que podrían llegar, que tienen posibilidades.
6: Diego tiene un buen punto. Inglaterra con Thomas Tuchel.
2: Ajá, también.
6: No sé si de primer orden Inglaterra, pero.
1: No importa, no importa cuál tiene mayor favoritismo. Digo, de las candidatas.
2: Claro.
5: De las candidatas.
2: Hablamos lo mismo. Inglaterra serían los dos más opcionados, ¿no?
1: Pero,
5: Brasil, claro.
1: De todas maneras, sí, Alex dijo en estos mundiales raros. Miren si serán raros que tenemos pausa de hidratación obligadas. Le muestran una tarjeta roja al jugador que se tapa la boca.
5: Ya son cuatro, a dos, ¿no? Ya pasó dos veces.
1: Ya pasaron.
6: Hallámonos acostumbrando, esto llegó para quedarse.
5: Pero algunas cosas han mejorado, ¿no? El tema de las simulaciones bajó mucho.
2: Sí.
5: Eso es bueno. Y también el tiempo neto de juego. Me parece que con el conteo y demás también bajó, subió bastante el tiempo neto de juego.
1: Largo zurdazo de Pongracic. La buscaba en soledad y la cabeceaba bien Blasic. La va llevando Sučić. La siguiente Sučić. Quiere dejar un hombre en el camino. Para mí lo buscó de atrás Vitinha. Pero le cae el balón a Baturina. Saca el zurdazo que rebota. Arremete Kovacic. La abre para Perisic. Está en el segundo palo esperando el balón Budimir. Y despeja finalmente. Internado en su zona roja Vitinha. La pelota vuela hasta la ubicación de Livakovic. El arquero que sale rápido con Šutalo. Se le abre por el sector de la derecha Stanisic. El que va girando y se lleva la pelota cruzando la mitad de la cancha es primero Kovacic. Se la dieron a Stanisic. Se la adelantaron a Blasic por la derecha. Se queda en la puerta del área rival Baturina. Tienen que tocar en retroceso ahora para Kovacic. Pero mientras el balón pasa primero por los pies de Šutalo. Y ahora lo tiene Pongracic. Y Pongracic sí se la va al futbolista que pertenece al Manchester City. Hablo de Kovacic. Bajó también hasta la mitad del terreno. Dentro del círculo central a moverse Baturina. Que tocaba la ubicación de Pongracic. Pone la pelota debajo de la suela derecha. Mira para la izquierda, mira para la derecha. Se la dan nuevamente a Kovacic. No, levanta los pies para que corra hacia atrás el balón, hacia donde está Pongracic. Pero hace todo muy lento en la salida.
2: Cuesta,
1: sí, Croacia
2: cuesta,
1: no va a poder.
2: Le cuesta mucho trabajo a Portugal recuperar el balón, ¿eh? O sea, pasa la mitad de la cancha y es muy complicado. No tiene recuperadores el equipo de Portugal. Y está, o te dejo.
1: Sí, porque va Blasic, pero daba la sensación de que en posición adelantada
5: sí.
1: Y era offside más. El árbitro pita indirecto a favor de Portugal.
3: Bueno, a mí me parece, me sigo pensando que la pausa de hidratación desconecta al que está
8: conectado,
3: encima conectado, y conecta al que está desconectado. Ves a Croacia como después de la pausa de hidratación ha cogido la pelota, la ha tenido, aunque con 60 segundos, un minuto y medio, pero la tiene, ¿no?
5: Pero bueno, Croacia de a poco fue emparejando el partido. Lo que pasa es que todavía es un equipo lento y le cuesta, pero ya venía mejorando, ¿no? No es la misma Portugal que arrancó así con mucho vértigo.
6: Para esto ya lo contó Alex, cuando sale en largo Croacia, siempre la espalda de Nuno Mendes.
2: Busca sobre todo el lado derecho de su ataque, el lado izquierdo defensivo. Está intentando eso, ¿no? Creo que lo tiene de esa manera estudiado.
1: El cambio de frente de Nuno Mendes extraordinario para Joao Cancelo. Centro al medio, lo buscaba Cristiano. No llegaba finalmente CR7, que cae, se queda arrodillado con sus manos en los cuádriceps, como buscando algún tipo de explicación. No puede entender cómo no logró conectar esa pelota. Tenía el primero Cristiano, un balón que vino desde la derecha de pierna zurda para él. Llegó tarde a la pelota, se salva Croacia.
2: Lo sorprende, ¿no? Primero la pelota que pase por adelante de Bruno, y después hay un ligero empujón de parte del defensivo que no le da la comodidad para que pueda rematar. No existe la falta, indudablemente, pero ya este tipo de centros le complica mucho a Croacia porque va directo hasta su portería corriendo los defensivos.
3: Es un Cristiano suelto cuando se bota fuera del área, pero cuando vuelve a ingresar lo vuelven a capturar, no le han dado alguna libertad, pero Portugal tiene una novedad, están yendo al ataque uno y dos, Bruno y Cristiano están yendo, la pelota pasa por uno o por los dos.
6: A mí me gustó el cambio de orientación que hace Nuno Mendes hacia Cancelo, porque en ese momento Croacia está volcado sobre un costado defensivo y se abre el espacio en el costado inverso, que favorece después que los espacios interiores se abran.
2: La manera de tirar el centro no favorecía a los delanteros, sino más a los defensas, porque va cerrándose. Cuando la pelota viene de la otra manera, pegándole de derecha hacia, del lado derecho hacia el centro, la pelota viene favoreciendo a los que vienen entrando, ¿no? En este caso.
5: Es verdad, claro.
2: Tiene que ser muy rápido y atento porque la pelota pica y se va, ¿eh?
1: Pero un tipo que tiene un máster, hasta un doctorado te diría, en el área rival como Cristiano Ronaldo, se había anticipado perfectamente a su marcador y estuvo cerca de conectar.
6: Zutalo lo movió, ¿eh? Zutalo, que era el que lo marcaba, lo movió.
1: Sí, estuvo rápido, estuvo veloz de mente para sacar de eje a Cristiano. Insiste manejando la pelota Portugal. Se la dan hasta el círculo central a Renato Veiga. Este se la entrega a Vitinha. Vitinha que la va volcando en corto con Rubén Díaz. Y Rubén Díaz que observa la ubicación de Cancelo. La viene a tomar en la posición de João Cancelo, João Neves. Y el hombre del PSG, la ciudad en Tavira, la juega en retroceso para el lisboeta Veiga. La distribuye finalmente Vitinha. La tiene otra vez Pedro Neto. Se va desmarcando, ofreciéndose Cancelo, que no puede dominar el balón. La roba Luka Modric. La punteamos de todas maneras Cancelo, pero no puede superar a Modric y Perisic. Se la termina obsequiando a Vitinha. Estamos en 32 minutos de partido. Y el marcador. 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Están igualando 0-0 Portugal y Croacia.
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1: La jugaba Vitinha para Rubén Díaz. Se mueve en la puerta del área. Cristiano se la tiran a Bruno Fernández. La dejó hacia atrás para João Neves de pecho. La jugó ahora para Nuno Mendes, que gana el balón. Y toca suave por la izquierda para el centro. Por debajo de Fernández tapó el arquero. Llega Bruno y al córner la pide Perisic, que después se enojado porque no la pudo rechazar como pretendía. La deposita en la tribuna y tiro de esquina desde la izquierda para Portugal. 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
6: Achica aguas en el área Croacia. Sí. Primero Livaković con un rechazo en costado. Después un remate que termina rebotando en un defensor. Sitia el área croata Portugal.
1: Llegará el córner desde el sector izquierdo. Están en el punto punto penal. Tanto Veiga como Rubén Díaz. Le va a dar Rafael Leao, el número 17, que pide que alguien se ubique en el vértice del área. Lo hicieron en corto con Bruno Fernández. Se la juegan en retroceso ahora para que Cancelo se la entregue a Nuno Mendes. Le pegó de derecha. El balón que rebota y ahora sale la contra de Croacia. Mirá vos. Se la tiran y para que vaya a toda velocidad solo contra el mundo, Baturina. Y desde atrás le tocan el balón. Cayó Baturina, que reclama una infracción. El árbitro al lado de la jugada dice que se ponga de pie. Estaba rechazando Stanisic cuando la pelota la buscaba Leao. Y ahora hay foul. Dice el principal de parte de Sučić. Hay tiro libre para el seleccionado portugués.
3: Bueno, a mí me parece que Croacia se consuela en defender. Tiene muy poca creatividad cuando han tenido la pelota. Tanto Kovacevic como Luka no tienen con quién conectar al frente y se consuela con tratar de defender bien y tratar de mantener el cero. Portugal parece que sería, o podemos pensar que es cuestión de tiempo que logre hacer la primera anotación.
1: Bueno, la pelota la puntea rápidamente Nuno Mendes, la tiene ahora Fernández, se va mostrando Leao sobre la izquierda, pasa la bola por los pies de Renato Veiga. Estamos en 35 minutos de la primera parte. Por ahora no tenemos goles en la ciudad de Toronto, en Canadá, en este bellísimo estadio de la ciudad de Toronto, ubicado en el Princess Boulevard, en el corazón de una urbe cosmopolita como es esta, una de las más importantes del territorio canadiense. Kovacevic la adelanta, buen toque de Sučić de primera y la lleva Kovacevic y va y hacia el medio, descarga el balón pero cierra el eje del campo Nuno Mendes y roba de manera extraordinaria la pelota y después se la tira Leao y peleando contra el sol Stanisic iba arriba y devolvía de cabeza y la gana otra vez Cristiano Ronaldo y la tiene Leao y juega en retroceso para Bruno Fernández. Lo estaba observando a Nuno Mendes, también a Vitinha, por la derecha ya va trotando buscando el área rival João Cancelo, también hace lento en esta porción del partido el movimiento de pelota el seleccionado de Portugal. ¿Será que alguno de los jugadores empiezan a sentir el calor? No olvidemos que pese a que son casi las 7 menos 20 de la tarde en la costa este de los Estados Unidos y también en Canadá, hay 33 grados de temperatura. 33 grados de temperatura sin darle a ustedes la sensación térmica.
6: Alguien más se da cuenta de esto y es Bruno Fernández. Lo veíamos hacer aspavientos ahora como pidiéndole al central que tire el pase hacia adelante.
3: Y uno cree que Cristiano con 41 años jugando un mundial está listo para esto, pero yo no sé si le va a ajustar ahora, porque ha corrido más que en los anteriores partidos, porque es se cierto. Está botando para afuera, está haciendo y está teniendo una exigencia totalmente diferente a lo que había mostrado Portugal con Cristiano en los anteriores juegos.
1: Se la tiene justamente a Cristiano Ronaldo, que de pierna zurda la juega hacia atrás para que vaya Bruno Fernández. Foul, dice la árbitro de parte de Sučić. Se queja Bruno Fernández porque le reclama Sučić al referí. Hay tiro libre para el seleccionado portugués. Yo no entiendo lo de Bruno Fernández, que siempre se le queja a los rivales cuando ellos algo le dicen al árbitro. ¿Qué tiene que meterse él con la determinación o con lo que haga un adversario?
6: Se queja de todo, Diego.
5: Muy intenso.
6: De los rivales, de los compañeros. Hace un momento le reclamaba a Rafa Veiga, pásame la pelota.
3: Pelea con el solo.
1: La jugaron para Neto, la pizza Neto, se la da a Cancelo, levanta la vista, mete el centro y Livakovic seguro se hace de la pelota abajo. Parecía caminar con alguna dificultad,
2: sí,
1: el guardameta.
2: Como que le molestó algo en la pierna izquierda, ¿no? Se levanta con alguna dificultad. Algo que no es común ver en cualquier portero.
1: Habilitado a Modric tratando de ganarle la espalda a Nuno Mendes, pero no puede. Ya le falta velocidad a Luka.
5: Sí, qué bien Nuno Mendes, ¿no? Gana todo.
6: Igual este muchacho va y viene siempre.
5: Es impresionante lo de Nuno.
6: A mí me parece que Portugal está manejando bien las pérdidas, incluso cuando le superan la primera línea de presión, buen retroceso, suele llegar a tiempo, gana la mayoría de los duelos.
5: Totalmente.
1: Es como un péndulo, ¿no? Nuno Mendes. Va y viene, va y viene. No se cansa nunca. Y la pide ahora, después de que pasa el balón por los pies del número 25, Renato Veiga.
6: El mejor lateral zurdo del mundo, convenimos.
2: Sí, puede ser uno de los.
1: Puede ser, pero sí, uno, fíjate, de los tantos.
2: Hablando de la participación de este Cristiano, ¿no? Que me gusta porque participa más. Si algo se habló en el partido, sobre todo con Colombia, era que no tocó la pelota casi nunca. Y nunca fue sustituido. Yo creo que inclusive me imagino yo que le ha dicho, sale un poquito para que entre Bruno dale esa posibilidad, sale, toca y regresa, sale, toca y regresa. Pero no está haciendo un gran desgaste, porque dice que si puede afectar estos 33 grados, no ha hecho un gran esfuerzo hacia atrás. Hacia adelante tiene esa movilidad que le permite a otros ser protagonistas.
5: Pero bueno, esta nueva estrategia hace justamente que entre más en juego que cuando se queda de 9 clavado. Exacto. En el área, sí. ¿No?
1: Sí. La pelota pasa por los pies de Nuno Méndez, le abre la cancha por el sector de la izquierda Bruno Fernández, lo va a ir a buscar Stanisic, pero Veiga piensa, la va a soltar en cortos por ahora, traslada el balón y en retroceso lo encuentra a Rubén Díaz y este la abrió por la derecha para alguien que tiene que volver varios metros como es João Cancelo. El que está caminando a la mitad de la cancha es Renato Veiga, pero tiene la fortuna de que Vitinha le cubre las espaldas y después mete un largo pelotazo por el sector de la izquierda para Bruno Fernández, la cabeceaba Stanisic, la deja ir por el fondo finalmente Bruno Fernández y hay córner para Portugal en 40 minutos de la primera parte, otra oportunidad rosa para el equipo luso.
5: Así es, bueno, y veíamos las estadísticas del partido, 58% de posesión para Portugal, queda claro que Portugal de los dos es el que más quiere ganar este partido o el que tiene más elementos o más argumentos para eso.
1: Le va a pegar Bruno Fernández. En corto lo tiene a Rafael Leao. Se mueve en el área Rubén Díaz. Detrás de él Renato Veiga. Ni que hablar de Cristiano Ronaldo. Y por detrás de todo se hace el distraído João Neves. ¡Va Veiga! ¡No puede finalmente João Neves! El balón lo supera porque le había peinado un hombre de Croacia y se pierde otra vez en el córner. Tiro de esquina, Ford, vehículos hechos tan capaces como tú.
6: Lo viste bien, Diego, porque João Neves hace mucho eso. Se hace el distraído, aparece en el segundo palo y es, cuidado si no, el primero o el segundo cabeceador de Portugal.
1: Llegará el córner ahora desde la derecha. Quiere gritar el primero del encuentro Portugal. Le acomoda en el cuadrante Rafael Leao. Lo hicieron rápido. Se le entregaron ahora a Bruno Fernández. La juega rápidamente para João Cancelo. Este para Nuno Méndez. Centro que viene al medio. Veiga que no podía porque Perisic estaba rechazando de cabeza. Se suspendió en el aire el hombre que juega para el PSV Eindhoven de Países Bajos. Y hay lateral ahora después de que el balón rebotó en João Cancelo, que va a tener que ser Josip Stanisic, el futbolista que es del Bayern Múnich. La estaba pidiendo Luka Modric, la cambian sobre Perisic, Gossi, queda corto el pase, dudó Perisic qué hacer y de cabeza se la retrocede a Livakovic para que la pueda jugar con sus manos.
2: Dieron tanto la vuelta en ese tiro de esquina que los defensivos de Portugal salieron de la zona de gol. Ya estaban regresando todos, cuando tira la pelota a Méndez, ya no había nadie en el área.
1: Sería bueno que alguno, al medida que van haciendo esa medialuna, Alex, piensen la posibilidad de buscar rematar, un remate al arco, ¿no?
2: Rematar. Yo creo que no se les abrió la posibilidad y por eso decidieron tirar ese centro realmente ya como para deshacerse del balón.
1: Buen pase de Baturina. La pelota rebota. Le queda otra vez a Baturina después de que cazó Sucic. Avanza Croacia. La recibe Vlasic. La abrió por el sector de la izquierda para Perisic, que encara la marcación de Pedro Neto. Siempre Perisic con el balón y la roba Neto. Y Neto que no podía superar a Kovacic, que recibe el balón de taco de parte de justamente Iván. Iván el terrible hace que le llegue a Luka Modric. Avanza Croacia. Avanza. La quería. Lo tenían tomado. Allí a Budimir y no cobra infracción el árbitro. Acá me parece que se equivoca el principal y se viene la contra ahora de Portugal con un Leao que se frena, que hace todo lento y la tiene Cristiano Ronaldo y la pone debajo de la bota zurda como para que los fotógrafos le disparen y se queden con un retrato eterno de CR7.
5: Se la gente enloquece también, ¿no?
3: Y Leao se la da, pero
6: es que se vieron
3: como preguntándose,
6: se vieron en desventaja.
3: Se la tengo que dar, pero no era lo que se deseaba.
6: Volvieron más rápido los defensores.
2: Sí, estaba ya armado el equipo croata. Y le reclama, ¿no? De que hubo una sujeción sobre Budimir ahí en esa última jugada. No la marca, no la ve así el juez y termina por darle oportunidad otra vez a Portugal.
1: Más que Leao fue un gatillo. La tiene así Leao. Jugaba ahora para Veiga y Veiga la cruza sorteando la Vitinha para Rubén Díaz. Le toca a Cristiano, un no-look pass para Bruno Fernández que no puede superar la marcación de Josip Suta, lo que lo adivinó. Y ahora Croacia que busca explotar la contra. La lleva por el sector de la izquierda. Si le hacen bien, puede ser gol de Budimir, pero Kovacevic hace todo lento, la recuesta para Baturina, Baturina otra vez con Kovacevic, no, levanta la vista, mete el centro, Dava, en la cabeza de João Cancelo. Y en dos tiempos despeja. Y Neto la juega con la testa para Bruno Fernández. Y la cachetea para Neto. Y sale a buscar la Pau Grašić a la mitad del terreno. Lo obliga a descargar sobre el sector zurdo para Leao. Intenta salir desde la mitad del terreno el seleccionado portugués. Y ahora duerme la pelota. Y la verdad es que yo sé que ustedes lo disfrutan en radio, que están imaginando todo lo que está pasando, pero verdaderamente es como para que Portugal le diga a la gente que nos sigue en Fútbol de Primera, la radio del Mundial, que se vaya a dormir, ¿no? Porque
6: es que hace la transición lenta, con lo cual no hay manera de profundizar. Tienen que esperar que lleguen los compañeros para volver a circular la pelota. Y le está pasando a Croacia también, ¿eh? Cada contra no lo hace con ventaja.
1: Qué historia esta de los entrenadores españoles, o alguno de los entrenadores españoles que quieren emular el juego de otro y que hacen de la tenencia, entre comillas, de la pelota un arte, que realmente, por lo que yo he visto hasta el momento, en el 90% de los casos no sirve absolutamente de nada.
5: Bueno, hoy a España le dio resultado la tenencia de la pelota, ¿no?
3: Sí.
5: Fue muy, uno de sus mejores partidos.
3: Un 3-0 cómodo, ¿no? A mí me parece que...
5: Y lució
3: sí,
5: bien.
3: Sí, uh-huh. Que deja muchas dudas. Pero igual, de acuerdo con Diego, te dejo, Diego.
1: La quiere Cristiano Ronaldo. Man, entregan esta oportunidad de parte de Vitinha, pero neutralizaba a João Neves. Hacen bien el relevo entre todo mediocampista João Neves, que la viene dominando, y después la recuesta sobre la posición de Rubén Díaz, que sale desde el círculo central. ¿Decías, Quique?
3: Sí, me parece que a la gente en la grada no le gusta eso, ¿no? Me parece que vuelve aburrido el espectáculo. No sé si hasta cierto punto ni respeto para la gente que paga un boleto para ir a ver buen fútbol, pero lo que ve es pasar la pelota de lado a lado, ¿no?
2: Son dos estilos distintos.
3: Son sistemas.
2: Son estilos distintos, ¿no? El estilo de Portugal, ya vimos en el primer partido, es demasiado toque, aunque ahora ha tenido un par de llegadas importantes.
1: Y encara Leao. Ojo, que quede claro que por más que a mí no me guste, lo digo, pero no entiendo yo que no está mal. Cada uno juega de la forma en que cree que puede jugar. Ahora, a mí me duerme, a mí me aburre. Sí, para mí maneras, no sirve de nada porque, insisto, el 90% de los equipos que lo hacen no logran nada.
6: Igual pienso que no es la Portugal que vimos ante Congo, que movía la pelota como el parabrisas de un costado para el otro, que no profundizaba.
5: Esta es más profunda.
6: Hoy le vimos generar algunas situaciones por afuera, desbordes, uh-huh, remates en el área.
2: Y del otro lado, el equipo de Croacia, a ver, nos acostumbró a jugar así desde el 2018.
1: En sí,
2: el
1: señor. Mundial. Sí,
2: señor. Nunca, casi nunca tuvo la pelota, siempre fue de atrás hacia adelante, sí, y terminó llegando hasta la final. Así que confía en ese sistema, bien parapetados ahí atrás y al contragolpe, ¿no?
1: Y va Portugal con Pedro Neto, el centro, al segundo palo, cabezazo defensivo, remete Leao y por afuera, se va ese balón, le entró de tijera, le agarró demasiado abajo, afuera la pelota y saque desde el arco para la selección de Croacia. 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
6: Me ha gustado mucho el partido de Pedro Neto en ataque y en defensa. Ha sido el extremo más profundo, el que ha sido también más claro a la hora de tomar decisiones, de terminar las jugadas. Esta acabó con un centro al segundo palo y el remate de volea de Rafa Leao, que le pega por abajo.
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3: A mí me gusta lo de Neto también, Daniel, pero es como leer un libro dos, tres veces, ¿no? Porque recorta para adentro y la está tirando, como decía Alex, sin la ventaja para sus rematadores, la pelota cerrando. Y entonces eso está provocando como una repetición permanente de centros y centros que hasta el momento no están causando frutos. Porque también se le cruza por ahí Neves para buscar el centro de perfil derecho, pero no lo han intentado nunca.
1: Nunca les dije que vamos a jugar 4 minutos más y que ya pasamos 2 minutos 15 de esos 4 que adicionó el árbitro. Hay lateral que tiene que hacer Iván Perisic, se le muestra Kovacic. No, se está desmarcando Luka Modric, el árbitro que le cuenta los 5 segundos al lateral izquierdo de Croacia. Peleaba ahora y le cometían infracción a Budimir. Lo derribaba Rubén Díaz, hombre que ya está molestado. Tiro libre para la selección de los Vatreni, como le dicen, los fogosos. Sería la traducción en castellano de este combinado croata que hoy está con uniforme alternativo. No está con su camiseta roja y blanca cuadro, sí con la azul. azul. Y Rubén Díaz que pega gritos para ubicar a los suyos. La y la tiene ahora Pongracic. Sí,
2: la transpiración, veía los shorts. O sea, están incómodos. Les incomoda el sudor en el short. O sea, inclusive se tienen que levantar el short más arriba del muslo para que puedan correr y tener mejor flexibilidad. Porque les aprieta el short mojado, ¿no?
1: Y eso que no hay demasiada humedad, ¿no?
2: Sí, debe haber allá dentro.
1: Porque hay 40 de humedad, así, 40% de humedad, mientras el que cayera Sútalo. Hay tiro libre en la mitad del terreno para la selección de Croacia. La ponen en juego rápidamente para que la lleve Sučić. Sučić que la cambia por la izquierda para Perisic, pero neutralizaba bien Joao Cancelo.
3: A mí no sé si es que están cansados, que buscan el foul y tirarse al piso, o será estrategia, ¿no? Buscar alguna pelota parada para sacarle algún fruto por parte de Croacia. Es difícil de identificarlo. Pero se están tirando bastante al piso, aflojan mucho.
5: Croacia muy poca profundidad en el ataque, ¿no? Pierden la pelota ahí en tres cuartos de cancha. Se está por terminar este primer tiempo y lo mejor que le puede pasar a Croacia, porque realmente no se la vio bien en este primer tiempo, superada por Portugal a pesar del 0-0.

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14: Estamos en el medio tiempo. 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La verdad que no los envidio en absoluto, porque hay que explicar este primer tiempo, ¿eh? Hay que comentarle a la gente para que pueda entender qué es lo que le entregaron tanto Portugal y Croacia, Alex.
15: Un 70% de tocar la pelota y no hacer nada contra un 30% de intentar y no llegar nunca. O sea, yo creo que dos equipos que son...
14: Después de lo que hiciste, podemos ir a la pausa, explicaste todo en tres
16: palabras. Es verdad, el poder estilos, de síntesis.
15: Estilos distintos, ¿no? Uno tiene la pelota, busca el espacio, el otro no da el espacio y tampoco quiere la pelota. Yo creo que buscan ganar a su forma. Yo no sé si está Croacia pensando en el alargue ni en penales, no lo sé, porque solo pasará por su cabeza quizás aprovechar una opción. Y el caso de Portugal, que busca también en algún momento encontrar el error del equipo croata.
14: Daniel, ¿qué viste?
17: Para mí vi una Portugal superior, yo creo que eso lo vimos todos, no solo por la tenencia, sino por la...

0: situaciones que generó, que es verdad que no fueron una gran cantidad, pero sí las únicas y las más claras. Aquel remate de Bruno Fernández, alguna intervención extra de Livakovic, la volea de Rafa Leao que se fue por encima del travesaño. Yo sí creo que hoy Portugal tuvo más profundidad que en partidos anteriores. No cuento el partido contra Uzbekistán porque es un rival de otra característica. Me gustó el rol de Cristiano Ronaldo, me gustaron algunas actuaciones individuales, lo de Pedro Neto, por ejemplo. Creo que la formación que hoy eligió el técnico Roberto Martínez tenía la intención clara de abrir a un rival del que esperaba justamente esto, que lo esperara con un bloque con hasta 8 jugadores por detrás de la línea del balón.
1: Rosa.
2: A mí no me desagradó Portugal realmente. No encuentra soluciones para quebrar la defensa, aunque merece ya estar ganando este partido. Pero bueno, yo veo puntos altos en Portugal. A mí me gustó mucho Nuno Méndez. Rafa Leao arrancó bien, después se fue quedando. El lado de Pedro Neto mejor. Me gustó también, como dice Daniel, la idea de que Cristiano Ronaldo tome otro rol, que entró más en juego, pero no le alcanzó. Sin embargo, Portugal lo intentó y yo creo que tarde o temprano, si esto sigue así, lo va a lograr. De Croacia no me sorprende la lentitud y la pasividad. No esperaba mucho más de este equipo. Creo que se defiende porque no tiene ideas, no tiene otra cosa, no tiene con qué hacerle frente a esta Portugal que es mucho más intensa en el juego, pero no me pareció tan malo el partido por ahora.
3: Quique. Sí, coincido con Rosa en el tema de Croacia, ¿no? Es muy poco lo que nos ha entregado, más que soportar a un mejor Portugal de lo que habíamos visto en los anteriores juegos, lo hemos dicho durante los primeros 45 minutos. A mí me gusta mucho lo de Neves, lo de Neto. Cancelo va por la derecha como va por la izquierda. Sí, espero un poco más de Vitinha, porque me parece que Vitinha en algún momento que conecte un poco más, ¿podrá Portugal lograr algo que sea más productivo buscando la clasificación? Aún así, con lo pasivo que ha sido Croacia, lo metió en problemas. Portugal tendrá que decidir si mantiene a Rubén Díaz o no, porque une en cualquier momento con tarjeta amarilla y te vas porque ya se le fue con las manos en otra también a Budimir. Pero bueno, un Portugal mejor que me parece se acerca más que Croacia a la siguiente instancia.
4: Muy bien, estamos en Fútbol de Primera, la radio del Mundial. Empata Portugal y Croacia sin goles.
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0: Seguimos en el medio tiempo. 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La gente está esperando que reaparezcan los protagonistas. Nosotros también. Faltan minutos para que inicie la segunda mitad. Así que hacemos otro alto cuando regresemos al segundo tiempo de Portugal-Croacia aquí en Fútbol de Primera.
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3: Regresan los futbolistas para el segundo tiempo. Va a haber un cambio en la selección de Croacia. El que va a ingresar va a ser Igor Matanovic, el hombre que juega en el Friburgo. El atacante joven, el de 23 años de edad.
4: Ante Budimir sale de la cancha. Esa es la modificación en Croacia. Delantero por